0: ya no los aguantaba más, y me hacer una despedida con un acta que consta en el libro de acta de la fundación, y está en expediente, estoy felicitándome, agradeciéndome por los servicios prestados, pero yo renuncio. Bien, ¿qué es lo que hacen? Se acerca enseguida a López y la gente de Vudú, y le recomiendan a Eve que comience a sacar a toda la gente que había traído Schocklender. Y entonces comienzan de la noche a la mañana a echar a todos los ingenieros, a todos los abogados, a todos los arquitectos, a los contadores, a casi todo el mundo. Y da otra orden Eve, y es que no se le pague a ningún proveedor más, que esta gente iba a elegir de ahora en adelante los proveedores. Entonces, ¿qué pasó? De la noche a la mañana se paralizaron 35 obras en todo el país. Para el primer mes todavía había plata para pagarle a la gente, es decir, sin trabajar, sin certificar, pero se pagaba. El segundo mes todavía quedaba dinero, se le pagaba a la gente, no se le pagaba a los proveedores, pero no se trabajaba en ninguno de los obradores. Al tercer mes ya no había plata para pagarle a la gente. Yo hace 3 meses que no estaba. Entonces la gente va a Plaza de Mayo a reclamarle un jueves, y Eve de Bonafini, muy suelta de cuerpo, dice: vayan a preguntarle a Schocklender que se robó la plata. ¿Qué me robé la plata, hija de... perdón.
1: Está en esto la libertad para expresarte. No,
0: ¿Qué me robé la plata? Digo, 3 meses sin trabajar, sin cobrar certificados de avance de obra, y después decir que vayan a preguntarle a Schocklender. Y como Schocklender era más fácil acusarlo, ya estaba estigmatizado, bueno, dale que va, me transforman en el malo de la película. Ahora,
1: ahí es donde explota el caso de Merenciano Senna.
0: El caso de Merenciano Senna la denuncia y el caso de Merenciano Senna había sido mucho antes. Ajá. Pero ahí es donde lo utilizan. Pues lo utilizaron cualquier cosa, así como te decía.
1: Así lo utilizaron a Merenciano Senna para hacerse el pobre, echarle la culpa a los Schocklender que no le pagaban. Bueno, después vos me dijiste, en ese momento ya van a descubrir quién es Merenciano Senna. Y la historia determinó efectivamente que era un explotador y terminó siendo un asesino, ¿no? Digo,
0: porque no siguieron buscando más huesos en el arroyo.
1: Ajá.
0: Pero bueno, ya está.
1: ¿No quisieron buscar más huesos en el arroyo?
0: No quisieron, no pudieron, no supieron.
1: ¿Vos decís que hubo más víctimas de este señor?
0: Sí, seguramente. Por la forma en que él tenía de manejarse.
1: ¿Cuánto tiempo estuviste en el Chaco? Uno va perdiendo de alguna manera.
0: Años.
1: Hasta ese momento iba todo más o menos normal, digamos.
0: Siempre lo que pasa es que cuando yo observo la situación que había en el obrador de Merenciano Senna, que en lugar de entregarle la plata a la gente se la quedaba él y les daba una pequeña porción a algunos, y por eso no quería además que se bancarizara la gente.
1: Claro. Ahí es donde vos peleas con Senna.
0: Yo me peleo, hago una denuncia penal y le informo al gobernador que yo en estas condiciones no seguía con esa obra. Entonces lo que hace Capitanich es, me dice que bueno, que él, la relación con Senna la va a manejar él, y me relocaliza para que podamos continuar con un proyecto de construcción de viviendas en otro terreno, en otro sector de la ciudad. Pero y a partir de ahí él es el que maneja la relación con Merenciano Senna.
1: Claro.
0: Pero bueno, casi terminó.
1: Todo esto que me contaste, ¿está en el expediente judicial?
0: Todo, absolutamente todo. Es más, vos sabés que en su momento...
1: Te pregunto por lo siguiente, y a lo mejor te meto en un lío, pero hablemos francamente. La vez pasada se viralizó un video donde en un juicio aparece Massa como testigo, justamente por el tema de los pagos de

0: Años compartidos, donde él niega efectivamente el firmado, pero resulta que después le muestran un expediente y algunos cheques también, donde diciendo no me acuerdo de esto, evadió de alguna manera la respuesta. Entonces yo digo, tiene que haber alguien que de alguna manera... digamos, trabajaba como digamos, gente responsable o como apoderados efectivamente de la fundación.
1: A ver,
0: ¿tiene que ver eso? ¿Está Malena Galmarini también en esta historia?
1: Malena era insoportable. La historia es así, que no se acuerda que si firmó o no firmó, la verdad, la cantidad de cosas.
0: ¿Vos viste el video
1: en esa época?
0: Sí, claro.
1: Es razonable. Ahora, lo que sí te digo es, jamás, jamás se emitió un solo pago para la fundación si no fue después de haber presentado un certificado de avance de obra, o sea, por obra hecha.
0: Claro, como suele ocurrir habitualmente con cualquier obra pública, digamos.
1: Exacto, o sea, primero la haces, después vienen
0: el certificado
1: y te la certifican.
0: Claro.
1: Sí, hacen las mediciones, certifican, qué sé yo. Recién ahí sale el certificado para la provincia. De ahí la provincia lo mandaba a Nación. Bien. Ahí Nación lo revisaba contra el proyecto, el avance de obra físico, el plan de trabajo y demás, y autorizaba el pago que iba a la provincia. A veces la provincia se gastaba la plata en otra cosa y entonces todavía se sumaba un mes o dos de demora. Y recién ahí te pagaban. Pero no te pagaban para hacer, te pagaban por lo que habías hecho. Bueno, y Malena... más allá de su intervención en AISA y demás, te puedo asegurar que la teníamos soplándonos el cuello de la manera en que controlaba el avance de las obras.
0: Bien, quiere decir entonces que en el caso particular tuyo, digamos, vos no ponías el gancho en nada, digamos, aquí hubo otra estructura. Tu misión era, en este caso, una especie de director de obra, si se quiere, porque te sabemos un conocedor extraordinario, además con nuevos procesos de construcción, mucho más livianos, digamos, otra estructura. Esta situación que demoró 15 años, digo...
1: Yo hacía la dirección... Yo visitaba los barrios, hacía una propuesta, trataba de reunir a las autoridades, finalmente los proyectos que se aprobaban, EBE firmaba los convenios, yo hablaba con la gente, organizaba, le decía al área de compras de materiales, de arquitectura, de ingeniería, que la dirección que tenía que tomar, pero bueno, a ver, no estaba en el día a día. Sí, establecía pautas muy, muy claras. Las pautas claras eran que ni un peso de coima a nadie, que las normas de seguridad en obras se tenían que cumplir a rajatabla, que toda la gente tenía que tener ropa de trabajo, elementos de seguridad, desayuno, almuerzo, merienda, cena, lo que trabajaban turno noche, que la mitad de los trabajadores tenían que ser mujeres, que se los tenía que capacitar, que si llovía se les tenía que pagar el día porque el riesgo climático tenía que ser una responsabilidad empresarial, no del trabajador. Que se construyeran escuelas y jardines maternales para que los hijos de los trabajadores, para que las mamás pudieran trabajar.
0: Te pregunto, Sergio, después del antecedente, se cumplieron 45 años de aquel caso que te tuvo como protagonista, ¿verdad? Que fue en 1981, somos de la misma clase, así que yo me acuerdo perfectamente, y que fue el día de tu cumpleaños, por otra parte, y que te costó, vos me dijiste en aquel momento, yo estuve 14 años preso, pagué por esto, no todos pueden decir lo mismo, ¿no? Dentro de ese periodo de 14 años... Bueno, te especializaste, estudiaste, armaste una biblioteca en la cárcel, Digo, ¿no te hubiese convenido esperar efectivamente, digamos, el fallo de la justicia, que toda esa historia se termine y hacer tu vida sin necesidad de meterte en este lío de la fundación? ¿No te
1: Mira,
0: arrepentís de eso?
1: me arrepiento de haber sido muy ingenuo en algunas cosas, fundamentalmente en no tomar conciencia del daño que la gente te puede hacer, y especialmente los funcionarios, por codicia o por envidia. Pero de lo que hice, no, yo voy a los barrios donde está la gente que vive en las casas que construí, o donde se atienden los hospitales, o los centros de salud que levantamos, o que administran los centros comunitarios. No, y la gente me recibe con los brazos abiertos y se lamenta que eso no haya podido seguir.
0: Cómo se hace, Sergio, para digamos, transitar la vida siendo señalado de esta manera? El primer caso que no se ha olvidado, naturalmente, pero una vez se preguntaba, y lo charlamos personalmente, que yo te decía, ¿qué necesidad tenías de meterte en este lío? Porque hoy la gente te señala también por esto, porque los antecedentes lamentablemente juegan y los prejuicios de la sociedad argentina tiene mucho que ver, además todo alimentado por medios que tienen sus propios intereses sobre el particular, a veces inhieren lo profundo de la investigación sobre cada caso. Esta decisión de la jueza del día de ayer, o del tribunal que tomó la decisión un día antes de la prescripción de la causa, es, digamos, bueno, los condeno así, para evitar que efectivamente seamos nosotros los culpables de que la causa haya prescripto como consecuencia del paso del tiempo, digamos, una decisión de apuro para decir, bueno, los condenamos. Entonces están hoy los titulares condenados. Muy bien. Te pregunto, primero, ¿cómo vas sorteando estas dificultades, este señalamiento permanente, digamos?
1: Apretando los dientes, sabiendo que estoy haciendo lo correcto, sin esconderme jamás, y rodeado de gente que me quiere. ¿Qué querés que te diga?
0: Esto sigue
1: Eso es lo más
0: entonces,
1: importante.
0: esto sigue entonces. Ahora viene que una apelación a esta
1: Ahora
0: decisión
1: viene,
0: de la justicia.
1: te cuento, ahora encima han corrompido tanto el sistema que ahora resulta que la jueza dicta la sentencia,
0: Sí.
1: pero los fundamentos, o sea, la explicación de por cómo llega a eso, recién en el mes de noviembre. Una locura. Bien, bueno, entonces de acá al mes de noviembre va a poner a alguno de los empleados a escribir alguna boludez para tratar de justificar lo que dijo. Recién en noviembre/diciembre se presentará la apelación ante casación. Veremos quién nos toca.
0: Ajá.
1: ¿El entenado de quién? Y ahí los abogados van a presentar el recurso de apelación y después analizaremos qué es lo que resuelve casación. Y después de ahí vamos a la corte.
0: O sea que
1: Y
0: queda un largo trecho todavía.
1: en este país es una locura.
0: Porque esto
1: A
0: debía
1: lo que no,
0: de, debería resolver. Debería
1: a lo...
0: resolverse antes de fin de año, digo. ¿No?
1: Pero a los que no les queda un largo, largo trecho es al perito
0: Al perito
1: y
0: de
1: a
0: la
1: la jueza
0: corte.
1: y a la jueza si logro acreditar que hubo complicidad.
0: Y esto es posible, digo, en tu caso particular, ¿qué pasa con las otras partes? José López, Fatala y. Bueno,
1: Y
0: debido ya ha
1: supongo que
0: sido sobreseído, ¿no?
1: sí, pero seguramente la fiscalía va a apelar. No, esto es interminable. Amigo, te dejo porque tengo que ir a laburar.
0: Bueno, gracias por este
1: No.
0: diálogo, extenso pero muy rico desde el punto de vista periodístico, pero
1: Bueno.
0: fundamentalmente yendo, digamos, a lo más profundo, porque El título dice, bueno, ha sido condenado, fenómeno, pero a 2 años y 8 meses se presión en suspenso. ¿Qué significa? Que sigue libre. Entonces por ahí la gente se enoja un poco, pues sí, no hay justicia en la República Argentina. El tema
1: no,
0: es,
1: te lo puedo asegurar, no hay justicia.
0: Claro, ¿cómo se llevó adelante la investigación? ¿Bajo qué intereses, por otra parte? Bueno, y si todavía, digamos, pasando tantos años, no han descubierto efectivamente que hubo irregularidades, y si las hubo, evidentemente con esta condena, bueno, está todo bastante flojito de papeles, es para analizar, ¿no?, cómo investiga la justicia. Y sobre todo porque yo tengo en cuenta este caso en particular, porque los medios nacionales, y volvemos al caso de Merenciano Senna, lo presentaron a este pobre muchacho como una víctima de Jocklender. Y vos me dijiste, en ese momento, ya van a ver quién es Merenciano Senna. Pasaron los años y el tiempo te dio la razón. Por lo tanto, a veces hay que poner las cosas sobre la mesa.
1: A ver, ¿no? Pero es imposible. A ver, este sistema judicial es indefendible. Te voy a mencionar solo dos casos, ¿sí?
0: A ver.
1: Bien. La procuración, ¿sí? La procuración, que ahora va a juicio, se robó un edificio, o se compró con una licitación trucha un edificio. Bien. Donde Gil Carbó, la entonces procuradora, sí, ahora va a juicio. Su socio, un día antes de que empezara el juicio, que va a empezar ahora, o que empezó ahora, se suicidó con una puñalada en el pecho.
0: Ah, sí.
1: En la calle.
0: Noticia que trascendió poco, ¿no? Un hombre de 55 años, hace un mes. Hace un mes.
1: Chiquitito, chiquitito, ¿viste? Y lo escondieron, la hoja de la alfombra. Bien. Yo no sé si vos te acordás, pero buscalo. Resulta que el Consejo de la Magistratura, ¿sabés qué es el Consejo de la Magistratura?
0: Sí, sí,
1: el órgano que
0: controla,
1: a todos los jueces. ¿Sí? ¿Estamos?
0: Sí.
1: Bien. El Consejo de la Magistratura, que lo preside ¿quién? El presidente de la Corte Suprema de Justicia.
0: Rosati, sí.
1: Bien. Se robó un edificio. El Consejo de la Magistratura pagó por un edificio inteligente para el Consejo de la Magistratura que nunca se construyó, que no existe. Se repartió en la plata. A ver, y estás hablando del máximo órgano que controla el Poder Judicial. De ahí para abajo, ¿qué crees que suceda? Cuando la corrupción está tan enquistada ahí arriba, ¿qué crees que suceda?
0: Bueno,
1: a ver,
0: hay que buscar un chivo expiatorio, entonces.
1: Hemos vivido las décadas más infames en corrupción en este país. Pero los que están en el Poder Judicial son los mismos, ¿eh? No cambiaron. No es que se fueron los que estaban, vinieron los otros y estos son grandes hombres de derecho, respetuosos de la ley y de las instituciones. Amigos, te dejo ahora sí, porque si no me van a retar y tengo que ir a laburar sí o sí.
0: Te mando un abrazo muy grande y ya nos vamos a encontrar para seguir charlando sobre esto.
1: Un abrazo.
0: Gracias. Bueno, señores, Sergio Jocklender, dando a conocer su punto de vista acerca de esta causa y de la condena que ha recibido, 2 años y 3 meses de y 8 meses de prisión en suspenso, ¿no? O sea que no va a ir a la cárcel, y es, según su propia palabra, un fallo absolutamente apelable por algunas irregularidades que han encontrado en el proceso respectivo. Por eso el apuro de la justicia, según sus propias palabras, de determinar la condena el día de ayer, cuando la causa prescribía hoy. Hoy se caía todo. Quedaban todos en libertad y sobreseídos por el paso del tiempo. ¿Qué hicieron los jueces? Un día antes se toman el trabajo de condenar. Según Jocklender, evidentemente cuestiones irregulares allí. Bueno, es en todo caso exponer profundamente la palabra de uno de los involucrados en este tema. Está en uno creerle o no. Evidentemente hubo cosas para analizar y para profundizar, pero la justicia tuvo 15 años y no le encontró nada. Y eso es lo que me hace ruido, porque era el primero en encarcelar efectivamente si hubiese tenido directa responsabilidad en el tema. Me parece, ¿no? Y sin embargo, el tiempo pasó, no le encontraban nada, no. Lo acaba de describir perfectamente, pero insisto en esto. A ningún medio de Buenos Aires, cuando le pegaban de todos lados porque Emerenciano Senna salía por los medios porteños mostrándose como un pordiosero por culpa de los Jocklender. Yo recuerdo haber hecho una nota más o menos similar durante ese periodo previo a todo lo que sucedió después. Pues, cuando yo le pregunté, bueno, ¿quién es Emerenciano Senna? Y él me dijo, ya van a saber quién es Emerenciano Senna. Y todo terminó como terminó. Y esto, de alguna forma, le da a la derecha a Jocklender, pero en ningún medio de Buenos Aires, que lo cortó en fetas en aquel momento, dijo, mira, finalmente Jocklender tenía razón. Emerenciano Senna se hacía el pobre y resulta que era un criminal. ¿Esto juega a favor o en contra? No lo sé. En la opinión pública, no lo sé. Pero evidentemente hay cuestiones muy oscuras desde sueños compartidos para que hayan pasado 15 años sin que efectivamente la justicia se tomara la decisión de decir, Jocklender es culpable, va preso. Absuelven a Devido, que es el que manejaba todo, 2 años y 8 meses para José López en suspenso, Fatala 2 años y 4 meses en suspenso, señal de que evidentemente la justicia tuvo que apelar a algo para decir que están condenados. Él dice que esto es absolutamente injusto y que hay muchas irregularidades en el proceso correspondiente. Bueno, lo dejamos para que la gente piense y analice, pero evidentemente ha sido, señores, la nota de la mañana, ¿no? 9:48 minutos. Vamos a Le Querido.
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0: Hay un poco de todo, ¿eh? Las 9 de la mañana con 56 minutos. Bueno, larga charla con Sergio Schocklender hemos hecho esta mañana. Estamos pidiendo sangre, dadores para un señor que lamentablemente se cayó de una escalera. Lo tienen que intervenir quirúrgicamente en el hospital. Por lo tanto, aquí tengo el pedido para el paciente Lucas Meinecki, ¿no? Se solicitan 4 dadores de sangre, grupo 0 positivo o 0 negativo. Se deben presentar en el hospital Jaime Ferré, efectivamente, martes y jueves de 15 a 18 y lunes, miércoles y viernes de 6 y 30 a 8. Por lo tanto, en el nuevo hospital de Rafaela, desde el servicio de hemoterapia y banco de sangre, allí es el lugar donde se puede hacer la donación respectiva, ¿no? Se está necesitando 4 dadores de sangre, grupo 0 positivo o 0 negativo, para el paciente Lucas Meinecki, no entiendo bien la letra, porque está manuscrita precisamente, ¿no? Me parece Meinecki o Meineri. Bueno, ya lo voy a corroborar. Grupo 0 positivo o 0 negativo, los dadores deberán presentarse en el servicio de hemoterapia del Hospital Jaime Ferré. Desde ya, muchas gracias. Las 9 de la mañana con 57 minutos, señora Verónica Sbrum. Temperatura a esta hora, por favor. A ver,
1: bueno, la temperatura... sí. ¿Qué hace?
0: No, Dios, está filmando para el Instagram.
1: Qué bueno.
0: Señor Federico Sánchez.
1: Bueno, la temperatura, sí. Decíamos, la ranita nos marca exactamente, sí. Si es que tiene ganas de abrir y mostrarme su capacidad para medir la temperatura y no lo quitar anuncios. Ay, bueno, los candidatos.
0: Los candidatos ya están. Sí, a full. Totalmente, bueno, totalmente. Qué manera de gastar plata en flyer, esas cosas.
1: Quitar anuncios, 13 grados, sí. La temperatura, 12 la térmica. Decíamos para hoy una máxima de 18 grados con cielo totalmente despejado.
0: Bueno, muy bien. Está linda la mañana, ¿eh? Cielo despejado, sol.
1: El vientito. No está, vale. La bandera argentina está más abajo.

0: en un auto y son intensamente buscados por la policía provincial. Un tiroteo entre bandas narcos produjo este aberrante hecho ayer en el asentamiento Villa Junín del departamento de Las Heras en Mendoza, donde un nene de 7 años fue asesinado en medio de un tiroteo entre bandas narco. El menor llegó a ser trasladado al hospital local, pero la pérdida de sangre derivó en su muerte. Fuentes policiales precisaron que el enfrentamiento ocurrió cerca de las 21:15 cuando ingresó un llamado a la línea de emergencias que alertaba sobre detonaciones de armas de fuego en un domicilio de ese barrio. Según las primeras averiguaciones, un grupo de personas habría ingresado a una vivienda y efectuó una importante cantidad de disparos, uno de los cuales lamentablemente hirió a Leonel Santino Ortiz, la víctima. Terrible, terrible. Posteriormente, desde el hospital Carrillo informaron el ingreso de un menor de 7 años con una herida de arma de fuego, trasladados de un vehículo particular porque no llegó ni la ambulancia. Pese a la asistencia médica recibida, las autoridades del centro de salud confirmaron el fallecimiento del menor a causa de un shock hipovolémico provocado por la importante pérdida de sangre que sufrió al recibir el disparo. Terrible todo esto. Bueno, las 10 de la mañana, un minuto. Querida Verónica Frum, por favor.
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0: Bueno, así les dice, impresionante la nota con Joclender, felicitaciones. Gracias también a Guillermo, que dice qué gran nota. Bueno, cada uno sacará sus propias conclusiones acerca de lo que ha dicho, si le creo o no, pero evidentemente el trabajo periodístico me parece que ha sido importante, y sobre todo el tiempo que nos ha dispensado Joclender en esta vorágine, ¿no?, donde los medios de Buenos Aires le sacan dos o tres declaraciones, editan y todo lo demás. Aquí habló absolutamente de todo. Gracias, Ezequiel, por el mensaje también. Gran nota. A Hugo, querido amigo, gracias por el mensaje. Andrés también, el saludo para todos. Gracias por escucharnos y seguirnos y, en todo caso, analizar. Bueno, es una nota sencilla, ¿no? Estamos hablando con alguien que ha sido protagonista, lamentablemente, de muchas historias oscuras, ¿no?, en los últimos años, y ha tenido la deferencia de atendernos esta mañana y extensamente. Gracias a Daniel Pedrotti por el mensaje también. A Maxi Zaraco, gracias, Maxi. Te mando un abrazo muy grande. Las 10 de la mañana con 4 minutos.
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0: Se anda con problemas elegante, ¿no? ¿Qué? Bueno, allanaron la casa de Elegante. Una joven denunció que el cantante fue con hombres armados a echarla de un terreno. Bueno, Lindos ejemplares, ¿eh? La presentación fue realizada por una inquilina de General Rodríguez. La justicia ordenó 3 allanamientos y también investiga a personas del entorno familiar del músico. Bueno, no es la primera vez, ¿no?, que tiene elegante problemas con
1: no,
0: la justicia.
1: No, tiene problemas,
0: bueno,
1: siempre.
0: La policía bonaerense realizó 3 allanamientos en General Rodríguez en el marco de una causa por amenazas agravadas con arma de fuego que involucra

0: a Elian Valenzuela, tal el verdadero nombre de Elegante, y a personas de su entorno familiar, según confirmaron fuentes policiales. Los procedimientos fueron ordenados por el Juzgado de Garantías número 1 del Departamento Judicial Moreno General Rodríguez y tienen como objetivo dos viviendas ubicadas dentro de un country y Terra Vista y otro domicilio particular de General Rodríguez. La investigación se inició a partir de la denuncia de una mujer que alquilaba un inmueble ubicado en calle 25 de octubre. Según se relató, el conflicto comenzó cuando fue interceptada por un hombre apodado El Oso, señalado como tío del cantante. Bueno, de acuerdo con la denuncia, el hombre la habría amenazado y le habría exigido que abandonara la propiedad bajo el argumento de que pertenecía justamente al, no sé, bueno, al que canta, o, bueno, pero el conflicto no terminó allí. Después el propio Valenzuela se habría presentado en el lugar acompañado por un grupo de personas, o sea, Elegante. La mujer aseguró que el cantante y sus acompañantes irrumpieron por la fuerza e intimidaron con armas de fuego a quienes se encontraban en la propiedad para exigirles nuevamente que abandonara el terreno. Bueno, ¿qué va a hacer? Después nos sorprendemos por John Klender. Dios mío, las 10 de la mañana con 6 minutos. 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
0: Mucho trabajo para Marcelito Arias en Rafael y Forma, ¿no?
1: Totalmente.
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1: No.
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0: Me parece muy bien, señor concejal.
1: Qué bien, me encanta lo de Juan.
0: Sí, claro.
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0: Bueno, recordamos algunos títulos que nos brindaba Marcelo esta mañana. Dos ataques en dos días obligaron a reforzar la seguridad de un comercio en Rafaela, el local de Flaming, ubicado en Boulevard Santa Fe y Dorrego, sufrió dos ingresos delictivos en menos de 48 horas. En ambos episodios dañaron la vidriera para entrar, lo que obligó al propietario a reparar el frente y sumar nuevas medidas de protección. Es increíble, ¿no? Pleno centro de la ciudad. Y la PDI detuvo un hombre investigado por robo calificado y amenazas en Rafaela. Esto lo decía Marcelo. La medida se dio en el marco de investigación por un hecho ocurrido en calle Gandhi, Mahatma Gandhi, al 2000. La causa también derivó en el secuestro de una moto y de otras dos detenciones vinculadas precisamente al proceder de este muchachito. Bueno, operativo de saturación en tres barrios de Rafaela, identificaron a 30 personas y una motocicleta se incendió sobre la banquina de la ruta 34. El hecho ocurrió a la altura del kilómetro 224. Los bomberos de Rafaela trabajaron en el lugar y lograron extinguir las llamas que estaban consumiendo el vehículo, precisamente. 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
1: Bueno.
0: Para alguna urgencia estética, en todo caso.
1: Claro.
0: Por ejemplo.
1: Bueno, no, le quiero contar que estuve de Pau ayer.
0: Sí. ¿Qué dice Pau?
1: Mire.
0: Ah, qué primero, lindo.
1: Bueno, chicos.
0: ¿Cómo ha quedado?
3: Seguro que está linda, está más
0: ¿cómo
3: linda.
0: ¿Cómo ha cambiado su cabello?
1: Bueno, fui de Pau.
0: ¿Cómo está ese gato? Che.
1: Están,
0: ¿qué colores?
1: No sé. Le dije, bajame el...
0: Es un castaño.
1: Bajame el tono. No,
0: es un castaño.
1: No tengo idea.
0: ¿No?
1: No sé, Gerardo, no me pongan un brete.
0: No es un brete. Ustedes, las mujeres, saben de estas cosas.
1: No lo sé. Bueno, y escuché, están pintando todo. Están renovando todo para recibir a la primavera con este... un refreshing, ¿me entiendes?
0: Ah.
1: En la cara de la... De la estética.
0: Claro.
1: Ahí está. Y quiero contarles que
0: están haciendo un trabajo estético, a la estética.
1: A la estética, puntualmente.
0: Perfecto.
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0: Bueno, ayer cumplió años el Papa, ¿no? 71 años cumplió el Papa León XIV, y ¿sabes cómo lo celebró?
1: ¿Cómo?
0: Bajándole los ingresos a los cardenales.
1: Ah, mire usted.
0: Sí. Anunció el Papa León XIV, anunció reformas en la Iglesia Católica tras concluir el Año Santo. Ayer cumplió 71 años, el pontífice convocó con un consistorio, así se llama, 245 cardenales para discutir reformas de la burocracia vaticana y las divisiones sobre la misa en latín. Calificó las enseñanzas del Concilio Vaticano II como la estrella polar de la Iglesia y de hecho dedicará sus catequesis semanales a releer los documentos claves de la Asamblea de los años 60 en los tiempos de Juan 23. Lo concreto es que, entre otras medidas, le bajó el sueldo a los cardenales.
1: Bueno, dijo, chicos,
0: así que, muchachos, ahora los cardenales me parece que termina siendo gorriones. Bueno, o en todo caso le dirá mucho. ¿Y qué hacemos con la diferencia, sumo pontífice? Que Dios se los pague, muchachos.
1: Claro.
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0: 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Bueno, ¿estamos bien?
1: Sí.
0: 10 de la mañana con 18 minutos. Es momento de escuchar algo de música, ¿no? Hace rato que venimos hablando. Bueno, a ver qué te gusta. La bomba loca, ¿te parece a levantar un poquito el ánimo con Gustavo Cordera?
1: Sí.
0: Podría ser.
1: Sí.
0: ¿Querés algo de los Ramones? O en todo caso algo bien de lo nuestro, con Luis Alberto del Paraná, que fallecía en 1974. Digo porque la noche.
1: ¿Cuál, Menardi?
0: Él.
1: Bien, ahí está.
0: Luis Alberto del Paraná. Luis Alberto de Paraná,
1: sí,
0: el tema es internacionalmente conocido, claro que sí, lo ha hecho todo el mundo, hasta Nino Bravo lo cantó.
1: ¿En serio?
0: Sí. Después buscá la versión de Nino Bravo, de Mis Noches Sin Ti, es maravillosa, por cierto, a toda orquesta. Luis Alberto del Paraná, Mis Noches Sin Ti. A ver, vamos con esta guaraña paraguaya. De paso, saludamos a los hermanos paraguayos que están participando en los Juegos del Sur. Quedamos bien con ellos. No cuesta nada,
1: no.
0: ¿Verdad? Entonces...

Es una hermosa canción, Mis noches sin ti, de Ortiz y Luis Alberto del Paraná, uno de los músicos más trascendentes del Paraguay, precisamente, su conjunto de arpas, precisamente, y su cantante abordando Mis noches sin ti. Bueno, lo que te decía, escuchá, esta es la versión de Nino Bravo, dale. Guardo.

0: qué versión, lo que cantaba este muchacho, Dios mío. Bueno, qué distinta a la original,
1: sí, por
0: ¿no?
1: Eso digo, parecen dos temas diferentes.
0: Bueno, ese es el mismo tema, una canción
1: muy lindo,
0: paraguaya.
1: Muy lindo, cada uno en su estilo.
0: Exactamente.
1: Pero son dos canciones distintas.
0: Claro, la primera es muy una guaraña muy suave.
1: Pero
0: muy
1: el arreglo vocal es maravilloso de la primera. El arreglo vocal es maravilloso.
0: El de la primera versión. Sí, claro que sí.
1: Y bueno, la
0: muy
1: voz
0: agradable. Bueno, y este animal, bueno, que
1: eso,
0: cantaba
1: ni
0: todo.
1: Ni hablar, pero es, digo, el juego de voces que hay en la...
0: ¿Viste? En el mismo tema.
1: Muy lindo.
0: Dos versiones distintas de una misma canción. Bueno, las 10 de la mañana con 26 minutos, dólar oficial 1530, tarjeta 1995, el Blue 1555, MEP 1536,53, contado con liqui 1602,59, y mi querido Benardi, el riesgo país se instala en casi 500 puntos, 499. Hoy Milei presenta el proyecto de presupuesto 2027. Este martes el gobierno va a girar a la Cámara de Diputados sus estimaciones de ingresos y gastos para el próximo año, además de lo que espera que pase con las variables macroeconómicas claves. Bueno, vamos a ver qué prevé en cuanto al proceso inflacionario para el año próximo y el valor del dólar. Recordemos que para este año el presupuesto que se había aprobado en diciembre del año pasado preveía un 10% de inflación. Se quedan un poquito cortos, hay que decirlo. Vamos a ver qué dice efectivamente el proyecto presentado por el presidente en materia de datos económicos que pretende, en manera de presupuesto, o sea, se presupone que van a necesitar tanta cantidad de dinero. ¿Y cómo se va a destinar? ¿Habrá obra pública? Gran pregunta esta. Habida cuenta de que viene el tiempo de las elecciones. Por lo tanto, algún dinerillo tendrá que poner en algún asfalto por ahí, me parece, ¿no? Aunque no quiere gastar ni un peso y se va a profundizar el ajuste. ¿Qué va a pasar con los jubilados? ¿Está contemplado esto en el presupuesto? De las 10 de la mañana con 28 minutos, dejemos de soñar. Seguiremos cobrando la porquería que cobramos ahora. Dale.
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0: Bueno, muy bien, las 10 de la mañana con 36 minutos ya, una hermosa jornada, por cierto, estuvimos allí en el patio tomando un poquitín de sol.
1: Qué lindo, hace está falta. Fuera, está precioso.
0: Como dice la señora, es vitamina, ¿cómo?
1: D. Vitamina D.
0: Bueno, hace bien para la piel, ¿qué
1: vitamina
0: más?
1: Vitamina S, ¿no?
0: ¿Qué más tiene el sol?
1: Y te da energía, te da ganas de vivir, te da fuerza, te da...
0: Ah, bueno.
1: Todo lo que no tenés, dicen en
0: África. No, viene bien para el tema de los azores, este clima,
1: sí,
0: ¿no?
1: Totalmente, sí.
0: Bueno,
1: sí,
0: justamente sí. Benjamín Amadeo, en el Fan Fest de los Juegos Sudamericanos, dijo, me siento como en el Mundial. Después de la inauguración del sábado, el país y la región quedaron muy impactados, dijo el cantante, antes de subir al escenario de Santa Fe. De los FanFest funcionan en las tres ciudades sede como espacios para acompañar las jornadas de competencia con espectáculos musicales, gastronomía, actividades deportivas, simuladores, experiencias interactivas, radio, streaming y propuestas para todas las edades. De Benjamín Amadeo fue parte de la grilla del lunes en el Parque del Sur en la ciudad de Santa Fe. La actuación del músico forma parte de la programación de los FanFest de los Juegos Sudamericanos 2026. Después vamos a recordar, refrescar un poquito la memoria acerca de lo que tenemos para hoy en la ciudad de Rafaela particularmente, pero Amadeo decía lo siguiente:
2: darle un poquito de música a este enorme evento que la verdad yo había escuchado que se hacía, nosotros ya habíamos convenido venir y todo, pero después de lo que fue la inauguración el otro día, yo creo que el país y la región quedó muy impactados, para bien. Le mandé un abrazo muy grande a Ariel del Mastro, el director del espectáculo, porque me quedé de verdad muy impactado, muy orgulloso de lo que armaron y de cómo pone a la provincia en un lugar muy protagonista, así que muy contento por eso, contento de participar. Las expectativas son enormes, ya como les comentaba recién, en la ceremonia de inauguración ya pone la vara muy alta, entonces vamos a tratar de hacer justicia a lo que propone, a lo que proponen estos juegos, a lo que propone también toda la parte cultural que armó la provincia también por los juegos, no solo conmigo, sino con muchos artistas locales también, bandas de todas partes del país. Es una apuesta que yo siento que vale mucho la pena para compartir con la gente y así que la expectativa es hagamos un show increíble, convoquemos a la gente a que se acerque. Es lunes, obviamente, puede llegar a jugar un poco en contra, pero con la ilusión de que vamos a hacer un show, espero yo, inolvidable. Y me parece que este es un hermoso lugar para presentar las canciones, va a haber mucha gente, estamos seguros, un retiro muy grande de entrada. Eso nos da como ilusión. Pero bueno, se me mezcla esta presentación con la presentación del disco. Y bueno, estamos acá para invitar a la gente a estas nuevas canciones que siempre es un desafío. Siempre da mucho calorcito tocar las canciones que la gente conoce. Y bueno, hay que animarse en la lista a meter cosas nuevas.
0: Bueno, allí estaba entonces el artista Amadeo, hablando sobre la importancia de los juegos o de su gran participación de los mismos en digamos las programaciones de cada una de las ciudades, en este caso en la ciudad de Santa Fe. Hay vamos a hablar con la persona que nos ha enviado el dato respectivo. El tema del IAPOS, escucha esto, sacaron 57 mil millones de pesos de las arcas del IAPOS. Bueno, textualmente la resolución del gobierno provincial dice, autorízase al Instituto Autárquico Provincial de Obra Social a transferir los fondos de la fuente de financiamiento 216, IAPOS, servicios complementarios, como aporte excepcional a la fuente de financiamiento 201. Quiero saber qué es la fuente de financiamiento 201, ¿no? Para tener mayor claridad acerca de qué van a hacer con esta plata. Dice, en el ámbito del presupuesto y contabilidad pública de varias provincias argentinas, El código 201 en el clasificador por fuente de financiamiento corresponde a los recursos propios de los organismos de libre disponibilidad. O sea, 57 mil millones le sacaron al IAPOS para libre disponibilidad. Recursos propios de libre disponibilidad hasta el importe de 57 mil millones de pesos, sujeto a disponibilidad financiera con devolución. No dice cuándo lo van a devolver. En el momento que sea factible, en tanto existan los recursos suficientes para su restitución, facultándose al Servicio Administrativo Financiero a realizar las adecuaciones financieras y contables que pudiesen corresponder. Esta es una muy interesante manera de financiar a la obra social de los trabajadores públicos. 57 mil millones de pesos que retiran del IAPOS desde el gobierno de la provincia de Santa Fe para transferir estos fondos del IAPOS como aporte excepcional a la fuente de financiamiento 201. Recursos propios de libre disponibilidad hasta el importe de 57 mil millones de pesos. Bueno, todo un dato que me parece va a traer alguna repercusión. Seguramente algún afiliado, algún integrante de las organizaciones gremiales en la provincia de Santa Fe, ya sea Maestro, SADOP, AMSAFE, a ver qué dicen los de Luz y Fuerza sobre el particular, ¿por qué no se explica más que esto? De esto está en el boletín oficial, efectivamente, de la provincia de Santa Fe. ¿Por qué motivo y para qué han sacado el IAPOS 57 mil millones de pesos? Todo un dato, quizás el título del día. Nos vamos a ocupar este tema. Por ahora, a ver, ¿lo vas a presentar como corresponde?

0: ¿Cómo va a picar? ¿Cómo anda Lizárraga? ¿Todo bien?
1: Muy bien. ¿Me escuchan bien ahí?
0: Sí, sí, señor.
1: Bueno, no, porque estoy en el medio de la ruta y por ahí se me corta. Acá estamos haciendo presencia en los Juegos del Sur. Estuve camarógrafo en la parte de ciclismo de ruta. Recién se consagró la Federación Chilena, una ciclista chilena con la medalla de oro. No, y creo que las dos argentinas quedaron segundas, no estoy 100% seguro porque estoy bastante lejos. Estoy arriba de un puente de circunvalación oeste con una cámara, comunicándome con gente de Madrid porque esta transmisión está saliendo por allá. Ajá, así que
0: qué bárbaro.
1: Luchando acá un poco.
0: Saludos,
1: y aprovechando acá unos minutos que tengo, porque a las 11 se retoma lo que tiene que ver con el ciclismo masculino. Están haciéndose pruebas, por supuesto, con lo que tiene que ver con el ciclismo masculino, y en un ratito ya arranca esa esta competencia que tiene que ver con el ciclismo de ruta, pero en este caso contrarreloj. El día viernes será de manera continuada esto con lo que tiene que ver con la velocidad, que va a ser más en pelotón, digamos. Acá en contrarreloj cada uno corre su carrera, en el pelotón, por supuesto, hay línea de largada y de salida, y el que llega primero gana, como cualquier carrera. Así que nada, acá haciendo un poco de presencia y por supuesto también haciendo presencia en la radio. Quiero mandar un saludo grande a Patricia, que ayer haciendo encuestas me dijo: vos sabés que no sé dónde está Zanoni. Digo, yo trabajo con Zanoni, escucharon en la 100.7. Me dijo que Patricia fue preceptora de Verónica cuando ella era chica y que le mandaba saludos.
0: Ah, muy bien.
2: Sí, Patricia. Sí.
0: ¿Y ahora nos está viendo, nos está escuchando?
1: Seguramente.
0: Beso para ella.
1: Por supuesto que estamos allí en la 100.7. Bueno, repasamos rápidamente, porque el tiempo me corre un poquito el día de hoy, lo que sucedió el día de ayer por la Liga Profesional Argentina. Banfield y Barraca Central empataron 1-1. Los goles fueron a los 48 del primer tiempo para Gómez, luego a los 62, Tapia, el hijo del Chiqui, por supuesto, para Barraca, de penal, ponía el 1-1. Por otro lado, jugó Deportivo Riestra contra Lanús.
0: ¿Tenés algún lugar donde resguardarte? Digo, porque el viento está pegando en el celular y un ruido.
1: No tanto, porque como te digo, estoy en el medio de la ruta, pero ahí capaz que me
0: gusta. Detrás del árbol, qué sé yo.
1: Sí, no, estoy arriba de un puente, así que estoy muy lejos de la
0: barra. O sea, en peor lugar no podía ser.
1: Bueno, no, también. Sí. De todas maneras, te digo que no se entiende, luego mando un audio para corroborar esta información. El día de ayer, Deportivo Riestra cayó 3-0 contra Lanús, con goles de Wick en dos ocasiones, y con gol de Peña para poner el 3-0 final. Y también sucedió un clásico en Córdoba, estamos hablando de Instituto contra Estudiantes de Río Cuarto, con goles de Cerato y de Mosevich, se imponía Instituto, descontada para Estudiantes de Río Cuarto, lo de en contra, para darle este cierre final a lo que tiene que ver con los partidos que se juegan el día de ayer por la Liga Profesional de Argentina. Por la Primera Nacional tenemos a Defensores de Belgrano, que ganó 2-1 ante Deportivo de Madrid. Lo cierto es que Defensores de Belgrano se queda con la victoria de local, algo que necesitaba sobre todo para esta etapa de lo que tiene que ver con su competición con la Primera Nacional. Ahora repasamos qué nos queda para el día de hoy. Tenemos por Conmebol Copa Libertadores, Platense contra Fluminense a las 19 horas. Recordemos que Fluminense ganó 2-0 en el partido de ida. Habrá que hacer lo posible para que Platense, el equipo de Martín Palermo, haga lo suyo allí en su cancha. Lo cierto es que va a ser un partido complicado de todas maneras, pero hoy 19 horas por la pantalla de TLC van a poder ver el partido de vuelta de la Conmebol Copa Libertadores con uno de los dos argentinos que queda allí entre los 8 mejores, obviamente buscando su posibilidad de quedar entre los 4 mejores. ¿Qué más nos queda por Conmebol Copa Sudamericana? Vasco da Gama e Independiente de Santa Fe van a estar jugando a las 19 horas, no tienen el mismo horario, en un global de 0-0, un partido abierto. En Brasil se va a definir también quién pasa a los cuartos a las semifinales de la Conmebol Copa Sudamericana. Y obviamente hay que hablar de Boca, hoy a las 21:30 horas va a estar viajando hacia Sao Paulo, o por lo menos haciendo, ya seguramente estén allá, pero bueno, llegando al estadio para defender su llave y su victoria, que fue 1-0 en el partido de ida. Boca cuenta con esa ventaja. Lo cierto es que hoy 21:30 horas va a ser este partido donde tendremos este gran enfrentamiento, por supuesto, auspiciando y sosteniendo que los equipos argentinos sigan en la vigente competencia. Así que eso es lo que tenemos para el día de hoy, para el día de mañana. Esto va a seguir con Copa Argentina a las 19 horas, va a estar jugando Independiente Rivadavia Mendoza contra Atlético Tucumán. Por Primera Nacional van a estar jugando San Martín de San Juan contra Trinidad Soria a las 15 horas. Por la Conmebol Libertadores, Liga de Quito contra Palmeiras a las 19 horas. Y a las 21:30 horas, Corinthians contra Estudiantes de La Plata. Por la Conmebol Copa Sudamericana, Atlético Mineiro va a estar recibiendo a Santos, que cuenta con una ventaja de 2-0 el día de mañana. Va a ser este partido a las 19 horas. Y por supuesto, todo esto continúa hacia el día jueves, donde Flamengo va a estar recibiendo Independiente del Valle, donde cuenta con un global de 2-0. A las 21:30 horas, por Conmebol Libertadores, Flamengo buscará su pase a semifinales. Lo propio hará también los muchachos de la Conmebol Copa Sudamericana, también buscando su pase hacia cuartos de final. Estamos hablando de Montevideo City Torque contra Cienciano en Uruguay. Tenemos este partido que va a ser 21:30 horas. Cienciano, que tiene un global de 2-0 a favor, buscando también la posibilidad de clasificarse a las instancias finales y a los mejores cuatros de la Copa Sudamericana. Veo acá

0: están empezando a haber movimiento, así que me voy a tener que volver a mi puesto laboral de camarógrafo. Obviamente que si me queda un ratito más, podremos salir más cerca del mediodía cuando termine esta competición.
1: Bueno,
0: por mi parte, obviamente, agradecerle a todo el equipo que está ahí por estar atento a mi llamado, por darme este espacio, como siempre, del Toquecito de Deportes. No mucho más que agregar por aquí. Vamos a ver cómo sigue el desempeño de los atletas argentinos en los Juegos Sudamericanos. Lo cierto es que está todo muy lindo acá, muy preparado. Ajá. Obviamente que los operativos han sido arduos, ha habido bastante preparación para esto. Así que vamos a seguir viendo qué va a suceder acá. Luego, más cerca del mediodía, si nos dan los tiempos, les informaré quiénes son los ganadores de lo que tiene que ver con el ciclismo masculino en ruta, por supuesto.
1: Bueno, muy bien. Venimos bastante bien en el medallero, ¿no? Bastante bien. Bueno, esperemos que esto siga así, aunque los brasileños se están llevando la mayor cantidad de medallas. Bueno, allí estaba nuestro querido Franco Lizárraga desde el lugar de los hechos, siguiendo a los ciclistas, precisamente. No creo que se anime, en todo caso, a seguir con su bicicleta aquellos que están compitiendo.
2: No.
1: ¿Eh?
2: Porque hacen zoom. Hace,
1: claro, hace 2000 metros y hay que internarlo, más o menos. ¿Sí? Las 10 de la mañana con 52 minutos.
3: Amigo, me estoy muriendo.
1: Ay, Dios querido. Bueno, hay mensajes de los oyentes al 3492-278446. Ya te explico, Federico, de qué se trata, ¿no? Porque el tema es importante, que dábamos a conocer recién. Esto va a generar mucho ruido, el tema del desvío de fondos de IAPOS, 57 mil millones de pesos. ¿Para qué? No sé, artículo 201, no sé cómo es la cosa. Bueno, lo cierto es que es una moneda, ¿no? Es que acaso el gobierno necesita la plata del IAPOS para solventar algo. ¿Será para gastos corrientes? No lo sé. En todo caso, vamos a ver si encontramos a la persona que efectivamente tiene el dato real sobre todo esto. Bueno, hay gente que nos envía mensajes. Dice, hola Gerardo, buen día. Por suerte tenemos periodistas como Hugo Alcon Adamón y el tocayo Pañi. De paso, anoche excelente, como siempre, de lo que nos enteramos, gracias a ellos. Y sí, bueno, nosotros en el interior tratamos de hacer todo lo posible, mi querido Carlos, más humildemente, pero descubrimos lo nuestro también, ¿no? Dice, escuchando a este ente, se concluye que pronto le colocarán una aureola divina. Todo es una verdadera mierda, dice Nelda, enojada. Bueno, Nelda, ¿qué querés que te diga? El periodismo es así, y si está el protagonista, bueno, tenemos el deber de escucharlo, naturalmente, porque esto me hace acordar a la primera nota que le hice a Jock Lender allá por febrero de 2015, cuando hace un mes habían asesinado a Nisman. Y estaba por acá. Ahí le hicimos una nota por radio temprano y quedamos después de hacer una nota para la tele que tuvo repercusión nacional, sobre todo dos párrafos. Uno de ellos tiene que ver, desde su punto de vista, cómo lo mataron a Nisman y quién dio la orden para que esto ocurra. Y además, otro tramo donde habla de la relación entre Cristina y Vudú en aquel tiempo. Vudú es un chico lindo que se le levantó a Cristina, dijo textualmente, no está así, está grabado. Y esos dos tramos se difundieron en los canales de Buenos Aires. Lo habíamos difundido en conceptos, eran tres bloques, uno de 15, otro de 20 y otro de 17 minutos. Yo hice la presentación en vivo, naturalmente difundimos la nota, nadie sabía que estaba por aquí, por lo tanto, desde el punto de vista periodístico, fue todo un hallazgo. Después del contenido, cada uno sabrá qué decisión tomar, si le cree, si no le cree, pero periodísticamente fue un hallazgo. Y me acuerdo que salí a caminar por la plaza, y una señora vino y me trató muy mal, conocida profesora, me dice: Zanoni, pero ¿cómo le va a hacer una nota a ese asesino? Pero no le da vergüenza, pero mal me trató en la vía pública. Entonces yo le dije: señora, si no la hago yo, la hace otro. La actividad periodística es así: si uno tiene la nota y la tiene que sacar al aire, después el contenido será tema de discusión, o en todo caso de si estuvo bien o estuvo mal, si el reportaje fue bueno o no fue bueno, si el material sirve o no sirve. Eso lo definen los oyentes. Pero también es cierto es que si no lo hace uno, ¿por qué no? No, porque vos sabés, una nota Joclender, parricida y todo lo demás. Si es nota, es nota, viejo. Ese es el periodismo. Después cada uno saca sus conclusiones acerca, insisto, del contenido de la nota y de la manera de abordarla. Con el caso de Nelda, que dice lo que dice, pero yo no puedo esquivar la nota. Si tengo a disposición justamente a Sergio Joclente para sacar al aire en esta circunstancia donde la justicia decide lo que decide, yo estoy seguro que no hay ningún medio de Buenos Aires que lo tiene, salvo algunas pequeñas declaraciones que hizo ayer, cuando salía efectivamente de Comodoro Pi. Pero acá agregó algo más que tiene que ver con toda una historia que además nosotros conocemos desde que le hicimos aquel primer reportaje en el 2015. Hubo dos ese año. El otro fue entre las elecciones generales y el balotaje, donde él dice efectivamente que el balotaje lo ganaba Macri. Entre otras cuestiones que agregó precisamente en esa otra nota que duró casi una hora también. Bueno, y a partir de allí el contacto telefónico de vez en cuando aparecía alguna cuestión que lo involucraba. Ahora, durante todo este proceso, la justicia nunca ordenó su detención, ¿no? Siguió el proceso judicial con esta decisión que se tomó en el día de ayer, casi entre gallos y medianoche, porque hoy la causa prescribía después de 15 años. Por paso del tiempo, efectivamente. Bueno, esto tiene que ver con una justicia demasiado lenta, no lo vamos a decir ahora, en la República Argentina. De haber investigado quizás con mayor celeridad y con mayor rigurosidad, si el hombre era culpable, seguramente estaba preso, ¿no? Ahora le dieron una sanción que es relativa, ¿no? 2 años y 8 meses en libertad condicional, ¿no? Y así ocurrió con José López también, y con otra persona fatal, a la otra persona involucrada en el hecho, y además la justicia absolvió a Devido, que es el padre de toda esta historia. Bueno, es la justicia que tenemos, de acuerdo a lo que elegimos también. Más allá de estas consideraciones, era nota esta mañana y así lo consideramos. Así que cada uno que saque sus conclusiones en relación al contenido mismo del diálogo con Joclender, que duró 48 minutos. Así que nos ha dispensado bastante tiempo. Las 10:59 a.m. Bueno, dispensamos un ratito de tiempo para ir a Pingüinos, si te parece bien.
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0: jubilaciones. En el marco del mes del jubilado, el Consejo sesionará en el Club de los Abuelos. En esta oportunidad, el Club de los Abuelos Unidos. Porque hay dos, recordamos. Palmi, sí. ¿No? Está el de calle Palmieri y está este de Chacabuco 1450. Así que el jueves 17 a las 9 de la mañana, el Consejo Municipal de Rafaela sesionará en el Club de Abuelos Unidos, ubicado en Chacabuco 1450. La decisión se enmarca en uno de los programas institucionales que tiene el órgano legislativo local, en el cual en tres ocasiones los ediles deben sesionar fuera del recinto. Teniendo en cuenta el mes del jubilado, los legisladores locales decidieron trasladarse allí y realizar esta tradicional actividad, y se votarán un total de 7 proyectos. No, ya voy a hablar de los mismos, precisamente, que fueron aprobados en comisión durante esta semana. Bueno, ya te lo paso, Fede, porque está precisamente en condiciones de salir al aire y quiero hablar con él, porque el tema lo amerita, ¿no? Recién anticipaba algo. Franco Lizárraga en plena competencia de ciclistas allí en la zona de la variante, precisamente. 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
1: Ay, Dios mío.
0: Qué martes.
1: Qué horror.
0: Sí, así, estamos el martes.
1: Imagínate cómo vamos
0: subsiguientes,
1: a llegar.
0: Bueno.
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0: Dice, sí, lo tuyo es muy valorable también, la ventaja de ello es que se entera todo el país, los tuyos de la zona. Mucho mérito también. La mujer que te criticó no está obligada a escuchar la nota. Claro. No le pones el revólver en la cabeza a nadie. Me dice otro oyente. No, está muy bien. Está muy bien. Gracias, Carlos, por tu mensaje. Y sí, bueno, son las ventajas comparativas de lo que pueden decir los medios nacionales contra los que estamos en el interior. Pero yo te digo una cosa. Es mucho más difícil hacer periodismo crítico en el interior del país que en Buenos Aires, donde estos periodistas tienen respaldos de empresas que facturan una moneda, ¿verdad? Clarín, La Nación, Bueno, en cambio acá es mucho más difícil trabajar desde el punto de vista crítico en una ciudad donde solo funciona el elogio. Las 11 de la mañana con 6 minutos.
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1: ¿Cómo era el que se parecía
0: a qué? Yellow.
1: No sé. Nada, bueno, o sea, que no era beige, pero
0: no.
1: Yellow. Color manteca. ¿Qué
0: claro.
1: Sé? Bien. Bueno.
0: Los beige, el tostado, los varones. Nosotras no vamos a los beige, vamos al manteca.
1: Al manteca. Exacto. Con el morado.
0: ¿Eh? Esto, por ejemplo, mire.
1: Ah, muy bien. Estás a la moda.
0: Esto es color manteca, este suéter.
1: Sí.
0: Y como un saco muy abrigoso. Color morado, mire qué divino.
1: Muy bien, muy bien. Aprobamos entonces. Falta el desfile nomás, Falta el
0: desfile. Y acá se complica, ¿vio?
1: Sí, claro. 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
0: 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Bueno, en una cancha de fútbol están. Pero por Dios.
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0: No, ahora tenés que. No, ahora tenés que poner.
2: Qué lindo culo que tenés.
1: No,
2: está
1: todo bien. No, Mauricio, no.
0: Acá tendrías que poner, deberían estar todos presos.
1: Sí, claro.
0: ¿Entendés?
1: Claro.
2: No hablé.
1: Tendrían que estar todos presos. Bueno.
0: Todos presos.
1: Cumpleaños hoy, 65. Gustavo Cordera.
0: Oh.
1: Que ha tenido sus problemitas, hay que decirlo, claro. ¿No? Era voz de la Bersuit Bergarabat. Y después así solista, es. ¿Verdad? Yo me acuerdo que vino Rafaela. Vino e hizo su recital allá en la zona del parquecito de Apadir, por allí.
0: Ajá.
1: ¿Recuerdan ustedes? Cerca de Chascona.
0: Sí.
1: Por ese lugar, ¿no? Menardi había estado el Pelado Cordero. Ahí estuvo, exactamente. Qué buena memoria. Bueno, Gustavo Cordera en ese momento estaba lo más alto con esto absolutamente bailable, ¿sí?
3: Bailongo.
1: La bomba loca. Así que si esto no nos levanta el ánimo, más no podemos hacer. Arriba, todo el mundo. Vamos, que está ahí sol, está lindo. Y aprovechemos la vida. Sí, vamos.

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9: 11, 22 minutos, 23 ya, a esta hora quiero saludar a Hugo Morel, que es el Secretario de Desarrollo Humano de la Municipalidad. Hola Hugo, buen día, ¿cómo andamos?
10: ¿Qué tal, Gerardo? Buen día para vos, para toda la gente.
9: ¿Dónde estás ahora?
10: Estamos en la ruta, acá en la variante, sí. Está desarrollando en este momento la contrarreloj masculina, así que estamos viendo que esté todo ok, así que bien, venimos bien.
9: ¿Qué cantidad de participantes hay en esta prueba específicamente?
10: Tenemos alrededor de 22 participantes.
9: Ajá, ¿en diferentes categorías o de una categoría?
10: No, es una categoría única, hay masculino y femenino.
9: Ajá.
10: La femenina terminó hace un rato y ahora estaban compitiendo el masculino. Y después el viernes, en este mismo escenario, vamos a tener el pelotón, que es inclusive un poco más, más vistoso también para la gente.
9: Bueno, hay que recordar que está, digamos, el tránsito acotado como consecuencia de esto, ¿no? Desde las 9 de la mañana. Digo, porque temprano nos llamaron a la radio, ¿qué pasa que está la ruta cortada? Bueno, obviamente que se había previsto esto desde las 9 de la mañana, creo que hasta las 4 de la tarde, si no me equivoco, ¿no?
10: Sí, hicimos un trabajo importante, fue bastante complejo tener respuesta de vialidad, estuvimos trabajando hasta último momento para tener todo la parte de la habilitación, porque es una ruta nacional, pero bueno, la tenemos, y la idea es dificultar el tránsito lo menos posible. Por eso se cortó, en principio lo íbamos a cortar a la madrugada, se terminó cortando a 9 de la mañana, y ahora a las 4 se vuelve a habilitar, con la aclaración que en el sector donde tenemos el pórtico, donde se hace la largada, hay un desvío, un pequeño desvío, que va a estar durante 2 días, que bueno, que tengan precaución en ese sector, está todo el operativo montado, hay balizas, todo para que no haya inconvenientes.
9: Te pregunto, porque bueno, uno desconoce naturalmente los detalles que tienen que ver con estas categorías, ¿esto sí o sí se tiene que hacer en ruta?
10: Sí, ajá. sí, no, normalmente...
9: Porque algunos sugerían, en lugar de cortar la ruta, como lo hacen en el autódromo, por ejemplo, ¿no? Porque supongo que debe ser que la categoría determina esto, en ruta.
10: Sí, ¿eh? Sí, los eventos internacionales de ciclismo ruta justamente se hacen en ruta. La verdad que el espacio para la competencia acá es hermoso, quedó muy lindo. Habíamos tenido una experiencia previa en Jadar, donde habíamos usado el mismo escenario, había sido con éxito. Y bueno, el DTI, que es el director técnico internacional que tiene cada una de las disciplinas, bueno, no, nos pidió que volvamos a repetir el escenario.
9: Bueno, ¿qué balance están haciendo hasta aquí de los juegos, más allá de las cuestiones de las medallas? Porque independientemente de las actividades deportivas, hay espectáculos de todo tipo, tanto en el velódromo como en el microestadio, todo muy lindo y para que la gente disfrute. Desde el punto de vista organizativo, ¿cómo está el tema de aquellos que han sido convocados como voluntarios para atender cada uno de los lugares? ¿De qué manera, en todo caso, van armando el día a día para que no haya dificultades y que todo se pueda realizar en tiempo y en forma, tal cual lo determina un acontecimiento internacional de estas características?
10: Sí, sinceramente estoy muy contento, estoy feliz con el equipo que logramos armar. Nosotros lo veníamos contando, hace un año que venimos trabajando con los equipos para este momento, y la verdad que hay una respuesta de todos los integrantes, y acá se armó equipo con gente del municipio, con profes de provincia, con gente que viene de otro sector, y la verdad que tengo un grupo humano que da respuesta. Este tipo de eventos van surgiendo cosas minuto a minuto,
9: claro,
10: y tenemos un poder de resolución realmente enorme. Estoy muy muy contento, estamos durmiendo poco, trabajando mucho, pero la verdad que contento, y bueno, nos retribuye los comentarios que tenemos de los jueces, de los deportistas, de los integrantes del cuerpo técnico.
9: Claro, porque una cosa es Rosario y su dimensión, otra cosa es Santa Fe y su dimensión, pero nosotros, como una hermana más chica de todo esto, tenemos que redoblar esfuerzos, efectivamente, para estar a la altura de las circunstancias. Y esto se manifiesta de esta manera, ¿no?, a nivel nacional.
10: Sí, totalmente. Aparte, las repercusiones que van llegando también de Santa Fe y de Rosario para con nosotros son muy buenas. Eso me da mucha alegría por el equipo, ¿no? Pongo en valor el equipo, sinceramente, están respondiendo de la mejor manera. Bueno, tenemos reunión de jefe de misión tempranito, tenemos reunión de los equipos técnicos todos los días, y viene todo marchando realmente muy bien. Y bueno, como rafaelino, sinceramente, no, estamos más que a la altura. Algo que le transmití al equipo cuando empezamos a armar todo esto, un poco lo que decías vos, Gerardo, nosotros tenemos menos cantidad de disciplinas y de deportistas. Digo, eso tiene que ser nuestra oportunidad de dar un plus para que la gente se vaya contenta, y bueno, realmente está sucediendo de esa manera, por eso lo ponen en valor, y bueno, y van recorriendo la ciudad, nos van pidiendo, y la verdad que están encantados también con Rafaela, y eso también nos pone muy contentos.
9: ¿Qué cantidad de disciplinas tenemos en Rafaela en relación a lo que ocurre en Rosario o Santa Fe?
10: Y nosotros debemos tener, sí, tenemos ocho disciplinas,
9: sí.
10: Son 5 de boxeo, 1 de patín, que es el skate, y pádel y boxeo. Hoy tenemos un día de mucha actividad, porque hoy está la ruta en este momento. 2 de la tarde arranca el freestyle ahí al lado del velódromo.
9: Sí.
10: Y a partir de las 15 horas tenemos otra jornada de boxeo. Así que hay un montón de actividades para poder recorrer. La gente respondió muy bien. Ayer tuvimos otra vez escenario lleno y el fan, terminamos con el fanfest, con un montón de artistas, que la verdad que había, por ser un lunes, había muchísima gente.
9: Uno analiza la grilla, es impresionante, ¿no? La cantidad de artistas y lo que ello implica, ¿no? Para organizar cada uno de los recitales y al mismo tiempo estar atentos al tema de los juegos. ¿Cómo anda el medallero en la ciudad de Rafaela?
10: Si es que bien. Ayer tuvimos un día muy emocionante en el autódromo, que también fue otro gran desafío. Armar una pista de mountain bike en la llanura de Rafaela era un desafío y,
9: claro.
10: Y bueno, la verdad que también el DTI quedó encantado y bueno, están soñando ya en volver para los Panamericanos y bueno, y con el agregado que tuvimos la primera medalla de oro argentina, estaba muy emocionado el deportista mendocino, realmente hizo una carrera tremenda.
9: Uh-huh.
10: Después le hicieron el recibimiento en la villa, la verdad que todo muy muy emocionante, la verdad que tenemos la emoción a flor de piel, así que lo que está pasando en Rafaela realmente es mejor que lo soñamos, sinceramente, por la respuesta de la gente, por cómo se está dando todo. Claro. Ojalá sigan estos carriles. Estamos ordenando los ingresos también, que el primer día estuvimos un poquito desbordados, la verdad.
9: Sí.
10: Bueno, tuvimos reunión esta mañana también para tratar de hacerlo lo más ordenado posible y que toda la gente que esté con muchas ganas lo pueda disfrutar, ¿no?
9: Y lo que pasa es que guste o no nos guste, si andando se acomoda la carga aquí, ¿no?
10: Y sí, la verdad que hoy ya estamos más ordenados que el primer día. Sí. Así que, bueno, contento. Esto yo quiero remarcar, es un evento para la gente y para los deportistas, pura y exclusivamente, es lo que queremos que sea. Y bueno, venimos, realmente estoy contento. Bueno. Ojalá no tengamos mayores incidencias. Obviamente tuvimos que atender algunas cuestiones médicas, ayer con una boxeadora que estuvo en observaciones, que ya le dieron el alta, hoy tuvimos un golpe acá en ciclismo con una de las chicas femeninas.
9: Una uruguaya, ¿no?
10: Una uruguaya.
9: Chocó las vallas.
10: Chocó las vallas, en ese sector donde está el pórtico hay un embudo que se hace,
9: sí.
10: Pero bueno, venía muy concentrada con la cabeza abajo y no lo vio, bueno. Un incidente que puede pasar, pero bueno, ya está en el NOSTI, tenía un traumatismo en la cabeza y en el codo, pero bueno, nada grave,
9: un flor de golpe, digamos, pero sí, bueno, sí. Como van bien protegidos, de alguna manera eso minimiza consecuencias, ¿no? Hay que decirlo.
10: Sí. Bueno, sí, tal cual.
9: Bien, ¿cómo sigue todo hoy en materia de competencia más allá de esto del ciclismo en rutas?
10: Bien, vamos a estar 2 de la tarde con la última jornada y vamos a tener medalla también ahí en BMX Freestyle.
9: Sí.
10: Ya está todo vendido realmente con los QR, vamos a tener otra vez un lleno total. Y 3 de la tarde arrancamos con la jornada de boxeo en el estadio, en el estadio multipropósito.
9: ¿En qué categorías?
10: Todas las categorías y no recuerdo exacto, pero creo que son 11 peleas.
9: De liviano hasta pesado, no sé cómo
10: hasta
9: se
10: hasta pesado. Uh-huh. Sí, exacto. Van pasando todas las categorías. Hay buenos boxeadores argentinos, hay una boxeadora argentina que la vi hacer realmente un nivel impresionante.
9: Ajá. Impresionante. O sea, podríamos tener alguna medallita, sí.
10: Yo tengo mucha fe, porque la verdad que me gusta el boxeo, la vi muy bien.
9: Bueno, sí, el tema, porque además en este tipo de juegos las peleas son más breves, tengo entendido, no es una cuestión casi como las peleas profesionales, ¿no?
10: Sí, son 3-1, son 3, se descansa 1, son 3 rounds.
9: Sí.
10: El femenino compiten con el cabezal, el boxeo masculino ya de hace algunos años también es profesional y boxean sin cabezal.
9: Sin cabezal, o sea que... Se dan
10: lindo. Sí.
9: Bueno, ¿el boxeo dónde se hace? ¿En el microestadio siempre?
10: En el estadio multipropósito, siempre ahí está montando el escenario realmente hermoso, con un marco hermoso todos los días. Los mismos competidores lo disfrutan un montón porque la gente la gente arenga, toman, obviamente que los argentinos, y por ahí ayer tomaron parte por una chica venezolana, así que bueno, se
9: pone un clima hermoso. También nacionalismo aparece por ahí. Está bien, alguna tendencia. Bueno, la verdad es que quiero felicitarlos por esto. Es un enorme, enorme desafío que ha asumido la ciudad de Rafaela. Si bien esto es organización de la provincia, hay muchos detalles que corresponden efectivamente al municipio. El tema de la alimentación, el tema de la asistencia, los voluntarios, el tema de la residencia en la Villa Olímpica. ¿Se pudo terminar eso? ¿Faltan algunas cositas o está todo en condiciones?
10: Sí, la verdad que estamos a cargo de todo lo que va pasando en Rafaela. Soy parte yo del comité central y el director, digamos, del comité organizador local. La verdad que contento. En la villa, que fue lo último que se terminó, hace las dos semanas previas, realmente con un trabajo...
9: Impresionante, ¿no?
10: Impresionante, y acá agradecerle a Juan, la Gruta, que puso toda a disposición para que se pueda llegar... era quizás la máxima preocupación, porque lo necesitábamos sí o sí la villa, y realmente se llegó, y bueno, los residentes, los deportistas están felices por el espacio. Realmente creo que de las tres ciudades la más linda, está armado muy muy hermoso, y tienen un espacio realmente que está de primer nivel, así que orgulloso por eso. Y bueno, después la logística de todos los días, porque armar ayer en mountain bike era un desafío. En el autódromo es todo overlay, todo lo que hay que ir armando son estructuras temporales, lo mismo en ruta hoy, este operativo del corte que tenemos en la ruta, que también está bien cuidado, nos preocupa, por supuesto, porque hay un tráfico importante,
9: sí.
10: pero bueno, está todo previsto, la seguridad está trabajando muy bien, tenemos ya, esta mañana tuvimos reunión por el operativo esta noche, que va a estar Turf en el FanFest, ahí al lado del estadio, y ya tenemos una cantidad de entradas muy grandes, va a haber muchísima gente, reforzamos baños. Bueno, la verdad que venimos trabajando mucho, pero estoy muy contento, y reitero, porque lo voy a hacer un montón de veces, tengo un equipo tremendo trabajando.
9: Qué laburo, ¿no? Bueno, vienen los Odesur, fenómeno, Rafaela será una de las sedes. Pero claro, todo esto amerita no solamente, digamos, la disponibilidad de la provincia, que es la que organiza, sino también desde nuestra propia ciudad a ponerse las pilas, y esto es 7 por 24, ¿no? Sin duda.
10: Totalmente.
9: No hay que decirle a FIGMI, bueno, por 15 días no aparezco.
10: No, igual yo la secretaría tengo toda gente trabajando. Paso todos los días también, me dedico un rato para atender las situaciones que siguen pasando en la ciudad. Tuvimos temas con algunos incendios que tuvimos que atender, ahí hay cuestiones que...
9: ¿Incendios?
10: Hubo un incendio en uno de los asentamientos el fin de semana.
9: Sí, una casa.
10: Había habido unos días antes, uno en el 2 de abril, ahí estuvimos atendiendo, y bueno, todas las demandas que van llegando las estamos atendiendo, así que... Estoy tranquilo que viene todo funcionando, no es que nos olvidamos del resto de lo que pasa en la ciudad, por supuesto, pero bueno, lo que está pasando histórico realmente va a quedar en la retina de todos los rafaelinos.
9: Te pregunto, Hugo, digamos, después de los Odesur, ¿van a quedar algunos trabajos pendientes, digamos, en zonas donde hubo que remover tierra para la construcción, por ejemplo, del estadio? El tema de mejorar a lo mejor la zona de estacionamientos, digo, ¿quedan pendientes trabajos en ese sentido para mejorar efectivamente el entorno de cada uno de los lugares?
10: Sin duda. Hay cuestiones que vamos a... Una vez que terminemos con los juegos, se van a acomodar. Hay falta terminar el espacio verde ahí al costado del microestadio, que también es un sector que va a ser muy muy lindo. Bueno, hay detalles que algunos todavía se están haciendo ahora, y cuando terminen los juegos vamos a terminar de acomodar, sin duda.
9: Bueno, se trabajó contrarreloj, quedó espectacularmente bien, digamos, la conexión de la avenida, 500 millas, y después pasando Roca, que es avenida Podio, y yo estuve dando una vuelta precisamente, y es impresionante la velocidad con la que se llega de un lugar a otro, directo, desde el microestadio al velódromo, ¿no?
10: Sí, una obra que queda para la ciudad.
9: Gigantesca.
10: Gigantesca. Que bueno, la verdad que era campo esto hasta hace meses.
9: Sí.
10: Y es ver el desarrollo que hay ahí con la luminaria, con la ciclovía.
9: Cambió todo.
10: Con el parque regional va a quedar un espacio verde para la ciudad. Ahí donde están las pistas, que también es realmente, estoy seguro que después de los juegos se la van a apropiar los rafaelinos para distenderse, para aprovechar, así que estamos muy contentos con todo lo que está pasando en un momento complejo, Gerardo, porque el país, estamos todos pasando una situación compleja desde lo económico, que la provincia, el municipio pueda poner esto, realmente nos pone muy muy contentos.
9: Bueno, no solamente hay que poner buena voluntad, sino también conocimiento, saber manejarse, saber discutir las problemáticas, cómo solucionar esto, cómo salir de determinada situación. Todo esto amerita, en todo caso, digamos, una compenetración muy fuerte y sobre todo poner por encima de los intereses el hecho de demostrar que efectivamente estamos en condiciones de organizar un acontecimiento de esta naturaleza y además que quede una base para todo lo que viene desde el punto de vista recreativo, que tengo entendido va a ser muy importante, digo, para que todo esto se pueda mantener en movimiento, ¿no?
10: Sin duda.
9: Por lo tanto, digamos, este es el primer paso para un gran desafío.
10: Sin duda, sin duda. Lo tenemos claro al principio, el gran desafío que tiene la ciudad es aprovechar estos espacios, de que sigan viniendo este tipo de eventos. Están todas las condiciones dadas, hoy tenemos la infraestructura, tenemos un equipo con la experiencia para poder hacerlo, que no es menor, ¿no? No son tantas las personas que tienen la posibilidad de participar de un evento de esta magnitud y se llevan una experiencia tremenda que nos va a posibilitar soñar con un montón de eventos que vengan en el futuro.
9: Bueno, seguimos paso a paso todo esto, más allá de los resultados y de las medallas y de los atractivos que generan naturalmente las competencias deportivas, están los espectáculos, ¿no? Día por día. A veces uno hasta se pierde, porque dice, bueno, ¿qué hay hoy? En Rafaela, o en Rosario hay de todo. En Rafaela tenemos en el microestadio de 14 a 18 el DJ Julián Pucheta, a las 17 Monte Adentro y a las 19 ponele cumbia y a las 20 turf, nada menos, ¿no? Pero simultáneamente, casi al mismo tiempo, en la zona del velódromo, Esquiva, coreografía abajo del escenario, Luquetón y Andrés Bernini. O sea, estamos hablando de acontecimientos de primer nivel todos los días que van en paralelo con las actividades deportivas. Por eso digo que hay, digamos, una doble responsabilidad. No solamente en el hecho de seguir de cerca el desarrollo de las actividades deportivas, que son las que importan, sino lo otro, que también demanda un enorme esfuerzo y mucha gente para coordinar allí.
10: Sí, tal cual. Como decís vos, tenemos una combinación hermosa de deporte, de cultura, de artistas que compartimos en la ciudad por estos días, que bueno, la verdad, contento por la respuesta de la gente, ¿no? Porque se apropió del evento y es lo que queremos, y te repito, esto es para la gente y para los deportistas el evento, así que lo estamos disfrutando todos. Y bueno, ojalá siga de esta manera durante los días que restan, ¿no?
9: Sí, y Rafaela, los títulos más importantes de los medios más trascendentes del país, a partir de la importancia de este acontecimiento que nuclea lo mejor de los deportes a nivel sudamericano.
10: Hay cobertura de todos los medios, hay medios nacionales, sale en vivo la ciudad de Rafaela, y bueno, un poco lo decíamos, estamos poniendo a la ciudad de cara a Sudamérica y de cara al mundo, y estamos mostrando de lo que somos capaces los rafaelinos cuando estamos todos unidos.
9: Bueno, y además pone de alguna manera sobre la mesa, digamos, el hecho de la política de continuidad, porque esto lo firmó de alguna manera Perotti siendo gobernador precisamente, y bueno, y Puyaro recogió el guante en esta oportunidad y fuimos adelante con el proyecto, cosa que hay que destacarlo naturalmente.
10: Política de Estado
9: se llama esto, ¿no?
10: Siempre lo dijimos en un primer momento, esto fue una decisión con una visión del ex gobernador Omar Perotti, que el gobierno de Maxi Puyaro, que conjunto con las intendencias, con Leo, tomaron como gran desafío. Y como bien decías vos, cuando hay políticas de Estado que son buenas, no tienen color partidario, y esto se hace para la gente, ¿no? Y me parece que es para destacar también. Acá Flo Molinero tuvo una participación importante en todo lo que sucedió en la gestión de ella cuando estaba en la Secretaría de Deporte, y siempre poner en valor también eso.
9: Felicitaciones, que siga todo bien, que el tiempo acompañe, esto es fundamental. El fin de semana hace mucho frío, pero hoy está lindo y parece que esto va a continuar efectivamente durante los próximos días, así que tenemos dos semanitas de
10: hermoso.
9: No es menor,
10: Gerardo, porque teníamos miedo.
9: Sí, claro.
10: Estamos en la puerta del niño, que va a ser un tema que nos venimos ocupando también desde la gestión de Leo. Que ojalá no pase a mayores, pero que tenemos que estar todos preparados, así que tengamos buen clima, más allá del fresco a la noche, también nos da otro marco, porque con lluvia hubiera sido todo un poco más complicado.
9: Gracias por esto, Hugo, un abrazo muy grande.
10: Abrazo, Gerardo, a disposición. Saludos a todos.
9: Y aquí estamos para lo que necesiten, en estos tiempos tenemos que colaborar todos, naturalmente, ¿no? Te mando un abrazo muy grande, gracias. Bueno, allí estaba Hugo Morel, es el secretario de Desarrollo Humano de la Municipalidad de Rafaela, junto con, naturalmente, las autoridades de la provincia. Bueno, esto sigue adelante, hay muchos acontecimientos para disfrutar desde el punto de vista musical, aquellos que disfrutan del deporte también. Bueno, señores, los Odesur a pleno en Rafaela, en un día realmente maravilloso. Bueno, las 11:46 minutos, está hablando el vocero presidencial. Hay una conferencia de prensa del vocero presidencial Adrián Ravier. Yo supongo que esto debe tener también con el tema del presupuesto nacional, una de las cuestiones que tenemos que prestar atención. A ver qué dice Ravier.
11: Un aumento del 24% a los docentes universitarios. Hay mesas de negociación donde Sandra Petovelo se sienta con los docentes o con los gremios para tratar de llegar a una solución. Y hay un intento del Ministerio de Economía de reasignar partidas para no caer nuevamente en la emisión monetaria y retornar a la inflación. Con lo cual hay todo tipo de mecanismos tratando de cumplir con la ley. Hoy, en unos minutos o horas, ni bien terminada esta conferencia de prensa, se va a presentar el presupuesto 2027 a diputados, y yo creo que ahí se abre un escenario en el cual nuestros representantes legislativos, hablo por el pueblo argentino, van a debatir cuáles son las partidas de gasto para 2027. Ese es el lugar de discutirlo, porque es el momento en el que uno puede decir, bueno, tengo estos recursos de acuerdo a lo que tenemos en nivel de impuestos, a la presión tributaria, contabilizo esta cantidad de recursos tributarios y tengo que llevar adelante esta cantidad de gastos. Ese es el lugar. A partir de ahí se verá cuánto se destina a las universidades, cumpliendo con la justicia, cumpliendo con lo que también digan nuestros representantes en el Congreso. Con lo cual, hasta acá, hasta el día de hoy, se está cumpliendo con la ley, se está cumpliendo con el presupuesto, se han ejecutado partidas, otras todavía no se han ejecutado, pero se pueden ejecutar. Y en principio, de acá a fin de año, habrá que ver cuánto es lo que finalmente se ejecuta en relación con el presupuesto. No lo podemos decir hoy en septiembre, hay que decirlo una vez que tengamos el presupuesto ejecutado completo, pero hasta acá se ha cumplido. Y hay negociaciones que continúan.
12: Última pregunta.
11: Porque consideramos que la base naval integrada es una prioridad en este momento, ante el conflicto por Malvinas. Como hemos dicho una semana atrás, si nosotros no tomamos estas acciones que estamos tomando y que entiendo cuentan con el aval no solo de una enorme cantidad de población argentina, sino también con gran parte de la oposición, que entiende lo importante que es esta base naval y las acciones que se están tomando y las sanciones sobre empresas y proveedores y demás, se están tomando ¿para qué? Para tratar de evitar que ciertas empresas se lleven recursos que son nuestros, que son de nuestra soberanía argentina. Con lo cual, esa base naval cumple esa función y las acciones son inmediatas si no queremos evitar la pérdida de estos recursos. Fabián, verás que estoy tratando de responderte todo, pero no es una entrevista.
13: Buenos días, vocero Rodrigo Jorge de Radio Mitre. Bueno, espero que pueda responder las consultas también, varias preguntas, si bien es la última pregunta de la conferencia. Se habló hoy de dos fotos, yo diría más que dos fotos, vocero, dos Argentinas distintas, ¿no? La que marca el gobierno nacional y la que marca la gente de a pie, que visita los comercios, que tiene la sensibilidad de la situación de la industria, los jubilados, y le digo algunos números. El consumo de carne, caída del 10%, caída en el sector de la construcción, caída en la industria, el bono de los jubilados está congelado. Ayer el presidente le dijo a los ministros en la reunión de gabinete, no se dejen psicopatear por los ataques sobre la economía. Vocero, ¿están atendiendo lo que está sucediendo en los sectores salariales, si se quiere, el sector de los jubilados, la construcción, la industria? ¿Con esta misma receta ustedes piensan ganar en primera vuelta, como decía usted en algunas conferencias anteriores? Y vinculado a esto, ¿qué opinión tiene usted, en términos personales y el gobierno en general, sobre el plan platita que activó el presidente de los Estados Unidos, Donald Trump, con esta promesa de entregar $5.000 en el caso de tener buenos resultados en las elecciones, y si el gobierno va a reactivar algo parecido, plan platita? Ustedes dicen que no, pero si va a haber reactivación del sector de la microeconomía de cara a las elecciones que vienen. Con esta receta, vocero, ¿el gobierno gana las elecciones el año que viene?
11: Creemos que sí. Hay varios temas. En relación con Trump y la política económica de Estados Unidos, por supuesto,

0: puesto nosotros no nos corresponde responder. En relación con el plan Platita, no nos corresponde respaldarlo tampoco. Nosotros no opinamos sobre la política económica de otros países. Sí puedo decir que nosotros no vamos a aplicar el plan Platita en Argentina. Eso nunca va a ocurrir mientras Javier Milei sea presidente. No va a ocurrir. Hay distintos sectores que lo piden, lo entendemos, porque quizás quieren otro modelo, quieren volver a la inflación, quieren llevar a la pobreza a más de la mitad de la gente, quieren destruir este modelo para volver y demás. Hay todo tipo de especulaciones. Nosotros creemos que el plan Platita fracasó y va a fracasar siempre. De hecho, es la historia de este país. Un fracaso atrás de otro, militares, radicales, justicialistas, etcétera. Todos los gobiernos que han pasado han fracasado porque han abusado del plan Platita. No vamos a volver a ese esquema. Nosotros creemos en el equilibrio fiscal, el equilibrio monetario, el equilibrio cambiario. Trabajamos para cambiar el modelo económico. Entonces, descártenlo. No va a haber nada de eso. Nada de plan Platita. Nosotros no vamos a volver a ese esquema porque consideramos que no es adecuado. Hay una enorme consistencia en las palabras de Javier Milei antes de ser presidente, primero como consultor económico, como economista, después como presidente una vez que asumió, y al día de hoy mantiene la misma consistencia en las palabras, en línea con Milton Friedman, en línea con Friedrich Hayek, en línea con cantidad enorme de economistas, premios Nobel, que han explicado una y otra vez los daños que el plan Platita le ha hecho a la Argentina. No vamos a volver a ese esquema jamás. En relación con la carne, sabemos que hay récord de exportación de carnes, al mismo tiempo que hay un poco menos de consumo de carne. Es un tema interesante porque cuando uno mira el stock de carne, está claro que el cambio en el modelo económico, haber eliminado el control de los precios sobre la carne, hace que tengas más incentivos para producir carne. Ahora, el ciclo productivo de la ganadería lleva tiempo, con lo cual ir de este stock de carne a un stock de mucha más carne, como tuvo Argentina en otros tiempos antes del kirchnerismo, lleva tiempo. Ahora, en el medio, la carne se está distribuyendo un poco hacia el exterior, en exportaciones, y otro poco hacia el consumo. Esto no quita que el consumo de proteínas en Argentina sigue creciendo, porque si miramos el consumo de pollo o el consumo de cerdo, cuando uno mira la totalidad del consumo de proteína, de carnes, incluso se incrementa. Entonces hay un cambio ahí en la composición.
1: Bueno, allí el vocero tratando de explicar que no va a haber plan Platita, nadie le pide al gobierno plan Platita, pero sí la necesidad de mejorar ingresos de mucha gente que la está pasando pésimamente, pero no lo están entendiendo. Y la pregunta del colega de Radio Mitre es clave. Trump tiene las elecciones en noviembre y ha aplicado efectivamente una suerte de plan Platita, $5,000 por cada habitante que forme parte efectivamente de este proceso, ¿no? Y bueno, un poco como para salir al cruce de algo que naturalmente en Estados Unidos se maneja de otra manera. Ha crecido la inflación, creo que llegó al 4%, una cosa así, para ellos es una barbaridad, ¿no? Y el otro tema tiene que ver con el incremento del combustible, porque, digamos, cada país tiene su particularidad en ese aspecto. Acá se vota con el bolsillo, obviamente, si estamos todos pobres, y le va a ir mal a Milei. En Estados Unidos, el habitante medio lo mide en galones de combustible, ¿no? Y si el galón aumenta, baja la popularidad del gobierno. Esto está claro. También, de alguna manera, domina el bolsillo. Pero viendo esto, salió Trump, digamos, con una medida de absolutamente populista. Si ustedes me lo permiten, alguien que efectivamente dice ser liberal y al cual Milei sigue con los ojos cerrados. Bueno, por eso la pregunta me parece atinada del periodista. ¿Va a haber un plan Platita? Se lo hizo Trump. y ustedes están efectivamente consustanciados con las decisiones del gobierno estadounidense, ¿por qué no aquí? Bueno, los respaldos son diferentes, evidentemente, para ello, pero quiero cerrar esto con un dato que de alguna manera revierte todo lo que puede decir el vocero presidencial. A la espera del dato oficial, estiman que en el primer semestre, al menos, escuchen esto, primer semestre de 2026, 1,5 millones de argentinos cayeron en la pobreza. La pobreza habría vuelto a subir en el primer semestre debido fundamentalmente al retroceso en la capacidad de compra de los hogares. La medición del INDEC se conocerá el próximo jueves 24, pero ya hay datos que determinan efectivamente en un contexto marcado por la pérdida del empleo formal, la caída de los ingresos y una creciente precarización laboral. El INDEC dará a conocer el jueves 24 los datos oficiales de pobreza e indigencia correspondientes al semestre de 2026. La van a dibujar un poquito como han dibujado la pobreza hasta aquí, pero hay datos de la UCA, la Universidad Católica Argentina, que estaría dando efectivamente una cifra que determinaría entre el 31 al 32% de pobreza en el primer semestre, creciendo efectivamente esta situación de los argentinos. De este modo, según el Observatorio de la Deuda Social Argentina, la pobreza llega al 32%, lo que implica, y esta es una mala noticia para el gobierno de Milei, por más que lo niegue, entre 1,5 millones y 2 millones de nuevos pobres en la República Argentina. Bueno, ¿van a mantener el ajuste a rajatablas, aunque le cueste la vida a la gente? Aunque efectivamente millones de argentinos apenas tengan una comida por día, con suerte. ¿Van a seguir insistiendo en apretarle los tobillos a los jubilados con apenas, bono incluido, en algunos casos 500,000 pesos por mes? ¿En el marco de una inflación de un 30% anual, que es un disparate? Ojo con estas cosas, porque el tejido social tiene un límite. El tejido social tiene un límite. Entonces, no puede abusar, Milei, y lo va a tener que entender, de un ajuste a rajatablas. Algo va a tener que aflojar. De lo contrario, la pobreza, que va a seguir creciendo en estos términos, guste o no nos guste, va a ser así. Porque si no hay recomposición salarial de acuerdo al nivel inflacionario que tiene cada año, ya llevamos dos largos con más del 30% de inflación, y la gente se vuelve cada vez más pobre, por lo tanto hay menos actividad económica y por lo tanto se caen las empresas. El efecto dominó negativo que esto genera puede llegar a condicionar la imagen presidencial para el 2027. Hay un hecho interesante que mostraba Carlos Pañi anoche. Antes se decía, más o menos esto marcaban un 40-41%, la gente pensaba que no volvía el kirchnerismo, ¿no? Y que Milei mantenía efectivamente posibilidades de reelección por arriba del 40% también. O sea, directamente proporcional. Ahora, ante la misma pregunta, ya la gente duda. Y es muy gráfico el cuadro. El 55% de la población está pensando en que no en que va a votar. Lo dice como con temor o con una suerte de certeza. Si esto sigue así, vuelve el kirchnerismo. Bueno, el 55% de la población está pensando ya hoy que de continuar.

0: ¿Cuál 32? De gente que dice, sí, va a continuar el gobierno libertario. Ojo con esto, porque yo vengo diciendo hace mucho tiempo que no hay que, primero, subestimar al rival, no hay que subestimar al rival, y en segundo lugar, el peronismo nunca pierde. Guste o no le guste, es así. ¿Por qué? Porque lo determina la economía. Solo retrocede para tomar impulso. ¿Se dan cuenta de lo que estoy diciendo? Y los números que presentó Paña ayer me lo están diciendo. Hoy el 55% de la población argentina teme o no el regreso del kirchnerismo. En tanto que un 32% está diciendo que puede seguir la Libertad Avanza. Y se amplía esa brecha. Se amplía esa brecha. Entonces, si hay algo, digamos, que es contundente en la cuestión política, es no subestimar al rival. Y lo que está haciendo el vocero presidencial es efectivamente eso. Vamos a ver qué dice, en todo caso, el presupuesto. Pero evidentemente no va a haber recomposición para los jubilados. La pobreza ha crecido, casi 2 millones de argentinos en la pobreza. Y nunca debe perder ningún gobierno algo que es fundamental a nivel nacional. Siempre la gente vota con el bolsillo. Por algo Trump hizo lo que hizo en los Estados Unidos. En todo caso, un poco de populismo para tratar de calmar los ánimos de los norteamericanos. Acá lo desechan definitivamente. O sea que el ajuste seguirá sobre la clase trabajadora y sobre los jubilados. Con ese lastre, ¿está Milei en condiciones de ser reelegido? Falta mucho todavía, pero empiezan a crecer las dudas en relación a la continuidad al frente de la presidencia de la Nación, si la pobreza sigue creciendo y si el presupuesto determina un mayor ajuste. O sea, los mismos bolsillos bancando todo. Y eso también tiene un límite. Absolutamente. El límite que le va a poner el ciudadano cuando vaya a las urnas. Si es que va. Ese es otro dato. Bueno, 12:04 minutos. Mi querida Verónica Esbrún. Sí. A ver, datos del tiempo a esta hora de la mañana. ¿Cómo está?
1: Bueno, voy a consultar. Está precioso el sol. Les digo que está muy lindo y está para reposerear.
0: ¿Cómo?
1: ¿Me permite el término?
0: Para reposar.
1: Reposerear. Es decir,
0: una reposera.
1: Bueno, exactamente.
0: La reposera es para reposar.
1: No, porque.
2: ¿No también? ¿Estás apuradita?
1: No, el reposar lo tomás como un término para descansar. El reposerear es para ir a tomar sol.
0: Pero
1: es una reposera. Claro, sí, sí, por eso digo. Bueno, si me permite
0: uno
1: el
0: tiene
1: término.
0: Una reposera es para reposar.
1: Sí, pero se el supone. Reposar es para el descanso. El bueno, reposerear.
0: ¿Qué dice la profesora de castellano? A ver si está bien ahí.
1: No, por supuesto que no está bien. Bueno. Por eso le pedí permiso para mal utilizar este término. Dicen cada cosa.
0: Oh, una licencia. Yo estoy viendo algunos streams y me quiero pegar un tiro.
1: Lo peor de esto es así.
0: Sí.
1: Cuando lo dicen sabiendo, no sabiendo que está mal, ahí es lo terrible. Entonces sí, lo utilizan pensando que está bien. Yo sé que no está bien, por eso mi pedido de permiso.
0: Si me... ¿Cómo era el término ese de los otros días?
1: ¿Cuál?
0: Tiraste un término de una comunicadora que tiró un término. Bueno, no se pudió, como dijo Kishiro.
1: Claro.
0: Bueno, a ver qué dice la oyente.
1: ¿Qué le dije?
0: Te mandé un oyente, no sé si no es Anita. Al 349-27.
3: Vos sabés que lamentablemente estamos en manos de unos enfermos que ven lo que ellos quieren ver solamente. Por Dios, qué tristeza.
0: ¿Viste? ¿Viste? Esto es lo que piensa la gente. Bueno, se tendrá que dar cuenta el vocero.

0: presidencial acerca de las repercusiones de sus dichos, ¿no? Bueno, dólar 1530, tarjeta 1995,50, el blue 1555, dólar MEP 1532,70, contado con liqui 1597,39, riesgo país 496 puntos básicos. Y detuvieron al principal sospechoso del crimen de Leonel, el nene de 7 años asesinado durante un tiroteo en Mendoza. Así que, bueno, es un dato, vamos a ver si efectivamente corresponde, ¿no? Porque que no sea un pajarito, ¿no? Bueno, se espera definiciones sobre emergencia en discapacidad, qué se discute en el Congreso y por qué preocupa la continuidad de las terapias y traslados. Bueno, por falta de dinero, el gobierno se resiste, lo ha dicho el vocero, a pagar lo que corresponde por ley. Porque esto está determinado así, lo mismo que los presupuestos universitarios. Son sumas de situaciones que el gobierno deberá solucionar porque inevitablemente esto resta votos. A ver si lo van a entender de una buena vez. Si uno no quiere que empiece la maquinita otra vez, pero muchachos, vayan equilibrando un poco las cosas, porque si además se están robando un montón de plata o están haciendo negocios espurios con muchísimo dinero que corresponde efectivamente a los argentinos, el festival de bonos, de Caputo, esto que yo comentaba esta mañana, ¿no? Los 52.600 millones de pesos que le iban a prestar a una empresa cuyos antecedentes cumplen con los requisitos indispensables y que le costó la presidencia o la dirección a un gerente del Banco Nación que no quiso firmar ese préstamo. Entonces hay una rueda de muchachos que manejan cajas infinitas, como el caso de Santiago Caputo, que sin ser un ministro tiene toda la potestad de manejar cajas impresionantes. Una de ellas la CIDE. Toda esa plata que se va, que perfectamente podría distribuirse entre jubilados y trabajadores y algún plan que permita, en todo caso, mejorar la condición de vida de los ciudadanos. No. Están en la misma ruta de la corrupción que el propio kirchnerismo. Por eso, entre que me roba uno o me roba el otro, ¿qué hago? ¿A quién voto? Si total todos me roban. Bueno, voy a votar al tipo que me asegure que me va a poner un billete en el bolsillo. Por eso, justamente, la mayoría de la gente hoy está pensando que el kirchnerismo, en caso de que continúe esta política de Milei, que el kirchnerismo va a volver al poder. No nos sorprendamos por esto, ni salgamos a gritar después, a rajarnos las vestiduras. Están haciendo todo lo posible para que Cristina vuelva, aunque no les guste. 12 y 10, señora.
1: 19 grados la temperatura, la térmica 18 grados. Para hoy dijimos una máxima de 23 grados. Alguna nube por allí dando vuelta, pero con sol a pleno. Así que a disfrutar de este día. Me voy al santoral de dudosa procedencia, como en cada jornada de lunes a viernes. Hoy, chicos, es San Aicardo.
0: Aicardo, no Aicardi. Sí, no, ni tampoco Aicardi.
1: Ni Ricardo.
0: No.
1: San Aicardo.
0: Aicardi.
1: No, Aicardo.
0: Bueno. Ah.
1: San Aicardo.
0: No es Ricardo tampoco.
1: No, por eso digo, no. Es Aicardo. Santa Melitina.
0: Melitina.
1: Sí. San Nicomedes.
0: Ah, Nicomedes.
1: No.
0: Sí.
1: ¿A dónde? Déjate joder.
0: Yo soy un compañero de trabajo.
1: Comprobable.
0: Evaldo Nicodemo se llamaba.
1: No, Nicodemo. Yo le dije Nicodemes. Ah.
0: Eso para tirarte la contra.
1: Nicodemes.
0: Bueno. Mañana vamos a tener una nota, así como la de Joclender de hoy, que ha sido más que interesante, sobre esta platita del Liapos, a propósito de desvío de fondos y estas cuestiones, con un ex diputado de la provincia de Santa Fe, que ha hecho efectivamente la tarea de investigar y publicar lo que estábamos comentando esta mañana, ¿no? Así que mañana vamos a tener, está en un lugar, me dice, mira, hola Gerardo, buen día, estoy en un lugar con casi nada de señal, Depende del lugar, entran y salen mensajes. Cuando tenga buena señal te llamo. Abrazos. Bueno, mañana vamos a hacer la nota porque ya no nos queda tiempo, efectivamente, pero nos vamos a ocupar de este tema. ¿A dónde fue esa plata?
1: Bueno, bueno. Hoy es San Porfirio.
0: Porfirio. Porfirio Díaz. Enorme director. Porfirio Díaz. El chileno. Porfirio Díaz.
1: Porfirio Berlen. Gran partido de soda,
0: sí, Cedero, Porfirio, claro,
1: un referente, sí, en el rubro. Bueno, Santa Aparecida.
0: Ajá. Bueno, yo conozco.
1: Basta. Y nuestra no basta. Y Nuestra Señora de los Dolores. Por favor, más respeto.
0: De los Dolores.
1: Sí, de los Dolores. Te callás, Menardi. Hoy a las hoy es martes 15, sí, a las 20 en el microestadio Turf.
0: No es que van a correr,
1: no,
0: caballitos.
1: Va a estar el grupo Turf musical, la banda Turf.
0: Muy bien.
1: Exactamente.
0: Bueno, pero hay es. Espectáculos en.
1: Sí, sí. En el microestadio va a estar DJ Julián Pucheta a las 14, Monte Adentro a las 15, Ponele Cumbia a las 19 y Turf a la hora 20. Y en el velódromo se desarrollarán Jiva a las 16, Luquetón a las 17 y Andrés Bernini a las 18.
0: Bueno, muy bien. ¿Listo?
1: Mañana le cuento lo de mañana.
0: Por supuesto, esto es día por día, naturalmente. Bueno, con una muy buena temperatura a esta hora de la mañana.
1: Hoy, sí. Hoy las invito, las es lo mismo, ¿no? A todos, no discrimino. Pero generalmente las mujeres no nos interesa más esto. A tomar sol.
0: Ajá.
1: Sí, sí.
0: ¿Para tomar sol?
1: Totalmente. Saquen su traje de baño.
0: Mira qué interesante.
1: Y a reposerear.
0: No, a reposar, a reposar.
1: No, a reposar es me voy a dormir la siesta. A reposerear sería váyanse a tomar sol. ¿Qué?
0: O sol de mío.
1: No. ¿Qué pasa este pibe?
0: Una canzoneta napolitana. Oh, sole mío. Dice Luciano Pavarotti. Bueno, bienvenido el sol entonces, oh sole mío. Y con esto nos despedimos, ya
1: sí,
0: está.
1: 21 ya está.
0: De temperatura.
1: Me parece que para hoy ya está.
0: Es suficiente.
1: 19 grados.
0: Hasta mañana. Chao, Menardi,
1: chau,
0: querido.
1: Acordate de lo que te dije, Menardi, ¿no?
0: ¿Qué recomendación hiciste?
1: No, estuvimos hablando y bueno.
0: ¿De qué?
1: Y le hice una propuesta. ¿Qué? Para...

0: por hombres y mujeres dedicados a avanzar hacia el futuro. Con el deseo común de revolucionar nuestra sociedad, trabajan en innovaciones que tendrán consecuencias reales en nuestra vida diaria. Gracias a sus ideas y determinación, nuestro futuro luce más prometedor, inteligente y sustentable. Ellos son los forjadores del mañana. Cambio climático, polución, agotamiento de los recursos naturales, la producción global de energía, tiene numerosas y preocupantes consecuencias. La situación es crítica. Tenemos que producir para satisfacer las necesidades de una población creciente y al mismo tiempo preservar el planeta. En el futuro, ¿qué innovaciones nos permitirán ser independientes? ¿Cómo será la energía del futuro? Nos encontraremos con Alain Delsupech, un experto del estudio del viento, que nos sorprenderá con la efectividad de sus parques eólicos en el mar, Alexander Bormann y sus increíbles cometas que producen electricidad, Tomás Padrón, quien alcanzó la independencia eléctrica en su isla, con Aldir Silva, un entrenador deportivo cuyos movimientos producen energía, y por último, con Michael Gratzel, un entusiasta del sol, que se inspiró en la fotosíntesis para producir energía. Estas personas están usando su ingenio con perseverancia, cada día buscando soluciones sustentables y realistas para producir energía. Ellos son los forjadores del mañana. La producción de electricidad va viento en popa. Esta energía renovable es producida por parques eólicos que invaden nuestros paisajes. ¿Cómo lucirán estos parques en el futuro? El viento es, sin dudas, la energía del futuro. A través de toda Europa y de todo el mundo aparecen parques eólicos. Su limitación es la intermitencia de su materia prima, el viento. A fin de aprovechar todo tipo de viento, utilizando el más eficiente, el más alto, el más amplio, el más cercano o el más débil, los ingenieros eólicos rebosan de imaginación. El poder generado por una turbina eólica se mide en megawatts. Los parques terrestres que normalmente vemos en el campo tienen un poder de 2 megawatts, que puede abastecer 2.000 hogares. ¿Cómo transformar viento en electricidad? Necesitamos una hélice con varias aspas, normalmente tres, que se colocan en la punta del mástil para aprovechar vientos más fuertes a cierta distancia del suelo. Las aspas giran debido a la fuerza del viento. Mueven un eje que envía energía mecánica a un alternador. Este alternador dentro de la cápsula transforma la energía mecánica del viento en electricidad. Sin embargo, incluso siendo fuente de energía limpia y renovable, los parques eólicos no siempre son bienvenidos. Algunos dicen que estropean el paisaje o que generan mucho ruido. Y tienen limitaciones. La principal son las variaciones del viento. Si sopla a menos de 15 km por hora, la turbina no funciona. Y si sopla a más de 90 km por hora, la hélice debe detenerse porque no soportaría la velocidad. Con tantas limitaciones, es hora de que estos parques tengan un respiro.
1: Los parques eólicos tendrán que ser reubicados en el océano o habrá que utilizar otra tecnología. Incluso se habla de parques eólicos aéreos, por ejemplo, porque los construidos en tierra son fuentes de poder moderadas. Simplemente no podemos construir parques de alta potencia en tierra.
0: Comencemos nuestro viaje a las turbinas de viento del futuro. Existen parques eólicos en medio del océano. En Europa, las turbinas de viento marinas, que están lejos de la costa, aparecen en la superficie de los mares. Esta ubicación les permite aprovechar vientos más fuertes y constantes. Se encuentran agrupadas en grandes parques. A veces tienen 175 turbinas de viento gigantes. Cada una de estas turbinas, de 6 megawatts, puede abastecer 6.000 hogares con electricidad. El secreto de esta potencia es que el viento aquí es más fuerte y menos variable que en tierra. El océano es plano y carece de obstáculos. Por eso el viento es más constante. Fijadas firmemente, estas turbinas marinas se construyen a una profundidad de 5 a 50 metros en el fondo marino. Con la misma medida pueden doblar la producción de las turbinas terrestres.

0: Esa es una gran ventaja del océano. La inmensa producción de electricidad en los grandes parques, que producen hasta 50 veces más electricidad que los parques terrestres. Pero instalar una turbina que tiene 150 metros de alto, con aspas de 100 metros de largo, cuesta el doble que instalar una turbina terrestre. Debido a que el ensamblaje, el mantenimiento y las reparaciones se realizan en el mar, sin dejar de lado las restricciones geológicas.
1: La otra limitación de estas turbinas está en la profundidad del fondo marino. Actualmente no podemos colocar turbinas de este tipo en profundidades mayores a 50 metros.
0: Anclar una turbina a 50 metros de profundidad en el océano es una hazaña. Pero estos científicos quieren ir aún más lejos. Porque cuanto más lejos de la costa, más fuertes los vientos. ¿Cómo colocar una turbina de 150 metros de alto sin fijarla al fondo marino? En París, Alain Delsoupech, un ingeniero en telecomunicaciones y empresario, propone una solución original: colocar las turbinas sobre un flotador y anclarlas en mar abierto, como lo haría un barco. Su turbina eólica se denomina Spin Float y es muy interesante.
2: Tienen ventajas en términos de eficiencia de energía. Las turbinas flotantes se pueden mover y las colocaríamos en zonas con más viento. Obviamente hay más viento en el medio del mar que cerca de la costa. Hay que señalar que, en términos de aerodinámica, si incrementas la velocidad del viento en un 10%, en otras palabras de 9 a 10 metros por segundo, se incrementa la cantidad de energía aprovechada por la máquina en un 33%.
0: Lo que hace a este proyecto aún más asombroso es que las turbinas no se parecen en nada a las que conocemos. Para hacer realidad esta idea, hay que rediseñar la estructura de la turbina misma. En la turbina marina clásica, el generador de 400 toneladas se sitúa a 100 metros del nivel del mar. Las aspas giran en un eje horizontal. Para resistir los fuertes vientos, necesita una base muy estable y costosa. La idea revolucionaria de los spin floats es la de bajar el generador al centro de gravedad de la turbina, colocándolo en un flotador. Aquí, las aspas girarían en un eje vertical. Esta sería una turbina flotante más estable, que requiere un flotador más pequeño y menos costoso. Es solamente un cambio estético. Sus aspas han sido diseñadas como las alas de un avión.
2: En la parte posterior de cada aspa hay una solapa con bisagras que hace que la aspa gire en dirección al viento para optimizar el rendimiento aerodinámico y obtener la máquina en caso de vientos extremos.
0: El spin float es ahora un prototipo, pero ya existen algunas turbinas flotantes alrededor del mundo, como Wind Float en Portugal, construida a una distancia de 5 kilómetros de la costa de Porto hace 3 años. Lo fascinante es que es un dispositivo flotante. Son 3 columnas unidas a una estructura metálica. Se llenan de agua para compensar los movimientos creados por el viento y las mareas. Es una forma inteligente de mantener la turbina perpendicular al océano. En cualquier caso, sea un spin float u otro modelo, las turbinas flotantes parecen ser el nuevo rumbo de la energía eólica marina. Las turbinas eólicas flotantes tienen un gran futuro, pero los científicos aún investigan otras formas más eficientes de aprovechar el viento. De acuerdo a un estudio realizado en la Universidad de Stanford, en Estados Unidos, si utilizáramos al menos 1% de los vientos de gran altura, tendríamos suficiente energía para satisfacer las necesidades de todo el planeta. Así que hay que subir aún más alto para encontrar vientos consistentes. En Boston, Estados Unidos, una iniciativa del famoso MIT desarrolló la primera turbina voladora. Inflado con helio como un dirigible, este anillo gigante de 13 metros de diámetro persigue vientos a 600 metros de altura.
3: As you may be familiar Como seguramente sabes, porque alguna vez hiciste volar una cometa, a medida que te alejas del suelo, el viento tiende a ser mucho más fuerte, sopla más rápido, es mucho más poderoso. Entonces, subiendo la turbina más alto, podemos aprovechar esos fuertes vientos y traerlos de vuelta al suelo, de forma más rentable que colocando una turbina sobre una torre de acero.
1: Una vez inflada, esta turbina de viento puede resistir a vientos de hasta 160 kilómetros por hora. Es anclada al suelo por tres cables, pero solo uno de ellos trae electricidad. El objetivo es satisfacer las necesidades eléctricas de una docena de hogares y posibilitarlo incluso en los lugares menos accesibles.
3: La razón por la cual pensamos que esto es importante es por la oportunidad de proveer energía mucho más barata a los lugares remotos. Pueden ser comunidades alejadas, sitios industriales alrededor del mundo que hoy tienen costos muy altos de energía porque importan combustible para sus generadores. Al final, la electricidad es un producto y nosotros queremos ofrecer una fuente de energía menos costosa.
1: Así que, para experimentar las capacidades de esta extraña turbina, debido a que su ventaja es el transporte fácil, las primeras pruebas se llevaron a cabo en Alaska, un lugar conocido por sus condiciones atmosféricas extremas y por su terreno particularmente accidentado. Es un invento poético y original que puede ser utilizado como generador en caso de un desastre natural. Esta turbina prueba que el poder disponible a gran altura podría ser de uso cotidiano.
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1: Nuevas ideas siguen apareciendo. Es más, los ingenieros buscan innovar las turbinas de gran altitud observando cometas. Este artefacto de ocio del pasado ahora produce energía con una turbina y puede producirla en cantidad, porque con el viento soplando tan solo a 40 kilómetros por hora, una cometa a 300 metros de altura produce el doble de energía que una turbina de 150 metros de alto. Aquí en Berlín, en el Laboratorio de Politécnica de la ciudad, es donde Alexander Bormann comenzó su investigación. Este ingeniero aeronáutico trabajó con su equipo 6 años diseñando una cometa para producir electricidad.

0: electricidad. Esta mañana está realizando una prueba con un túnel de viento. Este gran soplador, que reproduce la fuerza de los vientos de gran altitud, pone a prueba la solidez del ala de la cometa, hecha a escala.
1: Con el túnel de viento estamos probando las propiedades aerodinámicas del ala, la fuerza del viento y la fuerza del ala en diferentes situaciones y posiciones.
0: Para aprovechar los vientos de gran altitud, deben fabricar alas muy ligeras y a la vez muy fuertes. En su taller, Alexander está desarrollando nuevas cometas, utilizando materiales compuestos que puedan resistir la fuerza del viento a cientos de metros de altura.
1: Aquí tenemos la mitad de un ala del modelo que probamos en el túnel de viento. Hicimos todo aquí, desde el diseño hasta la producción del modelo. Y dentro de poco podremos integrar modificaciones.
0: Pero por ahora, el ala es solo un modelo. Finalmente medirá 30 metros cuadrados. Para ese tamaño, el cable que la retenga debe ser muy resistente, porque a 300 metros de altura, un viento de tan solo 40 kilómetros por hora puede ejercer una docena de toneladas de fuerza. Muchos materiales fueron probados para hallar el mejor para el sistema.
1: Este material es un polietileno de gran densidad molecular. Es 7 veces más fuerte que el acero.
0: Hasta que se fabriquen esos nuevos elementos, Alexander utiliza alas similares a las velas parapente durante las pruebas. La investigación no se realiza solo en su taller. Esta tarde, llevará un prototipo de su cometa en un camión para probarla en el campo. Este sistema móvil hace posible el abastecimiento de electricidad donde sea, incluso en áreas aisladas.
1: La idea de Enerkite es la de llevar electricidad a lugares en donde es necesaria, como al desierto, a las montañas o a donde sea que un camión pueda llegar.
0: Este sistema flexible y móvil es muy simple de usar.
1: El viento es llevado a las alas haciendo curvas. Es ahí donde es ejercida la mayor fuerza en el cable, que tira del cabrestante y lo desenrolla. Utilizando el movimiento del cabrestante, el generador produce corriente eléctrica.
0: La cometa gana altitud realizando la figura de un 8 sucesivamente. Mientras gana altitud, tira del cable que activa el cabrestante. Así produce energía mecánica, que se transforma en electricidad, en un generador. Una vez que la cometa haya alcanzado su altitud máxima, el cabrestante vuelve hacia atrás, lo que reinicia el ciclo. Se llama ciclo yo-yo y es controlado por una computadora central.
1: Aquí se encuentra la computadora central, que automáticamente controla el proceso. La energía es almacenada en una batería, lo cual permite la distribución directa a los clientes.
0: En este monitor, Alexander puede ver cuánto poder produce la cometa en tiempo real.
1: Con 100 kilowatts por hora, Enerkite produce 300 megawatts por hora. Por año, esta energía puede satisfacer las necesidades de 100 hogares.
0: La cometa puede ser controlada manualmente y bajada en caso de tormenta. A bajo costo, este sistema garantiza un suministro regular de electricidad, porque a gran altura, el viento sopla constantemente.
1: Con el poder del viento, últimamente, nos dimos cuenta que la demanda no es solamente por energía limpia. También es necesario garantizar la estabilidad del suministro a bajo costo. La cometa es la solución ideal para eso.
0: Antes de centrarse en este sistema, Alexander trabajó en el diseño de una turbina eólica durante 20 años y rápidamente comprendió que las cometas son un recurso complementario.
1: En ese momento quedó claro que las turbinas eólicas convencionales estaban alcanzando sus limitaciones en términos de tamaño. Producirlas se volvía cada vez más caro y cada vez era más difícil transportarlas por carreteras estrechas. Las cometas son una solución ideal para esto. Tuve esta idea hace 8 años. Pensé, es una locura. Así que hagámoslo.
0: Este sistema es ingenioso porque es móvil, pero está limitado a una altura de 300 metros. Para producir más energía con esta cometa, deberán buscar vientos aún más altos, que alcancen una velocidad promedio de 70 kilómetros por hora. Otro sistema más elaborado está siendo diseñado en Italia. En la provincia de Turín, este domo cubierto de nieve no es un ovni. Es la estructura de un cometa. Puede llegar a vientos que alcanzan los 70 kilómetros por hora, alcanzar 2.500 metros de altitud y conectarse directamente a la red eléctrica. Este prototipo está apagado ahora, pero pronto despegará.
2: Llegamos a casi 500 metros de altura con el ala, porque es el límite que nos han impuesto las autoridades aéreas. En la siguiente ubicación, ensamblaremos el nuevo generador y llegaremos a los 2.500 metros.
0: A más de 300 metros de altitud, se necesita la aprobación de las autoridades aéreas. Así que los ingenieros italianos encontraron otro sitio al sur de Italia para probar el prototipo. Esta es una simulación 3D de cómo luciría el sistema terminado. La estructura fijada al suelo soportará la fuerza de los vientos que soplen a 2.500 metros. Este proyecto también utiliza un ciclo yo-yo y proveerá energía directamente a la red eléctrica.
2: Con este sistema, que tiene una potencia de 3 megawatts, podemos producir energía suficiente para 10.000 hogares. La energía producida por uno solo de estos generadores equivale al cuádruple de la energía producida por una turbina de viento de la misma potencia.
0: Los ingenieros italianos continúan probando el desempeño de sus materiales porque su objetivo para los próximos años es el siguiente artefacto. 4 kilómetros de diámetro con 270 alas de cometa que automáticamente funcionará en tierra o en el océano y que puede ser recogido en caso de tormenta gracias a un sistema informático y un GPS.
2: Podríamos producir la energía generada por 5 estaciones de energía nuclear a un costo mucho más bajo, porque estamos hablando de 1.5 billones en lugar de los 20 o 25 necesarios para construir 5 plantas nucleares.
0: ¿Las centrales eléctricas del futuro funcionarán con cometas? El cielo tiene un enorme potencial energético. Para completar nuestro repaso de las innovaciones en energía eólica, veremos turbinas de viento mucho más cercanas a la Tierra. Este es Jérôme Michaud-Larivière y su Árbol del Viento. Sus hojas reaccionan a las pequeñas ráfagas de viento que nos rodean, conocidas como turbulencias.
3: Es un aerogenerador que construimos en forma de árbol para que se vea más agradable y silencioso. La idea es aprovechar los vientos cercanos, urbanos, que se consideran un recurso pobre, pero en realidad son muy turbulentos y difíciles de aprovechar. Las turbinas de viento clásicas no captan esta energía. Nosotros construimos este sistema para aprovechar justamente esa energía. Podemos comenzar con los pequeños vientos que se mueven a 2 metros por segundo, justo por debajo de los 5 kilómetros y medio por hora.
0: La turbina eólica clásica comenzará a girar con vientos de 15 kilómetros por hora. Y las 96 hojas del árbol de viento girarán con la menor ráfaga de aire y producirán electricidad 300 días al año, en vez de los 180 días que estaría activa una turbina eólica clásica. Este árbol abastecerá un hogar de 4 personas y se puede instalar cerca de la casa. El secreto de esta turbina se encuentra en sus hojas.
3: La idea de esta turbina de eje vertical es que el viento empuje el aspa aquí, que pase a través de esta abertura y llegue al otro lado, lo que hace que el aspa gire porque es muy ligero.
0: Cada hoja contiene su propio generador y un microprocesador que la dirige independientemente de las demás y genera electricidad. Estas innovaciones, cada una más notable que la siguiente, nos muestran el futuro de la energía eólica en todo el mundo. En Europa, en los próximos 5 años, los científicos esperan duplicar el consumo de electricidad suministrada por la energía eólica. Las energías renovables como la eólica son la promesa de una independencia energética y la desaparición de los hidrocarburos y las centrales nucleares. Para algunos, este sueño de independencia energética es una realidad y no una visión del paraíso. llegamos a una isla que pocas personas conocían, que ahora se ha hecho famosa por su enfoque sostenible. Es 100% independiente energéticamente.

0: Frente a la costa de África, el Hierro es la más pequeña de las Islas Canarias, con abruptos acantilados y paisajes volcánicos. Esta isla, que tiene 280 kilómetros cuadrados, fue por mucho tiempo considerada el fin del mundo. Designada por la UNESCO como Reserva de la Biosfera, la isla de El Hierro también se destaca por una innovación notable. Solo utiliza agua y viento para abastecer de energía a sus 11.000 habitantes gracias a una planta hidroeólica. Es un logro tecnológico, una forma original de combinar un parque eólico y una instalación hidroeléctrica para brindar independencia energética total a la isla. Como tal, El Hierro se convirtió en referencia mundial para el desarrollo sostenible y en un verdadero laboratorio al aire libre que puede ser un modelo para todas las islas del mundo, que albergan a más de 600 millones de personas.
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0: Vamos a aterrizar en la primera isla del mundo, que es totalmente autónoma a las energías renovables. Es uno de los proyectos más ambiciosos en este campo,

0: esta independencia energética fue inicialmente el sueño de un solo hombre. Tomás Padrón, ingeniero eléctrico, fue elegido representante de la isla. Desde 1979, su plan ha sido diseñar una planta de energía para satisfacer las necesidades de todos sus conciudadanos, utilizando exclusivamente energías renovables.
1: La idea del proyecto trataba de combinar la energía variable del viento con algún mecanismo que pudiera dar estabilidad a la energía que llega al consumidor. Por lo tanto, era necesario colocarle una energía estable, en este caso a través del agua. Lo importante aquí era combinar una energía variable como el viento con una energía estable.
0: Inicialmente, no todos aceptaron esta idea de utilizar recursos naturales para cubrir la demanda total de electricidad.
1: Cuando se inician los primeros estudios y sale a la opinión pública la idea de este proyecto, nos consideraban locos, utópicos y un proyecto irrealizable.
0: Hagamos un recuento de la visión del proyecto de Tomás Padrón. La planta de energía cuenta con 5 turbinas de viento y 2 depósitos. Uno a 700 metros sobre el nivel del mar y el otro a 650 metros más bajo. El objetivo del parque eólico, que genera 11,5 megawatts, es cubrir las necesidades de las plantas de desalinización y de los habitantes de la isla. Cuando hay exceso de electricidad producida, la energía eólica llevará agua, por medio de una bomba, desde el reservorio inferior al más alto. Y cuando no hay viento, el reservorio más alto libera agua hacia el más bajo. Al caer, activa las turbinas de la planta hidroeléctrica, que luego produce electricidad. Así, el sistema funciona día y noche en un ciclo. Las dos energías

0: se complementan para compensar la variabilidad del viento y garantizando que los habitantes de la isla siempre tengan electricidad. Sin embargo, un ingeniero luchó casi 30 años, incluso antes de que los trabajos de construcción comiencen en 2007. Llevó años construir la planta de energía. Se requirieron cientos de trabajadores, resolviendo problemas técnicos complejos, como transportar las aspas de las turbinas o construir los dos embalses en medio de cráteres volcánicos, la instalación de kilómetros de caños, la importación de miles de toneladas de concreto, todo en una isla, alejada del resto del mundo. Es un logro tecnológico inusual, una infraestructura de 80 millones de euros. El sueño loco de Tomás Padrón se ha hecho realidad y desde la inauguración en junio de 2014, los ojos del mundo entero se han fijado en El Hierro.
1: Este viernes 27 de junio se va a recordar como un auténtico día histórico para Canarias.
2: Que somos unas 500 millones de personas en el mundo las que vivimos en islas y aseguraba con rotundidad que todas ellas deben mirar al Hierro como un ejemplo, como un modelo.
0: Tomás Padrón nunca pensó que su iniciativa sería una punta de lanza para los modelos de energía renovable en el mundo. Inicialmente, solo se propuso resolver un problema, el suministro de agua potable a sus conciudadanos. Porque en esta isla no hay lagos ni ríos y casi nunca llueve. Por eso el gobierno construyó 4 plantas desalinizadoras. Estas plantas consumen gran cantidad de energía, que hasta ahora era suministrada por una planta de energía de combustibles fósiles. La crisis del petróleo en los años 70 disparó el precio del diésel y despertó la conciencia de Tomás Padrón.
3: Nosotros no llegamos a la altura del Quijote, pero tecnológicamente teníamos que buscar una solución, una alternativa para el petróleo. En un territorio aislado, como es una isla, es necesario tener autoabastecimiento máximo posible en la alimentación, en la energía y en el agua.
0: Alimentando los motores de las desalinizadoras con hidroelectricidad, la nueva central eléctrica abarató los costos de producción y permitió a la isla liberarse del petróleo. El hombre que dirige la planta es Juan Gil. Con solo otros 2 ingenieros, controla todo el sistema. El parque eólico es la principal fuente de energía, porque en El Hierro no hay días sin viento. Las turbinas tienen 64 metros de altura. Cada una tiene un cabezal giratorio que permite que las aspas giren de acuerdo con el viento para ser más efectivas. Cuando se produce un exceso de energía, esta se utiliza para activar la enorme bomba de agua.
4: Lo que tenemos aquí es lo que es el sistema de bombeo, que lo que hace es recuperar el agua que tenemos en este depósito inferior y elevarlo al depósito superior. Dar estabilidad al sistema de la red insular. ¿Y cómo? Haciendo la regulación de potencia-frecuencia.
0: 380.000 metros cúbicos de agua se almacenan en el reservorio más alto. Cuando no hay viento, esta agua se libera a alta velocidad a través de 3 kilómetros de enormes tuberías hasta 650 metros más abajo. Mientras llega abajo, el agua activa 4 turbinas que convierten esta potencia mecánica en electricidad. Esto suministra 11,3 megawatts de potencia, que es casi equivalente a lo que producen las 5 turbinas. Este sistema altamente efectivo permite que la energía eólica se convierta en energía hidroeléctrica. Al reactivarse las turbinas, el agua se bombea desde el depósito inferior.
4: Esta agua, una vez que se ha turbinado, como es esta situación, pues la acumulamos aquí y la pasamos a un sistema de bombeo y la recuperamos nuevamente al depósito superior. El circuito del agua es como si fuera, y la energía sería un circuito cerrado.
0: La planta planta de energía hidroeólica a través de la planta de desalinización. Produce el 60% del agua dulce de El Hierro. El otro 40% se recolecta de manera 100% ecológica, maximizando los recursos naturales de la isla. Porque este 40% del agua dulce se recolecta en la cima de las montañas y bajo tierra. ¿Pero cómo? En parte, usando el árbol fuente. Un árbol descubierto hace siglos por la población indígena de la isla. Un árbol de la familia de las Lauráceas, que tiene la propiedad milagrosa de atrapar el agua contenida en la niebla. Hay muchos de ellos en lo alto de la isla, donde los picos de las montañas se encuentran con las nubes. Porque, aunque no llueva en El Hierro, sus altas cumbres están a menudo cubiertas de niebla. Alain Gioda, un hidrólogo francés del Instituto Francés de Investigación y Desarrollo, se encuentra entre las personas que ha estudiado y modernizado sistemas ingeniosos para recolectar agua dulce en la isla. Aquí, Alain Gioda está empapado, pero no llueve. Las gotas no caen del cielo, sino de los árboles.
5: El árbol fuente utiliza dos elementos, el viento y la niebla. La niebla es importante, es una nube que golpea la montaña y en esa nube hay miles de millones de gotas. El árbol fuente es un colector pasivo. En otras palabras, no hay mecánica involucrada. Es un árbol que nunca se rompe porque no tiene partes mecánicas. Son simplemente pequeñas gotas transportadas por el viento que se pegan. Crecen a medida que se fusionan y luego caen al suelo por gravedad.
0: El árbol debe su singularidad a la forma de sus ramas, que atrapan el agua en la niebla como la malla de una red. Cuando entendieron este fenómeno, a los habitantes de la isla se les ocurrió un sistema para recoger agua. Las gotas que caen son recolectadas en una base que se encuentra aquí en el concreto y por la gravedad caen a un canal, que finalmente termina en un reservorio enterrado porque es un área árida, empinada y ventosa. Pero el agua en la niebla también se filtra en el suelo. Y esa es otra solución que es utilizada para colectar agua dulce. Los habitantes de la isla descubrieron que parte de esta agua queda en los respiraderos volcánicos. A 100 metros de profundidad, justo por encima del nivel del mar, los geólogos excavaron túneles para encontrar estos conductos de ventilación en forma de embudo donde recogen agua.
6: El agua salada es más densa que el agua de lluvia. Por tanto, el agua de lluvia flota o pasa en una parte por encima del agua salada. Y esa es la que extraemos.
0: En esta isla desértica, estos genios inventores encontraron agua dulce donde no existía. El agua de los árboles fuente y el agua de los túneles subterráneos se puede utilizar para el ganado y para el cultivo. Desde la fabricación artesanal de queso hasta el comercio de artículos eléctricos o la práctica de deportes al aire libre, todo aquí está afectado por el desafío ecológico que representa El Hierro. La nueva planta de energía es símbolo de eso. Gracias a ella, centrales eléctricas similares podrían construirse en áreas geográficamente parecidas. Marruecos, las Seychelles o incluso Córcega. Muchos países esperan seguir este ejemplo.
3: Para mí es hacer realidad un sueño porque se ha aportado un grano de arena importante desde la isla más pequeña de Canarias para el desarrollo tecnológico de la humanidad. Tremendamente feliz. Puedo morir ya tranquilo.
0: Este sueño insular no es posible en todo el mundo. En áreas muy urbanizadas, densas y con mucho consumo, necesitamos otros recursos y considerar el consumo de los edificios. Son los humanos y sus movimientos los que podrían jugar un papel clave en la producción de electricidad. Caminar, correr, moverse. Movimientos que hacemos todo el tiempo constituyen una fuente de energía perfectamente renovable.
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0: En Río de Janeiro, Brasil, llevan 2 años realizando pruebas. En las colinas al norte de la ciudad se encuentra la favela de Mineira, donde viven 60.000 personas desfavorecidas. Fernando tiene 12 años y nació aquí. Juega fútbol desde los 4 años, pero durante los últimos 2 años ha jugado en un campo muy especial.
8: Los mismos jugadores producen energía cuando corren en el campo de juego.
0: No es el sueño de un niño, es una realidad. En el corazón de la favela de Mineira se encuentra el primer campo de fútbol cinético del mundo. La energía generada por los movimientos de los jugadores produce la electricidad que ilumina la cancha.
9: Es genial. Ya no necesitamos detener el juego para encender las luces. Solo necesitamos correr.
0: Todos los días, después de la escuela, Fernando va con su entrenador y su equipo al campo de juego. Él sueña con una carrera profesional.
5: Habrá escuela de fútbol los miércoles y viernes. Es la escuela patriota, con un jugador que juega para la selección nacional.
0: No está a la vista, pero debajo del césped artificial del campo hay una verdadera innovación, como explica el jefe de deportes de la Asociación de Favelas.
5: Hay losas cinéticas bajo el césped, especialmente en el medio. Un estudio preliminar identificó las áreas donde se desarrolla la mayor parte del juego. Mientras corren, los jugadores generan electricidad, que se almacena en esta batería y por la noche alimentan toda la lumínica.
0: Cada vez que un jugador presiona una de las 200 placas rectangulares, produce electricidad y esta energía producida durante el día es la que se puede utilizar para encender las luces durante la noche. Iremos a Londres para conocer al inventor de estas losas cinéticas, que se probaron por primera vez a gran escala en la favela de Mineira. Aprovechar la energía de los pasos para producir energía es una idea de un joven ingeniero de 30 años, llamado Lawrence Kemble Cook.
10: La idea proviene de mi fascinación por las ciudades y el entorno urbano, también por el comportamiento de las personas, cómo se comportan en las ciudades. Observé el comportamiento, la alta concentración de personas y pensé, ¿qué pasaría si pudiéramos usar esto como una fuente de energía?
0: Dependiendo del peso de la persona, caminar sobre una losa genera entre 4 y 7 vatios. Esto parece insignificante, pero dado que hacemos entre 5.000 y 6.000 pasos por día, el potencial es enorme. El secreto para recolectar y transformar esta energía en electricidad se encuentra en este generador, ubicado en el centro de la losa, que se hunde 5 diminutos milímetros cuando alguien la pisa.
10: ¿Cómo funciona esta tecnología? El movimiento descendente se vuelve rotacional. Entonces, como esto pasa aquí abajo, se convierte en rotación. El beneficio es que gira unas 1500 revoluciones por minuto. Gira muy, muy rápido cada vez que alguien lo pisa y eso es lo importante para obtener la mayor cantidad de poder con esta tecnología.
0: Si bien la tecnología de Lawrence Kemble Cook puede seguir siendo un secreto, funciona en base a la inducción electromagnética. Dentro del generador hay un imán y un carrete de alambre de cobre, que es un buen conductor. Cuando alguien pisa la losa, el imán se mueve dentro del carrete y activa una corriente eléctrica. Ahora, este joven diseñador inventó una nueva losa triangular, equipada con no uno, sino 3 generadores.
10: Es mejor que la anterior porque la forma triangular hace que generes energía sin importar en qué lugar de la superficie superior pises. Si pisas aquí, se activarán 2 de los generadores, y aquí los 3 generadores interactuarán. Puedes ver la depresión, cómo la pizza se estará generando poder. Obtiene 200 veces más energía a medida que la gente la pisa. Por eso es que vemos gran potencial en este producto.
0: Estas losas se están colocando en toda Londres, en lugares con mucho tránsito, como escuelas y estaciones de tren.

0: Los participantes se preparan para esta reunión anual. En el campo, las copas están listas y esperando a los ganadores. Los proyectores LED de 6.300 vatios se encienden como por arte de magia. Consumirán un total de 1.800 vatios durante 10 horas y no le cuesta nada a la favela, permitiendo a los equipos competir durante toda la noche. Este año, el equipo Mineira ganó el torneo Interfavela. ¡Felicitaciones! Ahora saldremos de Brasil y nos dirigiremos a Suiza para descubrir otra innovación que produce electricidad en el centro de la ciudad. Pero es en la naturaleza donde a menudo encontramos las soluciones más eficaces y sostenibles. Michael Grabtzel, químico pionero en el campo de la energía solar de nueva generación, es el responsable de estas células solares que se inspiran directamente de la fotosíntesis de las plantas. Estos paneles solares llevan su nombre, células de Grabtzel. Módulos solares, ensamblados en 300 metros cuadrados. La enorme fachada multicolor ilumina el centro de convenciones de la Universidad Politécnica de Lausana, en Suiza. Es una magnífica obra de arte que luce a la luz del sol. Es, sin lugar a dudas, el éxito más grande hasta la fecha del profesor Michael Grabtzel. Aunque el investigador de 71 años de edad parece pequeño, comparado con este gigante de cristal, es uno de los mejores químicos de nuestros tiempos. Nació en Alemania y vivió en Estados Unidos un tiempo. Finalmente, el profesor se mudó a Lausana hace 40 años. Hoy, su equipo de 20 investigadores enfoca toda su atención en la nueva generación de células solares teñidas, directamente inspiradas en la fotosíntesis de las plantas.
1: Antes de comenzar mis estudios, siempre me preguntaba cómo funcionaban las hojas verdes. De niño, me encantaba caminar por el bosque y todo el proceso de transformación de la energía del sol siempre me fascinaba.
0: El investigador en el que se convirtió ahora espera imitar el proceso de fotosíntesis de las plantas que les permite producir su propia energía a partir de la luz solar.
1: Básicamente, la luz solar produce una carga eléctrica al estimular la molécula de clorofila.
0: Involucra fotones, las partículas contenidas en la luz. Estos excitan los electrones contenidos en la coloración verde natural de la planta, la clorofila. Este estímulo proporciona a los electrones la energía suficiente para liberarse de la clorofila. El movimiento de los electrones provoca una serie de reacciones químicas que producen energía. Esta energía hace crecer la planta. Una vez que se descifró este complejo fenómeno, los investigadores de todo el mundo se inspiraron en él. El profesor Grabtzel se unió a ellos.
1: Hubo grandes esfuerzos e intentos en el mundo de la investigación para reproducir las etapas más básicas de la fotosíntesis. La hoja es un organismo muy complejo. Para convertirla en un sistema artificial hay que ser muy creativo, y eso es exactamente lo que hemos hecho.
0: Nuestro genio investigador decidió plantearse un desafío ambicioso: crear una fotosíntesis artificial. El profesor y su equipo tardaron 20 años en desarrollar con éxito las primeras células. En 1991, no eran muy efectivas. Pero ahora, las células de Grabtzel tienen una eficiencia de conversión de alrededor del 15%, igual que un panel solar de silicio clásico.

0: ¿Cómo funcionan exactamente las células de Gratzel? Cada celda está compuesta por dos láminas de vidrio conductor. Igual que en una batería, una actúa como polo positivo y la otra es el negativo. El lado negativo está cubierto por una delgada capa de óxido de titanio, un compuesto mineral que actúa como una esponja. Se cubre con un tinte sintético que luego absorbe. Estas propiedades semiconductoras le permiten conducir los electrones. Cuando la unidad está expuesta a los rayos del sol, recoge la luz. Esta exposición activa la estimulación del tinte, que libera electrones igual que en la fotosíntesis. Los electrones son expulsados del tinte y capturados por el óxido de titanio. Luego dejan la primera lámina y migran a la segunda. Este movimiento de electrones inicia la producción de una corriente eléctrica.
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0: células incluso pueden generar electricidad a partir de frambuesas trituradas.
1: Las frambuesas contienen un pigmento llamado antocianina. Este es absorbido por el dióxido de titanio y es un muy buen sensibilizador para la producción de electrones.
0: Es la estructura del pigmento la que le permite absorber una gran cantidad de fotones. El óxido de titanio, que cubre el primer vidrio, absorbe el tinte rojo de la frambuesa. Sus propiedades semiconductoras también le permiten conducir electrones. Esta unidad constituye nuestro primer electrodo.
1: Ahora necesitamos un contraelectrodo. Aplicamos un poco de grafito con un lápiz. El papel del grafito es acelerar el paso del electrón.
0: Se colocan unas gotas de un líquido iónico sobre el vidrio. Este líquido crea una especie de puente que facilita la transferencia de electrones entre las dos láminas. Ahí está, una celda de Gratzel hecha a mano. Una vez expuesta al sol, produce electricidad, que activa el pequeño motor de prueba a la derecha. Por supuesto, el profesor y su equipo no usan jugo de frambuesa. Utilizan un pigmento sintético para la producción en masa de estas células, cada vez más eficaces. Cuando se colocan en edificios, por ejemplo, poseen muchas ventajas en comparación con las células fotovoltaicas de silicio.
1: Nuestras células son de colores, transparentes y pueden capturar la luz desde cualquier lugar. El ángulo de inclinación tiene muy poco efecto en su eficiencia de conversión. También funcionan mucho mejor que otras células fotovoltaicas en luz ambiental, ya sean interiores o bajo cielo nublado.
0: Las células teñidas demostraron su eficacia. El principal desafío pendiente es pasar del laboratorio al diseño industrial. Aunque muchos proyectos ya existen o están en marcha, solo algunos fabricantes aventureros se atrevieron a enfrentar el desafío del profesor Gratzel. Uno de ellos es el doctor Tobias Meyer. Aquí, en su compañía en Aubonne, Suiza, es donde diseñaron la fachada para el centro de convenciones en Lausana. Luego de estudiar con el profesor Gratzel hace 30 años, el doctor Meyer nunca lo ha dejado.
2: La gente ansiaba hacer cosas nuevas. Hubo una especie de resonancia entre todo el equipo. Él apostó por un caballo, que se ha vuelto mejor y mejor. Tuvimos que apostar. El profesor Gratzel, obviamente, es todo creatividad, rigor, resistencia, pero también buen gusto, modestia. Básicamente lo que hace que sea genio, ¿no?
0: Claro. Pero esta genial idea, creada en un laboratorio, no fue fácil de llevar a escala industrial.
2: Para hacer las células hay que seguir varios pasos. Algunos son fáciles, otros son delicados y difíciles de automatizar, hasta el punto en que, en última instancia, nunca lo hicimos. La línea de producción que ves aquí se ha mantenido completamente manual.
0: Las Gratzel son perfeccionadas constantemente. La esperanza reside en un nuevo material, la perovskita. Es un mineral que abunda en la naturaleza y, por lo tanto, no es muy caro. Utilizado en una capa muy fina en las moléculas de Gratzel, reemplaza el tinte y permite una mejor transferencia de cargas eléctricas. La perovskita captura 30 veces más luz y, por lo tanto, produce más corriente. Con este nuevo material, Solaronix podría bajar sus costos de producción de 3.000 a 50 euros por metro cuadrado. Están realizando las pruebas finales.
2: Con estas células, las mejores eficiencias que obtuvimos en el laboratorio fueron del 12 al 13%, pero con la perovskita tenían entre 20 y 24. Es un cambio fundamental, como dije.

no presenta absolutamente ningún síntoma. La mayoría de las veces lo que se hace es en estudios previos, en chequeos por otras especialidades, por otras patologías, se realiza el hallazgo incidental de esto, casi siempre en etapas más tempranas. 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
0: 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Bueno, y si le parece, hacemos la pausa, señor.
1: Hacemos la primer pausa, señor
0: Junior. Usted manda, usted manda.
1: No diga que yo mando. Sí sugiero. Vamos a la pausa, Junior, por favor, y ya volvemos.
0: ¿Cómo no?

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0: Y estamos con mucha información del ámbito local. Hablamos de patín del Club Atlético Tiro Federal con estas fotografías, Cari.
1: Muy bien, patín artístico arcoíris presente en Videla. El pasado sábado 5 de septiembre, patín artístico arcoíris participó de la gala de patín realizada en el Club Esportivo y Recreativo de la localidad de Videla, compartiendo una hermosa jornada junto a otras delegaciones y familias. Fue una nueva oportunidad para que nuestros patinadores pudieran disfrutar de la pista, mostrar todo lo que se ha aprendido y seguir sumando experiencias, acompañados por quienes forman parte de este hermoso camino. La profe Prisi agradece especialmente a cada una de las patinadoras por su compromiso y su dedicación, y a sus padres y familias por el acompañamiento permanente, fundamental para que puedan continuar creciendo y disfrutando de esta hermosa disciplina. Felicitaciones a todos por representar a Patín Artístico Arcoíris y por seguir creciendo juntos.
0: La fotografía con todo el desarrollo de la actuación del patín. Y ayer nos quedaron pendientes varias filmaciones que realizamos en el Museo de Escenografía del Teatro Colón, donde estuvimos. Comenzamos a verlas.
2: Bueno, les comento.
0: Ahí estábamos con distintas vestimentas que se han utilizado en varias óperas que se realizaron en el Teatro Colón de Buenos Aires, de Rigoletto, de Giuseppe Verdi, distintas vestimentas de personajes de las distintas óperas, incluso hay una autorización hasta que para que puedas tocar cada uno de los de las vestimentas. Y nosotros, bueno, estuvimos compartiéndolas, también las efigies que son, observen, en la altura de alguien caminando, allí con lo alto de las efigies.
1: Decíamos ayer que se puede tocar, ¿no? Todo se puede tocar, pero no se puede ni alimentarse, ni tomar gaseosa.
0: Exactamente, ni... no se puede generar basura en este caso. Bueno, y ahí estamos con más de otras óperas donde había samurái, geishas, distintas óperas que tuvimos alguna vez el goce de poder verlas, de poder observarlas y estar en el Teatro Colón, que es una maravilla realmente y una de las cosas que a mí personalmente me ha gustado más en la vida. Ya el ala, que pesa unos 200 kilogramos, hecha de yeso, tergopor y demás, las efigies, partes de las escenografías que vemos del Teatro Colón.
1: Una infraestructura increíble.
0: Sí, sí.
1: Sin lugar. La infraestructura es realmente asombrosa.
0: Sin lugar a dudas. Vemos más videos.
2: La forma de la sala es de forma de herradura de caballo alargada. Imaginémonos, herradura de caballo alargada, ahí en el medio está el pozo de la orquesta, y esta escenografía, en esta forma, lo que hace es amplificar los sonidos, clarificar las voces, porque en el Teatro Colón no hace falta cantar con micrófono. O sea, los cantantes de lírica entrenan por años sus voces para cantar sin micrófono y la acústica del Teatro Colón es la mejor del mundo. Sí, tiene top número uno para la ópera. Así que es muy estratégico la escenografía. Cuando hay tantas coreografías y saltos en las óperas, las estructuras a las que se suben los cantantes y los intérpretes tienen que ser resistentes. Por eso es que la escalera caracol está hecha en hierro, pesa un montón, pero en el caso de las barandillas lo que tuvieron que hacer fue restar peso y son moldes de plástico que los rellenaron con espuma de poliuretano. ¿Lo tocaron? No, todavía no, así que aprovechen y tóquenlo. El balcón también está hecho en hierro. Aprovechen a sacar las cosas que gusten. Las peldañas y las costuras, sí.
0: Allí observábamos más del detalle que tiene que ver con el museo escenográfico del Teatro Colón. Y seguimos viendo más de esta maravilla que tuvimos pues, oportunidad de observar.
2: ¿Lo ven a través de la ventana? ¿Lo vieron? Cuando usted se compró una entrada, las mejores ubicaciones van a ser la totalidad. A medida que te acercas al escenario, perdés ilusión. Es igual que la venta cuando estás comprando una entrada. Hay visión restringida o hay visión doble. En este caso, igual que se agota la sala. Porque también depende mucho de lo que quieras ir a hacer al teatro. Si quieres que te vean o quieres ver la hora. Porque si es que yo también funciona así justamente.
0: Bueno, y allí estábamos observando, Cari. ¿Te imaginas que vos viste que estaban la vestimenta, la indumentaria, sí, los zapatos? Sí. Todo eso se fabrica por unas 400 personas que entre 8 meses y 9 meses antes comienzan a fabricar toda la vestimenta y toda la escenografía. Habrás escuchado que en un bloque se hablaba de la escalera.
3: La escalera.
0: Bueno, también sí. Se fabrica la escalera.
3: Sí, justamente.
0: Se fabrica todo. Que a veces se utiliza el plástico, el yeso, chapa. Por ejemplo, los artesanos en cuero fabrican todo lo que es zapatos que se utilizan en la obra. Todo se fabrica de cero. Es decir, no es que van y compran un traje, no es que van y compran... No. Todo se hace previamente y tal cual lo quiere el director de escenografía.
3: No,
0: o sea, los trajes tienen que ser uno amarillo, otro verde, otro tal. Los botones tienen que estar forrados de tal manera. O sea, todo se fabrica de cero para estas óperas.
3: Claro, te destacaba básicamente eso. Yo, detrás de cámara, la recreación que hacen de lo que es indumentaria, de lo que es calzado, es absolutamente asombroso. Es arte puro. Es arte puro. Para los que no lo conocemos, particularmente hablo por mí, que no conozco el interior, es espectacular el material que trajiste, Junior.
0: Vamos a seguir viendo alguna otra instancia.
2: Ella de 15 años que se enamoró de un militar estadounidense, se llama Pinkerton. Ella le tuvo que dar la espalda a su doctor y a su familia con total de quedarse con él. Pero cuando el bebé juró que se enamoró, se
0: Y ahí se puede observar, esta obra está más dedicada a los niños. Bueno, después hay otro tipo de escenografía que tiene que ver con óperas como Rigoletto, las que les decía de Giuseppe Verdi, y bueno, un cariñoso saludo. Bueno, allí vemos otra de las escenografías. Todo se fabrica, todo, absolutamente todo. Es decir, desde lo que es trajes, calzado, todo tipo de indumentaria, vestimenta, esa especie de, bueno, el techado que se le hace a esa especie de casa, bueno, todo se fabrica de cero. Se demora 8 meses para fabricar todo para la presentación de una ópera, ¿no?
3: Trabajo increíble.
0: Sí, un trabajo increíble.
3: Increíble.
0: Nos queda otro bloquecito, creo. Vamos a ver el siguiente.
2: Se van acercando de este lado, por aquí.
4: ¿Puedo tocar acá?
2: Sí, mientras yo voy guiando, ustedes aprovechen y toquen. Y van conociendo los materiales. También está hecho con telgopor. ¿Sí? Y cartapesta. Esta es la escenografía de Rigoletto. El que hizo la escenografía se llama Nicolás Boni y él estudió... ¿Les suena Nicolás Boni ustedes que son de Santa Fe? Tal vez sí, tal vez no. Bueno, Nicolás Boni estudió en Rosario, justamente. Y él se consagró con esta escenografía, que es monumental y gigante. Sepan que acá lo utilizó en la técnica de grisalla, que es una técnica histórica en la que tiene una gama de tonalidades, como es una sepia, marrón, también
5: de grisalla,
2: para crear
5: ansiedad,
2: para crear la gama de volumen. Ya de por sí es grande, pero parece muchísimo más grande. Y nos cuenta la historia de Rigoletto, un padre que tiene el trabajo de entretener al duque de Mantua. El duque de Mantua tiene fama de tener excesos y también de gustarle mucho a las mujeres y va a intentar seducir a todas las mujeres del ducado. Él es un padre y tiene a su hijo que se llama Gilda, su niña, su tesoro, y va a intentar resguardarla, pero el duque de Mantua la termina conociendo y le gusta tanto que que parte de la ópera la va a tener cautiva en esa jaula. ¿Vieron? Esa jaula es de hierro y es resistente porque tiene que sostener el peso de una persona gran parte de la ópera. Y nos cuenta la historia de un padre que está sufriendo mucho porque le arrebataron a su hija. Nicolás Boni también hizo la escenografía para Madame Butterfly, que estaba detrás de nuestra.
0: Bueno, y hasta allí parte de lo que está contando la guía, en este caso, respecto a la especie de tarima que se fabricó en hierro. Vemos el último segmento.
2: Allá, porque a las demás le faltan los capiteles. Y a todas se le ven los ladrillos en las bases, porque se está desmoronando, se está rompiendo a pedazos este palacio. La historia es de Don Carlo, la ópera de Don Carlo transcurre en el siglo XVI. Habla de la corona española y cómo va perdiendo el poder que tiene justamente. Y también hay cuestiones en la familia, que la familia también se empieza a corromper. Y eso lo vemos transmitido en la escenografía. Para hacer cada una de estas columnas fueron necesarios 5 talleres. En la base, por ejemplo, el taller de herrería, en este sector el taller de escultura, porque eso está hecho con telgopor. Los armazones de las columnas están hechos en carpintería y también están el taller de utilería para caracterizar con todos estos detalles gigantes y finalmente el taller de pintura. Yo quiero que hagan un pasito más al frente porque desde aquí ustedes van a poder apreciar mejor el depósito, literal que es el depósito. Adelante.
6: Yo soy Del viento lo sabemos bastante.
7: El rol 1 y puede llegar a pasar algo y sepan que el protagonista 2 tiene que saberse también el libreto del 1 por las dudas, entonces se va a poner el traje del siguiente y lo tienen que reajustar como un backup siempre. Y sepan que también hay guardias, o sea, los que cosen, los talleristas relacionados con el vestuario hacen guardias mientras está sucediendo la función, por la duda que se llega a romper algo, se escapó un botón. Justamente acá les quiero que aprecien las medias, ¿vieron? Se ven las carnes, se ven los músculos, se ve el interior de cada uno de ellos, como también el interior del palacio que se está viniendo abajo, como que se está empezando a desprender, justamente. El que hizo el director de escena, en este caso, se llama Eugenio Zanetti, que nació en Córdoba y él pertenecía al mundo del cine. Hizo una película y ganó un Oscar en el año 1995 con la película La Restauración, y después llegó al mundo de la ópera. Entonces, cuando llegó al mundo de la ópera, agregó, por ejemplo, pantallas digitales para que hubiera mucho más dinamismo, y este es uno de los ejemplos de Zanetti. Y hay mucho dorado y color bronce, justamente. Continuamos por aquí.
0: Bueno, más de lo del teatro Colón. Un pequeño lujo que nos podemos dar, ¿no?
3: Seguro, seguro. Dos cuestiones que me llamaron la atención. Las medias, reflejando los músculos. Y me comentabas que había una chapa simulando el ruido del viento.
0: Claro, vos movías levemente la chapa y era el ruido del viento, ¿viste? Es decir,
3: toda una ambientación.
0: Todo es creado de cero. No hay ahí que, che, yo voy a comprar un traje, voy a comprar un sonido, voy a comprar... No, no, no, no. Todo se crea 8 meses antes del estreno de la ópera o lo que fuere, ¿no?
3: Como dijiste vos, un lujito que nos pudimos dar en el noticiero. Y bueno, y ahora, señor Junio, la pausa.
0: ¿Cómo no?
3: Ya volvemos.

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0: Bueno, y estamos con la información del ámbito local, Cari.
1: Muy bien, y se va a realizar un encuentro a partir del 17 de septiembre, puntualmente, que apunta exclusivamente a asegurar y trabajar sobre los lazos de las parejas. Alfa Parejas, cena romántica, un tema diferente cada encuentro, diálogo privado en pareja, se inicia, como lo dije, este 17 de septiembre. Son 7 jueves consecutivos. El horario es de 20:30 a 23 horas en la Capilla San José Obrero. ¿Cuál es la idea? La idea es ayudar a parejas a invertir y fortalecer el tiempo de relación. Si bien está basado en principios cristianos, está diseñado para cualquier tipo de parejas, independientemente de sus antecedentes en cuanto a la fe. Estas parejas que se quieran inscribir, si tienen niños, también los pueden llevar, porque habrá espacios de recreación para que las parejas puedan trabajar tranquilos. Y si te quieres inscribir, podés contactarte al teléfono 3498-407760. Una buena opción para que las parejas fortalezcan el vínculo.
0: Te pido una más y después estamos con la nota con la directora de la Escuela Manuel Lainez, Silvia Galici. Una más.
1: ¿Cómo no? 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En el tiro federal venía a jugar. 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Nuevas amistades, salud, bienestar, movimiento en todas las etapas, torneos y encuentros, pero siempre diversión. Newcom, el vóley adaptado. La pelota solo se atrapa, no se golpea. Así que probalo e entusiasmate, siempre el movimiento nos trae buenos resultados.
0: Estamos con la nota prometida con la señora Silvia Galici, directora de la Escuela Manuel Lainez. De la Escuela Manuel Lainez para charlar con la directora, la señora Silvia Galici. Silvia, han solucionado un problema que realmente parece menor, pero sin embargo es un problema mayor.
2: Buenos días, es un problema mayor. Fue 3 semanas sin teléfono de línea. Imagínate que los celulares del equipo directivo, para llamar reemplazantes, para llamar a madres de chicos descompuestos, para esto, para el otro. No. Fue un caos. Pero bueno, logramos contratar a la empresa Eptel, que es la que es reconocida por el ministerio. El único malo que es 0342. Perdimos el clásico 427-656 que por añares identificaba la escuela Lainez. Ahora bueno, queda guardar en la memoria este nuevo número, 342-471-1211. En el día de hoy y mañana vamos a estar notificando a los niños también por cuadernos de comunicaciones, el nuevo número, para empezar a familiarizarse.
0: Claro.
2: Era realmente una necesidad, sí. Y bueno, entre que encontramos la empresa correcta, comprar el teléfono porque era una telefonía con IP, entonces bueno, que se, ¿cómo es? A control virtual se, ¿cómo es? Se actualiza, se correcto, programa, así que la empresa que es de Córdoba,
0: correcto,
2: ayer virtualmente a través de códigos, bueno, lo pudimos instalar y está funcionando, tanto para llamar como para recibir llamada, porque ayer estábamos en el problema, correcto, que podíamos llamar y no recibíamos, volvíamos a llamar a la empresa, terminamos como a las casi 6:00 p.m,
0: claro,
2: pero logramos,
0: pero solucionado,
2: ya está, bueno, ya está.
0: Están preparando, trabajando con la agrupación de ex alumnos.
2: Así es, este viernes ya llegamos a poquitos días. Este viernes 20:30 horas esperamos a la promoción de los 25 años, que vendría a ser promoción 2001, y a la promoción de los 50 años, que sería la promoción del año 1976. Así que los esperamos con placer, está todo organizado, 20:30 acá en el Zoom. Están las invitaciones ya dispersas, ya todos los exalumnos y todos los exdocentes que fueron en aquella época los maestros de estas promociones están todos invitados, porque ellos mismos nos pedían, invite a la maestra que nos dio en primero, inviten a fulano, inviten a...
0: Claro.
2: Bueno, así que a todos se le pasó la invitación, así que los esperamos con gusto, que está todo más que organizado.
0: Hay gente confirmada, debe estar la mitad, como es más o menos... en los distintos grupos, en todas las instituciones.
2: Sí, los hemos localizado. Nuestra presidenta de la Asociación de Exalumnos, Elena Velázquez, hace siempre un excelente trabajo. Los localiza todo, arma los grupos de WhatsApp. Pero bueno, siempre pasa que de 70, a lo mejor exalumnos de 25 años van a venir 30 y pico. Pero bueno, se agradece la presencia, ¿no? Porque es para... continuar con esta modalidad, que somos una de las pocas, o no sé si la única escuela, que continúa año tras año haciendo esta clase de encuentros.
0: No creas, en la 431 se hace, en otras escuelas también. Bien. Se hace. ¿Y ustedes cómo están en el resto? ¿Cómo vas con el comedor escolar? ¿Cómo vas con el resto de las cosas?
2: Bien, comedor alegre, ahora porque hay un aumento de ración, que lo comunicó el
0: Sí, pero igual,
2: el ministerio.
0: Seamos sinceros.
2: Y sí, se pelea siempre, ¿no? Pero se come bien acá. Así que ahora con este pequeño aumentito que vamos a lograr a partir del mes que viene, también ayuda muchísimo. Y bueno, y la cooperadora se sigue a full para el mate bingo, mate con premio, porque bueno, por razones de cartonería, de normativa, tenemos que decir mate con premio.
0: Claro.
2: Pero
0: claro.
2: Bueno, es lo tradicional.
0: Sí,
2: que lo vamos
0: a hacer
2: en el Club Tiro General. El 24 de
0: octubre. Correcto.
2: Así que, bueno, los esperamos, están con todas las entradas a la venta. 3 cartones por 10.000, excelentísimos premios. Platita.
0: La vendedora. Silvia, muchas gracias como siempre y seguimos en permanente contacto.
2: Por favor, gracias a ustedes.
1: Y ahí estaba Silvia Galici, la directora de la escuela Manuel Lainez, que nos comentaba un poco todo lo que va a venir dentro de la organización, las mejorías que han tenido desde el comedor, que se viene también algunas cuestiones que van a pasar en el tiro federal, y que pudieron solucionar el tema de la comunicación, que tenían un poco de unos problemas con eso. Y el día de ayer estuvimos viendo que trajo Junior de Buenos Aires imágenes del barrio chino.
0: Estamos con algunas de las imágenes que nos han faltado. Vamos a ver, observando estos videos, les contamos un poquito. Allí está el arco, que es un poco la referencia del ingreso al barrio chino, que está en el Bajo Belgrano, ¿no? El arco es lo que se toma de referencia para decir, bueno, nos encontramos en el arco para luego recorrer todo lo que es el barrio chino, que está muy bien ornamentado, pero por sobre todas las cosas también hay que destacar que tiene muchos comercios que, comercializan seda china, indumentaria, no mucho calzado, realmente hay poco calzado. Sí, los distintos productos que se utilizan en la cocina china, en la comida china, hay cosas que no son habituales para nosotros. Yo le contaba a Karina ayer, por ejemplo, después vamos a ver una de las imágenes de algo que había comido, tiene un nombre en chino que, tendría que leerlo para poder dárselos a conocer. Pero, porque no me sale puntualmente, seguimos viendo imágenes y le vamos comentando todo lo que tiene que ver con Feng Shui, con los colores, con los condimentos que se utilizan. Vos querés conseguir algo que tiene que ver con condimentos que no conseguís en otros lugares. Bueno, allí en el barrio chino se consigue absolutamente de todo. Hay lo que busques, realmente lo que busques, que tiene que ver con estos condimentos. Por ejemplo, allí vemos el chile jalapeño, que se utiliza, es un picante muy muy fuerte, el maíz morado. Sí, observen, sí. Las el maíz morado aquí no se consigue, tenemos el chile habanero, que también se utiliza las nueces con cáscara, el pimiento ñora, también el ají amarillo, toda esta suerte de picantes, soja también, que tiene una textura especial porque es disecada, la soja tratada, el ají panca, bueno, hay muchos, muchos condimentos que habitualmente no se consiguen, son muy picantes realmente, y los estábamos viendo, disfrutando de estas imágenes. Vemos algo más mientras les vamos contando sobre el barrio chino. Ahí en el fondo, el arco, hay mucha gente realmente que va a pasear, y no todo el mundo va a comprar, porque nadie, no es que vos vas y comprás, como se dice muchas veces, cualquier cantidad de porquería, hay algunos casos, por ejemplo el nuestro, que vamos a disfrutar de la comida china o vamos a comprar algún condimento que después utilizamos acá para hacer alguna salsa.
1: Claro.

0: entra, ¿no?
1: Absolutamente.
0: Ahí estamos observando el portón de entrada. Vamos a ver más imágenes, en este caso, para ir cerrando este bloque, con más de la comida china. Bueno, ahí tenés un pancho chino.
1: Un pancho chino, a ver.
0: Sí, un pancho chino, que tenía puré rebozado, la salchicha está ingresada en un palo. Es decir, en vez de comerte un pancho con pan, comes un pancho que tiene puré. Por ejemplo, ahí hay comidas que tienen que ver, que son parecidas a una empanada, otras que tienen que ver con guantán frito. Ahí
1: eso
0: te decía,
1: un churro.
0: Te decía lo de los panchos. Ajá. Que vienen allí. Vienen con queso rebozado, es puré, y la salchicha dentro del pancho, pancho coreano, le llaman ellos, ¿no? En vez de estar con pan, lo comés
1: con puré.
0: Con puré y con los condimentos chinos que te pueden gustar o no. Pero fíjate, por ejemplo, la raba, 6.000 pesos la porción. Ese pancho que comí salía 5.000 pesos.
1: Muy accesible también,
0: claro,
1: probar sus...
0: Comí un choripán en la boca, 8.000 pesos. O sea,
1: claro,
0: te
1: claro,
0: doy
1: no hay...
0: valores como para que sepas que no es que tenés que ser
1: claro,
0: millonario.
1: Claro. Para ir...
0: Mirá, ahí tenés más panchos con 4.000 pesos. La unidad,
1: La unidad,
0: no
1: la unidad.
0: Es la bandeja o la
1: no,
0: porción.
1: No, no.
0: La unidad. Bueno, allí estábamos observando cosas que tienen que ver con el barrio chino. Creo que queda uno más. Lo vemos, a ver. Bueno, la parte de...
1: Año nuevo chino, dice. Mirá,
0: exacto, sí,
1: cartel.
0: quedó esto de hace unos días.
1: Ajá.
0: Y la gente que pasea, que mira vidrieras, por allí compra algún vestido chino, en las promos que están de distintas comidas, y hay mucha colectividad china, coreana, japonesa, que va
1: claramente
0: a pasear allí al barrio chino, que está completamente ornamentado con figuras que tienen que ver con cosas de Oriente, el pancho coreano, como decíamos hoy, la salchicha.
1: O sea, está ambientado de manera tal que es visitado precisamente por chinos y coreanos para sentirse un poco más cerca de su país también.
0: Claro, correcto. Bueno, ahí tenés, son todos chinos los
1: claro.
0: de negocios, son todos chinos. No encontrás un criollo
1: ni
0: por casualidad, exactamente. Todos chinos y además mucha gente dando vueltas y comprando algunas cositas.
1: ¿Y el idioma es tal cual el de ellos?
0: Sí, no, ellos hablan mandarín.
1: ¿Claro?
0: y hablan entre ellos. No, no, uh-huh. No tenés posibilidad, por lo
1: de
0: menos
1: diálogo,
0: yo, de entenderlo.
1: Claro.
0: Y si no, hablan tipo monosílabos. Hay chinos que sí, que atienden algunos negocios, que hablan perfectamente
1: español, claro.
0: el castellano. Hacemos la última pausa.
1: Última pausa y ya volvemos.

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0: Y estamos prácticamente en el final, señora. Ya llegamos al final, final de esta edición.
1: Hicimos un recorrido por Buenos Aires.
0: No, nos queda todo lo del Palacio Paz, nos queda todo. Hay varias cosas que nos quedan.
1: Hay un montón de cosas que nos quedan. Como también estuvimos con la Silvia Galicia, tuvimos un popurrí de cosas. Y bueno, le agradecemos a los que están detrás de la cámara. Agradecerle al señor Celso el espacio, por supuesto, y nos vamos a despedir.
0: ¿Cómo no?
1: No, diga usted la frase, diga usted la frase.
0: Será hasta mañana, solo, si Dios quiere.
2: ¿Cómo les va? Bienvenidos.

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Mira, Tommy, muchas gracias, ¿eh? La Asociación del Fútbol Argentino anunció los tres amistosos que va a disputar la selección en fecha FIFA de septiembre. En ese marco, fecha FIFA de septiembre. Bolivia, en el estadio Mario Alberto Kempes, el 30 de septiembre. Burkina Faso,

personas que realizan negocios allí. La Argentina no ejerce soberanía ni jurisdicción sobre las Islas Falkland. Esto va en consonancia. Esto me lo dijo, lo que te dije recién, me lo dijo hace 4 días en una reunión de peluquería un gran economista. De hecho, he tenido la oportunidad de decirle a la dirección de la radio, estaría bueno para traerlo para este lado porque tiene una gran sapiencia, una gran claridad también. El tema es que hay muchas empresas que ya actualmente son proveedoras del gran fenómeno de lo que se está dando en Vaca Muerta. Son muchas, no es que proveen 2 o 3 empresas, son varias las empresas que proveen diferentes insumos a Vaca Muerta, que no tienen el ánimo de ir a las Islas Malvinas bajo apercibimiento de sanciones argentinas. Este informe, además, señala que el Reino Unido no encuentra fundamento legal para que los tribunales de cualquier país fuera de la Argentina puedan ejercer jurisdicción legítima respecto a las medidas que Buenos Aires adopte. A través de esta guía, el gobierno británico recordó que las sanciones anteriores impuestas por distintas administraciones argentinas estuvieron vigentes durante años sin impedir el crecimiento de la economía de las islas y que la situación actual no difiere de ese historial. Lo cierto es que antes no estaba Vaca Muerta sobre la mesa. La publicación se produce 11 días después de la cadena nacional, donde Milei anunció su intención de enviar al Congreso un proyecto de ley en defensa de la soberanía nacional, con sanciones económicas más severas para las empresas que extraigan petróleo en aguas que Argentina considera propias. De hecho, como te decía, es mar argentino. Muy distinto hubiese sido para el Reino Unido si esa exploración, con posible explotación, se hubiese dado sobre suelo de Islas Malvinas. Pero esto es en el mar. Avanzar en este sentido contra empresarios y firmas que operan en Malvinas es para no preocuparse, dicen desde el Reino Unido, bajándole un poco la animosidad de las sanciones a las que pretende imponer el gobierno argentino a esas empresas que, bueno, tengan actividad hidrocarburífera en mar argentino. En aquel momento, el mandatario calificó al yacimiento Sea Lion, un campo de petróleo en aguas profundas ubicado a unos 220 kilómetros, serían unas 140 millas náuticas, al norte de las islas, como un peligro claro e inmediato para los intereses del país. La iniciativa apunta directamente al consorcio Rockhopper Navitas, que prevé iniciar la extracción de petróleo en el año 2028 en el marco de un proyecto que apunta a extraer en una primera fase 170 millones de barriles. Es decir, el gobierno del Reino Unido, y más con la tensión ahora que hay con Irlanda del Norte, que Cancillería Argentina también, Pablo Kirchner, ¿no?, se ha expedido en este tema, es bueno que Escocia, Gales, Irlanda del Norte, reclamen la autodeterminación y ellos acoplarse también a lo que es la Unión Europea de forma independiente. Kirchner dice, en el marco de lo que está aconteciendo en el Reino Unido, ¿por qué no aplicar también la autodeterminación en las Islas Malvinas? Aunque, por otro lado, en la cadena nacional, el presidente Javier Milei no reconoce la autodeterminación de los malvinenses, por así decir, kelpers, por considerar ilegítimo la ocupación de las Islas Malvinas por parte del Reino Unido. Por primera vez y después de 11 días, el gobierno del Reino Unido se expede sobre este tema. Hoy, 14 horas 37 minutos en el país, para ir teniéndolo en cuenta, ¿no? Tengo la vía de comunicación, ya me voy para aquel lado. Tommy, hay actividad, estaba viendo, I wish I found some better sounds no one's ever heard. 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

Ahí lo estoy viendo, Tommy, muchas gracias. Juegos Suramericanos. Mateo Kalekman ganó la medalla de oro en ciclismo de ruta. Mira vos qué bien, Juliette Duhaime ganó la medalla de oro y Lucía Klembos la de plata en stand up paddle. Ah, es como cuando vas en una tabla de surf, pero vos sabés que son inflables esas, Tommy. Sí, las he probado acá en el Lago de los Molinos. Están muy buenas esas, muy buenas. Es como un mohicano, así se trasladan los mohicanos. De hecho, en la película El Último Mohicano,

0: Santino Basaldela ganó la medalla de oro e Ignacio Arias el bronce. También en el stand-up paddle. Es ir con un remo arriba de una tabla. Básicamente se lo digo para graficarlo. Esto es radio. Me encantaría poder mostrárselo, pero parados arriba de una tabla con un remo, haciendo mucho equilibrio. Juan Segundo Rodríguez ganó la medalla de oro y Donato Mastroianni, ahí está, la de plata en patín artístico. Algunos de los resultados de los suramericanos a esta hora. Platense enfrenta a Fluminense por Copa Libertadores, también en algunos de los títulos. Ya te digo también, además, la fecha que se viene. Fecha número 10, Tommy, ¿verdad? Bien. Fecha número 10 en fútbol argentino de primera división, que terminan el lunes, ¿no? También. No me diga, tiene hasta esa suerte. 14 horas 40 minutos en el país. Voy buscando nuevos compromisos. Estamos en el 3512-140-97 para diferentes lugares de la provincia. Estamos en Punto a Punto Radio hasta las 5. Esto es Elegidos. Todo tuyo, Tommy, te escucho. 97. 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Te escuchamos. 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Nos vemos.
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0: sí, me estaba fijando, Tommy. Vos sabés que el sábado, ¿no? El sábado en el último turno. Instituto Talleres. Ay, ay, ay. Ay, ay, ay, ay. Qué sé yo, bueno, son cosas. Uno empieza a soñar, ¿viste? En una recuperación concreta. Fecha número 10, fútbol argentino de primera división. Central Córdoba Defensa, a las 6 de la tarde del viernes. 21:15 horas se enfrentan. Racing Sarmiento, el sábado, día estelar con el cierre de Instituto Talleres. 14:30 horas Gimnasia Banfield. 14:30 horas se enfrentan también Gimnasia Riestra, Gimnasia de Mendoza. 16:45 se enfrentan Unión Independiente. A las 19 horas juega la banda, juegan los millonarios que ahora quieren techar el Monumental frente a Globo Huracán. 21:15 horas. Instituto Atlético Central Córdoba frente a Talleres. Cada uno le hace la barra como puede, vio cómo es, ¿no? Es una chance. A ver si recuperamos un poco. 8 unidades tenemos. 21:15 horas, Instituto Talleres. 14:45 del domingo, San Lorenzo Boca, Boca, Boca, Boca. ¡Buena Boca! A las 5 de la tarde se enfrentan Central. Escuchá, Tommy, Argentinos. El domingo, partido bien radial ese. A las 5 de la tarde se enfrentan Platense Newell's. A las 19:15 horas se enfrenta el Celeste frente a Estudiantes de Río Cuarto. 21:30 horas se enfrenta Vélez Tigre. El lunes se va completando la fecha número 10. Fútbol argentino de primera división. Con 3 partidos. A las 14:30 horas se enfrentan Aldo Civi Atlético de Tucumán. 19 horas Barracas Independiente Rivadavia. Y a las 21:15 horas Lanús Estudiantes. Hay que ver qué pasa con De Felipe también. Callada la gente, no, vos sabés que no me dice nada. No estoy viendo con ella. 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Para que tengo otro para cumplir también, voy cumpliendo. 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
0: Bueno, ahí está, listo la chance, porque si no, lo voy a tener respirándome acá muy cerquita en poco tiempo. Me han mandado un mensaje diciendo, para un poco, hasta ahí nomás, chiquitito, y vale. 14 horas 49 minutos en el país, mientras aparecen los hermanos Van Halen. Con David Lee Roth como cantante. Un gran clásico de Van Halen, John. Hasta las 5 de la tarde estamos en elegidos 3512 140 97.

en esta presentación, conferencia de prensa. También reuniones de gabinete y mesa política para empezar a definir, tratar lo que va a ser el envío en el día de la fecha a las diferentes cámaras del presupuesto 2027. Con toda la información estamos haciendo una tarde más en Punto a Punto Radio. Gran abrazo para los amigos de Río Ceballos. Me imagino que con este sol vienen también haciendo la siesta. Hacemos juntos el día en Punto a Punto. Ya voy para aquel lado, Tommy. Un segundito nada más.

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1: Ahora sí, los tengo preparados, Tommy. Títulos de información a esta hora. Continuamos, seguimos adelante. 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

los principales títulos de información a esta hora, 3 de la tarde, 6 minutos en el país. Una tarde súper soleada, día fantástico que estamos viviendo, Ojalá que se mantenga así por mucho tiempo. Comenzamos con el ámbito internacional. El presidente de los Estados Unidos, Donald Trump, mantiene su apuesta al diálogo con Irán para abrir el Estrecho de Hormuz, pese a la presión saudí y el aumento del petróleo. El presidente de los Estados Unidos rechazó enfrentar a los hutíes que atacan instalaciones saudíes, mientras Teherán descarta negociar con Washington hasta que levante su bloqueo en el Estrecho. Un informe advierte que la inteligencia artificial está provocando una rendición cognitiva. Entre comillas, ¿no? Las universidades se encuentran en una encrucijada. A medida que la inteligencia artificial revoluciona la educación, los líderes universitarios han mostrado posturas muy dispares sobre cómo responder. Esto puede resultar muy confuso para los estudiantes, alegan. Lamentable, otro de los títulos a esta hora, a la espera del dato oficial, estiman que al menos 1.5 millones de argentinos cayeron en la pobreza durante 2026. El indicador habría vuelto a subir en el primer semestre debido fundamentalmente al retroceso en la capacidad de compra de los hogares. La medición del INDEC se conocerá el próximo jueves 24. Emergencia en discapacidad. ¿Qué se discute en el Congreso y por qué preocupa la continuidad de terapias y traslados? Los legisladores deberán definir la extensión de la norma ante el atraso de los aranceles y las demoras en los pagos, que ya afectan a centros, profesionales, transportistas y familias. Protesta universitaria. El gobierno defendió las partidas presupuestarias y apuntó contra la oposición.

Las facultades y sindicatos universitarios de todo el país inician hoy una nueva semana de lucha. Buscan visibilizar el conflicto para recomponer el presupuesto en la educación superior. Ha hablado el ministro de Economía, Caputo. Habló del proyecto de presupuesto 2027. Vamos a tener superávit financiero por cuarto año consecutivo, dijo. El ministro de Economía habló en el evento de la Cámara de Exportadores de la República Argentina, la CERA. Aseguró que el resultado del sector público será positivo en 2027, luego de pagar los intereses de la deuda. En el marco del proyecto de presupuesto 2027, ¿cuáles son las expectativas de los especialistas? Este martes el gobierno va a girar a la Cámara de Diputados sus estimaciones de ingresos y gastos para el próximo año, además de lo que espera que pase con las variables macroeconómicas clave. Aseguró que la defensa de Inglaterra al reclamo de Escocia, Gales e Irlanda del Norte favorece la posición de la República Argentina por Malvinas. Según el canciller Pablo Kirno, la discusión interna dentro del Reino Unido sobre la autodeterminación es una excelente noticia. En el mismo sentido, confió en que el Congreso apruebe el proyecto de ley impulsado por Milei para ampliar las herramientas de defensa de la soberanía sobre el archipiélago. Que no deja de subir. La canasta de crianza volvió a subir en agosto y supera los 713 mil pesos por mes. El indicador oficial superó la inflación general del mes. La mayor carga financiera registrada corresponde a los gastos en grupo de chicos de entre 6 y 12 años. Presti visitó Fadea y prometió dar vuelta a la realidad de la fábrica. El ministro de Defensa recorrió la planta ubicada en Córdoba y se reunió con trabajadores y autoridades para conocer la situación y los proyectos de la empresa. Un nuevo aniversario. El cementerio San Jerónimo de Córdoba celebra su 183 aniversario con una caminata nocturna. Ya te voy a dar más información, me la ha hecho llegar Carlitos. El Camposanto fue inaugurado el 15 de septiembre de 1843 y hoy alberga los restos de unas 30.000 personas. Ya te doy más información. En deportes, River presentó ante jueces y fiscales el proyecto para ampliar y techar el Estadio Monumental. La dirigencia del millonario recibió a magistrados y funcionarios para explicar el cronograma de los trabajos que se van a llevar adelante en el estadio. La gloria, que no para la gloria. Instituto derrotó 2-1 Estudiantes de Río Cuarto y es líder en solitario en su grupo. En Alta Córdoba, la gloria se impuso gracias a los tantos de Giuliano Cerato y Leonel Mosevich, ambos en el complemento. Llegó a los 19 puntos y está en la zona de Copa Sudamericana. 3 de la tarde, 12 minutos en el país. Algunos nada más de los principales títulos de información a esta hora. Continuamos, seguimos adelante. 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

0: pasito para atrás. ¡Epa!
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0: transitando grandes canciones también. Ahí estaba Eros también acompañándonos. Un poco de todo. ¿Cómo estamos en el tránsito, Tommy? Me fijo.
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Atención, Boulevard Chacabuco, como quien baja luego del Boulevard Ilía, carril derecho, bastante complicado. Avenida Colón no presenta demoras. Apenas nada más un par de cuadras llegando a la General Paz. Nada de consideración. La avenida Vélez Arfiel lo que presenta es esa reducción de calzada con alguna demora, pero no es a paso de hombre, sino que está bastante cargada. Se puede circular a buena velocidad. Se ha fluido. ¿Dónde más? Me voy a la zona sur. Hay dos cuadras previos a llegar a la unión de Richeri y la O'Higgins, ahí sobre Richeri, justo al frente del CPC de Jardín. No de mayor consideración. Por la Valparaíso, luego de la Celso Barrios, hasta llegar a la

a circunvalación. Alguna demora también, según el reporte. Avenida Juan B. Justo, que no presenta complicaciones. Ahí en la intersección de la diagonal ICA, con alguna complicación, nada de consideración. Sí, el centro está la avenida, la calle Alvear. Se ve que ya están emprendiendo el regreso al hogar, ¿no? Me voy fijando, recta Martinoli, Rafael Núñez arriba, solo allá en el nudo vial. Avenida La Cordillera también, la cuadra previa antes de llegar al nudo vial, alguna complicación también. 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

Ωραία, το σκύπνο. Bee Gees. En Paraguay, un candidato prometió 24 horas de moteles, moteles gratis, si gana las elecciones por más de 10.000 votos. Esto no sé si es populismo, ¿eh? Increíble. El postulante de la intendencia de Itauguá, en Paraguay, condicionó el veneno. No es joda esto. Después nos quejamos de la hambruna en África, ¿eh? Va de vuelta. El postulante de la intendencia de Itauguá, Paraguay, condicionó el beneficio a conseguir una diferencia de 10.000 sufragios y dijo que la iniciativa va a ser financiada por su familia. Cuatro moteles de Itauguá, Paraguay, podrían abrir sus puertas sin costo durante 24 horas. El candidato intendente Horacio Fernández, del Partido Colorado, prometió que va a liberar los establecimientos de su familia. Ah. Si el 4, bueno, lo que pasa es que el título es muy clickbait. Si el 4 de octubre gana las elecciones municipales, ahora qué rubro que tiene el intendente. Se le escapa una. Está bien. Son el candidato a intendente. Si gana las elecciones municipales por una diferencia superior a los 10.000 votos. La medida se va a financiar con recursos privados e incluiría todas las habitaciones administradas por la familia. Nosotros tenemos la idiosincrasia en Paraguay de usar los moteles, dijo el candidato en diálogo con Infobae al mediodía. Fernández busca otro periodo al frente del municipio después de haber ejercido la intendencia desde el año 2021. Vamos a liberar por 24 horas los cuatro hoteles, afirmó. Durante un acto de cierre de campaña, la promesa, precisó, no integra su programa por la administración municipal. No me falta. Itauguá está ubicada a 30 kilómetros de Asunción y cuenta con cerca de 100.000 habitantes, según indicó el postulante. No va a dar abasto, entonces. La meta fijada supera ampliamente el margen de su triunfo anterior. En los comicios del año 2021 obtuvo 20.400 votos frente a los 18.000 de su rival, una diferencia de 2.400 sufragios. Quiere ganar por un margen más amplio. Cuatro moteles abiertos durante 24 horas por una victoria amplia, dijo el postulante. La propuesta contempla el acceso gratuito a los cuatro hoteles alojamiento de la familia Fernández en la ciudad, sin distinción entre habitaciones económicas y las de mayor precio. ¿Y cómo haríamos? Se me ocurren tantas cosas preguntarle. El candidato aseguró que habilitará todos los espacios disponibles si alcanza el margen electoral que planteó. Fue una cuestión de la efervescencia del momento. Me salió del corazón, afirmó. Fernández sostuvo que conversó sobre la iniciativa con su madre y su padre y que las empresas familiares ya colaboran con actividades locales. Presentó la medida con una celebración para la estructura política que lo acompaña. Está todo dicho. Muy buena tarde, bendiciones, querido Emma Tommy, a todo el equipo de Punto a Punto desde Mendoza. Los estoy escuchando. Aquí estoy escuchando Elegido. Así bien, André. Gracias por estar, por acompañarnos.

0: tenía lo de la actividad del cementerio San Jerónimo, Tommy. Celebra su 183º aniversario. Son 183 años que presentan una caminata nocturna. Está bien. Es como la noche de los museos, pero en el cementerio. Y bueno, son cosas que me ha mandado Carlos. Este martes 15 de septiembre se va a realizar una visita especial en el marco del aniversario 183 en el... Esto es de la banda de sonido de Cuento de la Cripta. Pam, pam, pam, pam. Este martes 15 de septiembre se va a realizar una visita especial en el marco del aniversario 183 del cementerio San Jerónimo. Va a estar presente el escritor e historiador Mariano Sarabia, quien durante los últimos años ha contribuido a través de sus investigaciones y publicaciones a recuperar y difundir la historia del Camposanto, desde los pueblos originarios y los enterramientos de la época colonial, hasta la creación del cementerio. La actividad es libre y gratuita, con cupos limitados por orden de llegada. Ojo que haya gente que le puede interesar, ¿eh? Más, ojo, sin ánimo de joder, digamos la verdad. Es todo un... Ya lo sé, ¿sí? Es paciencia. Es todo un lugar histórico, ¿eh? Aparte de haber tantas personalidades históricas también. Es historia. Para el que le guste ese tipo de historia también. No es solamente historia, sino es el meollo de la ciudad de Córdoba. El cementerio San Jerónimo celebra sus 183 aniversario, 183 años, con una caminata nocturna. Bueno, ahí está. 3 de la tarde, 41 minutos en el país. La vía de comunicación, Gise me dice, no sé si me va para esa caminata, Emma, paso en esta. Te banco en varias, pero en esta, no. Tranqui, Gise, no hay problema. Para gustos no hay nada escrito, está bien. Si yo gustara del gusto que gusta tu gusto, qué gusto para mi gusto, ser del gusto que gusta mi gusto, pero son así. 3512-140-97, la vía de comunicación, 3512-140-97. Tenemos más compromisos, Tommy, ya voy buscando y completamos con latinos hasta las 3 de la tarde. ¿Cuál latino no puede faltar? Seguimos adelante, todo tuyo, Tommy. 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

0: nuevo para Puerto.
1: Uno más uno. Tema de Maluma y Kany García. Que la culpa no te nuble el corazón. Qué buena frase esa. Porque cuando te nubla el corazón, ya cuando te dicen tenemos que hablar, te van diciendo todo con eso, ¿eh?

0: Estaba viendo un pedazo, un highlights de las entregas de los premios Emmy anoche. Michael Fox, protagonista de la saga Volver al Futuro. También muy reconocido. Sigue haciendo apariciones. La verdad que un Michael Fox incansable, ¿eh? Con reconocimientos. El público de pie. Algunos resultados esperados en cuanto a series, también producciones. He estado escuchando en el programa de Juan y Julieta. También triunfa la peli cordobesa. Justo ahí en la previa, en la antesala del programa, estaban haciéndole una nota a Roger, ¿no? Y bueno, Avisora también abre el telón para, bueno, el impulso del cine cordobés. Uno dice cine cordobés, cine cordobés. Voy buscando algunos de los principales títulos de información a esta hora, Tommy. Vamos para aquel lado. ¿Qué nos viene arrojando? Estaba viendo a ver si conseguía información sobre la conferencia de prensa de los abogados de Cristina Fernández de Kirchner. A ver si podíamos sacar algún título, temas a tratar o lo que pone en agenda la expresidente de la Nación. 3 de la tarde, 59 minutos. Estamos en el 3512-140-97. 3512-140-97. Estamos en Elegidos. Hasta las 5. Títulos a esta hora, Tommy. Te escucho. 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

los títulos de información. A esta hora comenzamos con el ámbito internacional. El presidente Donald Trump mantiene su apuesta al diálogo con Irán para abrir el estrecho de Hormuz, pese a la presión saudí y el aumento del petróleo. Sigue escalando el precio del barril. El presidente de los Estados Unidos rechazó enfrentar a los hutíes que atacan instalaciones saudíes, mientras Teherán descarta negociar con Washington hasta que levante su bloqueo en el estrecho. ¿Preocupación o no sobre la inteligencia artificial? Un informe advierte que la IA está provocando una rendición cognitiva. Las universidades se encuentran en una encrucijada. A medida que la inteligencia artificial revoluciona la educación, los líderes universitarios han mostrado posturas muy dispares sobre cómo responder. Esto puede resultar muy confuso para los estudiantes, dice. Espera del dato oficial. Estiman que al menos 1.5 millones de argentinos cayeron en la pobreza durante 2026. El indicador habría vuelto a subir en el primer semestre debido fundamentalmente al retroceso en la capacidad de compra de los hogares. La medición del INDEC se va a conocer el próximo jueves 24 de septiembre. Emergencia en discapacidad. ¿Qué se discute en el Congreso y por qué preocupa la continuidad de terapias y traslados? Los legisladores deberán definir la extensión de la norma ante el atraso de los aranceles y las demoras en los pagos que ya afectan a centros, profesionales, transportistas y familias. Las universidades. Protesta universitaria. El gobierno defendió las partidas presupuestarias y apuntó contra la oposición. Las facultades y sindicatos universitarios de todo el país inician hoy una nueva semana de lucha. Buscan visibilizar el conflicto para recomponer el presupuesto en la educación superior. Uno de los temas del día, también la privatización de AIS.

Ingresos y gastos para el próximo año, además de lo que espera que pase con las variables macroeconómicas clave. El gobierno aseguró que la defensa de Inglaterra al reclamo de Escocia, Gales e Irlanda del Norte favorece la posición de la República Argentina por Malvinas. Según el canciller Pablo Kirno, la discusión interna dentro del Reino Unido sobre la autodeterminación es una excelente noticia. En el mismo sentido, confío en que el Congreso apruebe el proyecto de ley impulsado por Milei para ampliar las herramientas de defensa de la soberanía sobre el archipiélago. La canasta de crianza volvió a subir en agosto y supera los 713 mil pesos por mes. El indicador oficial superó la inflación general del mes. La mayor carga financiera registrada corresponde a los gastos en el grupo de chicos de entre 6 y 12 años. El ministro de Defensa recorrió la planta ubicada en Córdoba, Presti enfadea y prometió dar vuelta a la realidad de la fábrica. Se reunió con trabajadores y autoridades para conocer la situación y los proyectos de la empresa. Dos del deporte. River presentó ante jueces y fiscales el proyecto para ampliar y techar el Monumental. La dirigencia del millonario recibió a magistrados y funcionarios para explicar el cronograma de los trabajos que se van a llevar adelante en el estadio. Y uno de los gloriosos, Instituto, derrotó por 2-1 Estudiantes de Río Cuarto y es líder en solitario en su grupo. En Alta Córdoba, la gloria se impuso gracias a los tantos de Cerato y Mosevich, ambos en el complemento. Llegó a los 19 puntos y está en zona de Copa Sudamericana. 4 de la tarde, 6 minutos en el país, algunos nada más de los principales títulos de información a esta hora. Continuamos, seguimos adelante. 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

0: semillas.
1: Sin mayores precisiones, me estaba fijando, sin mayores datos tampoco sobre la conferencia de prensa de los abogados de Cristina Fernández de Kirchner. Lo más destacado, que ni se mencionó una posible candidatura para el año que viene. Desestimando, claro que sí, el tema de su condena, pero sin mayores precisiones. Sí, el tema del día, te podría decir lo que de lo que se está hablando en este momento. Hace referencia a el presupuesto, lo que se viene, ¿no?, en materia presupuestaria, gastos, ingresos, egresos, de que se envía a diputados el día de hoy. El tema del día. En Casa Rosada se reúne la mesa política para avanzar con los proyectos que impulsan en el gobierno. Pero venimos diciendo.

de una versión en vivo, Los Pericos, No Me Pares. Estamos en Nacionales, modo Nacionales. ¿Nos puede decir qué tema no puede faltar? Estamos en Elegidos, en Punto a Punto Radio, porque aquí hacemos juntos el día.

para que tenía que cumplir con lo de Carlitos que me dejaba por acá. Ahí voy y te escucho para aquel lado. 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

buscando nuevos compromisos también, Tommy. La tanda de las 6:20, un segundito nada más. En Belgrano, ¿qué pasa con el Celeste también? Muy álgido esta mañana estaba el Luifa, el presidente del Celeste, también, bueno, con su propio mundo, Belgrano.

Mira, ya que estamos con Charlie, mira qué tema tengo acá. Hace rato que no lo escuchaba este. Un toquecito nada más. Ya me voy a la tanda, Tommy. Un segundito nada más.

¿Soy utilizar la inteligencia artificial, Tommy, o no? Poco y nada, poco y mucho. A lo mejor sí, a lo mejor no. La influencia. En este caso, en la voz de Charlie García. Emma, Tommy, podría ser Enanitos Verdes, Luz de Día. Voy buscando, Irmita. Un beso grande, gracias por estar en Marco Juárez.

Deportes, Copa Sudamericana. Boca, Boca, Boca, va por la vuelta en San Pablo. Platense recibe a Fluminense y necesita dar la vuelta el 0-2.

Tome me hacía llegar la información. Es oficial, la selección argentina va a jugar un amistoso en Córdoba y dos en el estadio de River, en el Monumental. Lo confirmó la AFA en el marco de la fecha FIFA. ¿Sabés quién ha hablado? Patricia Bullrich. Fíjate, Tommy, porque ha publicado algo hace un ratito nada más. Patricia Bullrich. Lo confirmó la AFA en el marco de la fecha FIFA. La escaloneta va a enfrentar a Bolivia el 30 de septiembre en el Kempes. En la cancha de River va a recibir a Burkina Faso el 3 de octubre y a Benín el 6 de octubre.

0: 3512-140-97. Estamos en comunicación con oyentes de diferentes lugares de la provincia. Van apareciendo también algunos de Mendoza, Andrea, por ejemplo. Está ausente con aviso, aparentemente, la señora Cris Antonioli en Capital Federal. En el marco de Malvinas, el gobierno anunció que hará nuevas denuncias contra empresas por explotación de hidrocarburos. Y por otro lado, Gran Bretaña le ofrece su apoyo a las empresas que son pausiles de sanciones. Te lo decía hace un rato, Naciendo, recién. Más compromisos, Tommy, te escucho, todo tuyo. 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

Viste, yo sabía que había declaraciones de Patricia Bullrich en el marco por la ley penal juvenil. Ahora me voy a eso, porque se habla también. El que las hace las tiene que pagar, la frase de Patricia Bullrich tras el fallo por la ley penal juvenil. La jefa del bloque oficialista en el Senado celebró el fallo a favor de

La norma que había sido suspendida. La Sala 1 de la Cámara de Apelación de Garantías en lo penal de Lomas de Zamora revocó este martes el habeas corpus que suspendía la aplicación del nuevo régimen penal juvenil en la provincia de Buenos Aires. En ese contexto, Patricia Bullrich celebró la resolución de sus redes sociales. En las últimas semanas, la ex ministra de Seguridad ya había apuntado contra la jueza que puso en suspenso la norma y contra el gobernador Axel Kicillof. El colmo, dice. Si son menores, quedarían libres por locura de la jueza garantista, dijo en referencia a un crimen en el conurbano bonaerense. Un poco de coherencia, dice el subtítulo, publicó Bullrich en su cuenta de X, citando la noticia, y agregó: pararon a la jueza prodelincuentes. Es uno de los temas de la semana, lo había escuchado también a Ari Paluch, uno de los programas que por ahí suelo escuchar. Por ahí no siempre, pero de vez en cuando me doy una vuelta por el tipo de análisis que tiene. Frente a la falta de medidas de seguridad de la provincia de Buenos Aires, la justicia tiene que hacer justicia, publicó en un ataque directo a Kicillof y sentenció: el que las hace, las tiene que pagar. ¿Cuál es el fallo revocado sobre el régimen penal juvenil? Este martes, revocaron el fallo que dictó la titular del Juzgado de Responsabilidad Juvenil número 2 de ese departamento judicial, Marta Pascual, quien consideraba que no estaban dadas las condiciones para implementar la baja de la edad de imputabilidad de los 16 a los 14 años en el territorio bonaerense. Según sostiene el escrito al que accedió Agencia de Noticias Argentinas, los jueces Miguel Carlos Navascuez y Miguel María Alberdi dieron lugar a la apelación presentada por el fiscal Hernán Ceruti y consideraron inadmisible la suspensión de la ley 27.801 durante 60 días mediante una ley cautelar. Contundente también la senadora, ¿no? Contundente. No, si dentro de lo que es el oficialismo, es uno de los brazos fuertes, te podría decir, si no el más fuerte o el que le imprime más institucionalidad al gobierno de Javier Milei. La palabra, la imagen de Patricia Bullrich. ¿A quién le habían preguntado si se quería postular también a... Sí, a Guillermo Franco le habían preguntado si se iba a postular. Estoy a la espera de ver si el presidente me da alguna tarea, pero vos, francos, o si no, tomo camino propio. Yo también. Muy claro en algunas de sus declaraciones, ¿no? Franco también, para declarar, lo hacía con una impronta que en lo personal a mí me gustaba. Una pena que no estén más francos. 4 de la tarde, 33 minutos en el país. Seguimos adelante con un poco de música. Mirá. De una versión en vivo encima, además. Ya viene Boca, frente a San Pablo, por un lugar en semifinales.

0: 3, Juegos Suramericanos. En esta edición 2026, Rafaela, la ciudad de Santa Fe y Rosario, en la provincia de Santa Fe, se han vestido para recibir a miles y miles de participantes de 15 países. ¿Cómo está Rosario, Tommy? Está para hacer un regreso a casa. Buscando además, tengo los números en el sorteo nocturno, quiniela nacional, quiniela de Córdoba, quiniela de la provincia de Buenos Aires. Antes, tengo un repaso por el tránsito, cómo se está moviendo la ciudad a esta hora, Tommy. 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Ahí viene la que le gusta a Tommy, escúchame. Viral esa, Tommy, Esa le gusta a Tommy. Fíjate si conseguís la palabra, Tommy, de la conferencia de prensa que dio Artime esta mañana. Dos o tres renglones nada más. Ah, muy álgido el asunto en la conferencia de prensa. Bien. Avenida Colón. Cruzás la Avenida General Paz. Estás viniendo por Colón hacia el río Suquía. Te vas a encontrar con un embotellamiento pasando General Paz, a la altura de River Indarte. Cruza Maipú, ya a esa altura es Olmos, pero ahí queda. Agradecerle también un gran abrazo para Luis Gisbert, para toda la familia Gisbert. Un gran abrazo, Luisito. Avenida Boulevard, en el Boulevard San Juan, como quien va buscando Capitalinas. La cañada está bastante congestionada, evita la cañada. También hay mucho movimiento en Nueva Córdoba, bajando por el Boulevard Chacabuco. Plaza España también presenta su rotonda con mucho tránsito. En Estrada no, pero allá, cuando se une la Pueyrredón con... Vélez Sarsfield, ahí está. Con Vélez Sarsfield también, bastante complicada. Si te vas por Ambrosio Olmos buscando Plaza de las Américas, se ve que hay mucha gente que está evitando la calzada reducida de la avenida Vélez Sarsfield por justamente Ambrosio Olmos. Está escapando para aquel lado, Plaza de las Américas, y están congestionando la arteria. Avenida Colón, justo al frente de... pasando, mejor dicho, Ciudad Gama, un poquito más adelante, cuando se une con Duarte Quirós. Ahí en la unión desde el CPC de Colón, buscando la circunvalación, está algo álgido el asunto. En la calle Don Bosco hay un arreglo, justamente ahí, para tener consideración, cerquita de la circunvalación, ahí en el nudo de accesos y colectoras. Avenida Fuerza Aérea, justamente hay alguna complicación cuando se une allá con la circunvalación. Me voy al norte. Rafael Núñez, justo al frente de la Galería Precedo, Fray Moncho, Roque Funes. En esa partecita está algo congestionada, no más que eso. Ahí está el tránsito a esta hora. Y tener consideración también con la Gauss, que está bastante embotellada. Busca la alternativa. 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Estaba viendo uno de los títulos, Tommy, fíjate. En Mendoza atacaron a tiros a una casa y mataron a un nene de 7 años. Qué bárbaro. Bueno, mirá, Oasis, que vuelve con todo, ¿no? 4 de la tarde, 42 minutos en el país. Voy buscando los números entonces del sorteo en la matutina de Córdoba, matutina nacional, matutina, quiniela de la provincia de Buenos Aires. Hasta las 5 de la tarde estamos en elegidos. Todo tuyo, Tommy, te escucho.
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11: 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Estamos en Elegidos.

Están viendo la respuesta oficial de el Reino Unido sobre Malvinas. Venimos bien. Matutina de Córdoba, primer premio a la cabeza. 7105, 7105, 7105, Matutina de la provincia de Córdoba. Matutina Nacional, a la cabeza en la Nacional, hoy. 4563, 4563. Qué bueno esto, Tommy. 4563 en la Nacional, hoy a las 2 de la tarde. Matutina, quiniela de la provincia de Buenos Aires. 1977 a la cabeza. 1977. 1977. Matutina, quiniela de la provincia de Buenos Aires. Que va apurado ese cuerpo, ¿eh? Pasan de un lado para el otro, Tommy, acá.

rock and roll, mucho. Y para ir completando, mira. Ropa sucia afuera. Berito me decía, si ponen algo de Los Redondos, me quedo, ¿eh?

Señoras y señores, somos la dirección general de Punto a Punto, el señor Carlos, Carlos del Fra. En la artística de Punto a Punto Radio, Lito Quintero. Tomás Rubino, acompañando, puesta al aire, operación técnica, producción, de todo. Muchas gracias, compañeros, por estar, por la paciencia, sobre todo. Gran selección

rock and roll nacional para este momento. El último, mirá, de una versión en vivo. Muchísimas gracias. Será hasta mañana, si Dios quiere, a las 2 de la tarde, cuando nos volvamos a encontrar para hacer Los Elegidos. Hemos comenzado hoy con internacionales, luego latinos, ahora rock nacional, ese que tanto nos gusta también. Muchísimas gracias por estar compartiendo la siesta con nosotros. Permiso, gracias totales.

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Señoras, señores, muy buenas tardes, bienvenidos. Arranca de Boca en Boca, ya estamos a las 5 y un minuto, empezando a volver en casa con esta linda canción que ha elegido Tumi para arrancar. Claro, es un Elton John con Dua Lipa. Me acuerdo el día que lo presentó, estaba él en un vivo, me sale un vivo de Instagram, y estaba Elton John, que presentaba esta canción en el Caribe, en el marco de un restaurante como si estuvieras comiendo en un roll inclusive. Y salió a presentarlo al tema. Claro, fue tan viral esa forma de presentar un disco, que desde ahí fue un éxito el tema, y después cuando se supo que era con Dua Lipa,

sos bienvenido a compartir, a estar con nosotros, a estar juntos hasta las 7 de la tarde. Flavio Castelo, quien te habla para decirte buenas tardes, bienvenidos al cierre de la jornada a De Boca en Boca por Punto a Punto.

0: Bueno, 17:13 en la República Argentina. ¿Cómo nos recibe Córdoba a esta hora? Bueno, una jornada un poco más calurosa. Ya está. Se fue el frío, definitivamente, me parece. Al menos hasta el domingo tendremos ascenso de temperatura. ¿Saben cuál es la actual? 24.5. 25% la humedad, vientos del este a 6 kilómetros en la hora, visibilidad 10 kilómetros, el cielo no despejado. Despejadísimo en el comienzo del fin del día. Cuando yo veo la sonrisa de Tommy Rubino acá detrás del vidrio, ya con un acomode pelístico que hay ahí, bastante importante. Se le ha ido un poco la mano, me parece, ¿o no? ¿No es su estilo? Sí, su estilo. Yo no lo conocía con esta faceta. No, muy bien, impecable. ¿Cómo anda Tommy Rubino en los controles de este programa? Bueno, pero no estoy solo, estoy con un equipazo. Acá está, por supuesto, Emi Loyola. ¿Cómo anda, Master? ¿Todo bien? No,
1: vos sabés que el clima así primaveral me pegó 10 puntos, así que estoy impecable, lindo.
0: Bueno, qué lindo, muy bien, esa es la actitud. ¿Cómo le va a Franco Mazzaforte?
2: ¿Cómo está, Flavio? ¿Todo bien? Todo bien, por suerte, muy, muy tranquilo.
0: Bueno, muy tranquilo. ¿Hay tranquilidad en dónde y en dónde no tanto? Si fuera allí en el ámbito del deporte, ¿dónde no hay tanta tranquilidad?
2: En Talleres.
0: ¿Y dónde sí hay mucha tranquilidad?
2: En Instituto.
0: Ya vamos a hablar de eso y mucha más. Tenemos mucha info, muchas cosas, ¿eh? Y aquí estamos,

0: Recordemos que Adrián Lentini sostuvo que los choferes permanecen en Astela, el vocero gremial, en estado de alerta debido al atraso en el pago de un porcentaje de aumento correspondiente a los meses de julio y agosto, con lo cual el Ministerio del Capital Humano tenía para mañana, miércoles 16, a las 14 horas una reunión prevista, con lo cual veremos qué sucede de ahora en más para la reunión de mañana. ¿Habrá paro en un rato? Hoy no hubo al mediodía, ayer sí. Veremos qué pasa en el transcurso de esta tarde que está comenzando a caer. Querido Emi, lo escucho con atención.
1: Bueno, información importante porque ayer hablábamos de que hoy entraba al Congreso lo que es la Ley de Presupuesto 2027, ¿no? Presentada por el Ministro de Economía, bien, Luis Toto Caputo. Bueno, todavía no entró al Congreso, entra hoy martes. Se cree que dentro de estas horas, ¿no? Estamos muy próximos a que entre al Congreso. Sin embargo, ya se rompió un poco el hermetismo que había con respecto a la Ley de Presupuesto y comenzaron a filtrarse algunas estimaciones, filtradas, ¿no? Obviamente, a propósito, por el ministro de Economía, Luis Toto Caputo, quien prevé una inflación anual en 2027 del 21,1%, lo que representaría una inflación promedio por mes, ¿no?, del 2%, un crecimiento del 4% del PBI, es decir, un crecimiento económico del 4%, y un dólar promedio de 1.728 pesos. Son los primeros números que se comienzan a filtrar del presupuesto 2027 que va a ser presentado hoy en el Congreso, y el principal objetivo del gobierno va a seguir siendo combatir la inflación y mantener el superávit fiscal.
0: Muy bien, muchas gracias. ¿Confirmado entonces que la Argentina viene al Kempes a jugar un amistoso?
2: Confirmadísimo. Epa. Que Argentina ya lo dieron a conocer desde la AFA, va a enfrentarse a Bolivia el 30 de septiembre en el Mario Alberto Kempes con la mitad de la capacidad, con el 50% del aforo.
0: Claro, porque está penalizado.
2: Está penalizado por la FIFA.
0: Claro.
2: Después van a jugar frente a Burkina Faso el 3 de octubre, también con 50% de aforo en el Monumental, y contra Benin con 100% del aforo. Hay que ver si va a jugar Messi, porque está en la prelista de los convocados. Así que esa es la información de Argentina.
0: Está en la prelista, o sea, si ve ahora el tema de la prelista, está convocado Lionel Messi.
2: Así es, está bueno, convocado, y hay que ver si lo va a llamar Scaloni, si él acepta venir a jugar su partido de despedida.
0: Muy bien, bueno, muchas gracias. En un rato vamos a seguir con más información. Son exactamente 17 y 8 minutos. Vamos a arrancar con música, Tommy. Vamos ahí, tranca, despacio, sentí qué lindo.
3: Rihanna,
0: ¿se acuerdan Rihanna? Bueno, acá cantaba esta canción que se llama...

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0: $20, el maíz a 193, en tanto las fijaciones en soja, 565 mil pesos por tonelada. Finalmente en Cañuelas se subastaron 6.500 animales, la demanda trabajó con selectividad, nuevamente trabajosas las ventas, novillitos y vaquillonas con máximos corrientes de 5.000 pesos por kilo vivo. Hasta acá Geo Raúl, toda la info del sector desde Sudáfrica, informó para El Campo Hoy Gustavo Gijena.
1: Adiós.
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7: Geo, está cortado porque hay una procesión.
8: ¿Dónde se va el Gaby Rodríguez?
9: Ahí está Gaby. Bueno, mire, no le vamos a renovar el contrato a usted. A ver si mejora un poco la puntería.
10: Bueno, no, estamos viendo el golazo de Alexis McAllister para el gran triunfo de Liverpool que eliminó al Tottenham. El equipo donde juega Senesi, sí. 3-1 por el campeonato de la Copa de la Liga de Inglaterra. Un golazo de McAllister y asistencia también del argentino para el segundo gol del conjunto de los Diablos Rojos.
9: Ah, porque habían dicho, no, a usted no le vamos a renovar el contrato. Metió 2 golazos en 2 partidos y asistencia y gran figura del argentino que en 15 días podría estar en Córdoba.
11: Nos vamos con Julián Maragliano. Oro para Argentina, Juegos Suramericanos. A ver, lo escuchamos a Julián.
12: Chicos, oro de Argentina en gimnasia, el segundo en la competencia. Emilia Costa lo consiguió en saltos. La oriunda de Rafaela consiguió un puntaje de 16,6 y con esto consiguió la presea dorada. Venció a su rival de Ecuador en esta competencia por una diferencia de 0,3. Escuchamos la palabra de la medallista de oro, Emilia Costa, tras consagrarse.
13: La verdad, muy contenta, muy feliz por lo que acaba de pasar hace minutos. Vengo trabajando mucho esto, limpiando, afianzando al máximo todo. Y bueno, se me pudo dar.
14: Hoy hablamos de Amazonas de ayer con toda la gente alentándote. Hoy la gente ovacionando tu nombre. ¿Cómo te sentiste?
13: Muy feliz y muy lindo tener a la gente alentando constantemente. Se siente muy lindo.
14: ¿Y vos en la competencia cómo te sentiste?
13: Muy bien, no nerviosa para nada porque vengo tranquila del trabajo que vengo haciendo. Y bueno, a disfrutar ahora.
14: ¿Qué mensaje para la gente de Rafaela que te está siguiendo?
13: No sé.
14: Mucho en Rafaela preguntando por vos y también siguiendo tu actuación de cerca.
13: Sí, por suerte me vienen siguiendo mucho por las redes, hay mucha gente que me felicita, así que nada, muchas gracias por eso y muy feliz.
14: ¿Qué tiene especial este equipo argentino para tener actuaciones tan destacadas?
13: Sí, por suerte somos un equipo muy unido, las chicas están constantemente atentas a lo que una necesita a la hora de competir y es muy lindo que seamos un.
12: Hasta ahí la palabra de Emilia Costa. Seguimos recorriendo los Juegos Suramericanos y la presencia de todos los deportistas argentinos.
9: Muy bien, gracias Gaby. Confirmado entonces que Messi se retira en el estadio de River.
10: Así es, el 6 de octubre. Ese partido va a jugar frente a Benín y va a ser el último.

0: Pero me
1: ¿Dónde dice que es despedida eso? O sea, ¿está claro que es la despedida?
0: Sí, sí, está. Todos los portales lo tienen.
1: No, no, pues yo sé que está convocado para este partido. De ahí que digan que es la despedida, me parece que es un invento periodístico. Yo nunca escuché que él dijera que ese último partido. O sea, se retiraba la selección y todo, pero seguramente
0: había otros homenajes
1: y otras cosas. Está bien, pero bueno. Tiene más ganas el periodismo y Chiqui Tapia de hacer que se vayan que él. La verdad que es una cosa increíble lo que
0: ha dicho. Messi renunció. Se dio la lista de los convocados para los tres amistosos. Bolivia en Córdoba, Burkina Faso en River y Benín en River. Sí. En el único que Messi confirmó que va a estar... Es en el tercero.
1: Lo Celso y De Paul también. En el único que van a estar es en el tercero. Pero yo entonces, lo que hacía la referencia es que... ¿por qué dicen que es el último? ¿Están seguros?
0: Y porque sería...
1: Se los voy a facturar, pero terriblemente, si no llega a ser el último. Solamente les digo
0: eso. Es que sería... Ojalá que se cumpla.
1: Claro, pero...
0: Ojalá que te llame alguien de la AFA y entienda que Messi no lo podés retirar su partido homenaje, despedida con Benín.
1: Pero por supuesto, además da para que juegue otros partidos, después dejarlo descansar y después...
0: Olvídate, supongamos que no quiere jugar más, dijo chao, listo, termino.
1: Buscate
0: una selección que te brinde un espectáculo, que él pueda lucirse, que puedan... Un Brasil, por ejemplo.
2: ¿Pero usted cree que a alguien le va a importar con quién juega? Si es la despedida de Messi, eso es lo que importa, Messi.
0: Pero
2: quién juegue.
0: Puede poner 11. No, pero bueno. Abrí el estadio y que él camine, salude y hace un picadito con la sub-20. Sería mucho más digno, más digno que los chicos que lo han idolatrado, que lo tienen como ejemplo, jueguen contra él, mucho mejor que contra Benín. ¿Cuánto te podrá pagar un amistoso con Benín? 2 mangos. Está bien, tenés que cumplir la fecha FIFA. ¿Sabés qué? Hacé el partido con la sub-20 antes, que la gente lo despide y bueno, después se queda el resto, era en la tribuna, que mire el partido con Benning, pero me daría mucha tristeza que ese
1: sea. Yo tengo la esperanza de que no sea el último, eso es lo que digo. Es más, ni siquiera sé si es el último oficialmente, más allá de que él lo haya dicho.
0: Pero sería muy triste, ¿no? Porque digo, se merece un lindo partido, dinámico. Con Benning, imagínate. ¿Qué incentivo podés tener de jugar?
1: No, igual, como dice Lale, vos ahí lo vas a ver a Messi, vos le podés traer cualquier equipo y lo vas a ir a ver a Messi.
2: Lo que tenía que hacer en el partido más decisivo lo hizo con Inglaterra. Después
0: las despedidas tienen que ser bien, tienen que ser buenas, tienen que ser...
2: Pero y si la última imagen, ¿usted cree, le hago esta última pregunta, usted cree que alguien se va a acordar de ese partido de despedida? ¿Cuál va a ser la última? ¿Cuál va a ser la última imagen que va a tener de Messi en la memoria? Por los siglos de los siglos. El partido con Inglaterra, donde le hizo el pase para que Enzo Fernández haga el 1-1.
0: Bueno,
2: y donde después
0: se
2: lo dio al Toro. Esa es la última imagen de Messi, Luis. Después si se despidió con Benín, con un soltero casado, con...
0: Para yo, mí, ¿sabes qué? Yo miro un deporte que para mí, como es de caballeros, el tenis, las despedidas con los mejores, del Potro con Federer, piensen en las despedidas de los grandes tenistas, ha sido con su eterno rival, porque vos tenés que brindar un espectáculo y además tenés que hacerlo retirar con lo mejor. Para eso, háganlo jugar con la selección sub-20, va a ser mucho más digno.
2: Pero la despedida de Maradona, que es la última que tenemos de referencia en la Bombonera, fue todo con exjugadores, había muy pocos
0: eso fue un show.
2: Y bueno.
0: Eso es un show. Esto, ponerlo en un partido de selección oficial, hace un show. Traelo a Cristiano Ronaldo, trae a Neymar, a Ronaldinho, tráelo a Kluivert, todos los que jugaron con él en el Barcelona, por ejemplo, los que fueron compañeros en la selección. Tráete algo. Y eso es mucho más digno. Para mí, sinceramente, bueno, una opinión, después la gente podrá coincidir o no. Es una falta de respeto.
2: Es lo que se está pudiendo organizar ahora, Luis.
0: Pero escúchame, pero somos los bicampeones del mundo, campeones de la elite del fútbol, ¿no ponen a hacer un buen partido? Me da lástima. Ojalá que... Yo me quedo siempre con las despedidas de la NBA. Piensen ustedes, nada más, piensen las grandes despedidas. Fue con lo mejor que se pudo conseguir. Benín, me parece... Bueno, no quiero decir la palabra. Gloria Tomás, ¿qué dice? ¿Cómo anda?
3: Muy buenas tardes, qué lindo día.
0: Cuando usted se retire,
3: con buen sol.
0: Cuando usted se retire, vamos a hacer un programa.
3: Sí.
0: Lo vamos a hacer.
3: ¿Y qué cancha? ¿En la instituto?
0: No, digo en el. Perdón. Podría ser, si vos te gusta el instituto. Yo decía en el Kempes, pero no. Vamos a hacer un gran show.

0: con lo mejor de la locución y del periodismo de Córdoba. Y vamos a traer gente de afuera.
1: En un festival, en un escenario.
0: Va a cantar todo, claro. No, armamos todo, pero todo ahí. Es como que Gloria Tomás se va a despedir en el festival de la abeja roja en el pueblito tal. No, en Cosquín, Jesús María. No, no.
2: Bueno,
0: digo, no, pero no de nombre, no quise dar nombres.
2: Bueno, que se vayan preparando, mira toda la gente. No, que
0: no,
2: le vamos
0: no, porque se van a enojar. No, en el pueblito Pirincunchinqui.
2: Ah,
0: no, se merece lo mejor. Alejandro Bustos, lo vamos a despedir.
1: Ya me está despidiendo, sí. Pero espere, recién llego.
2: Cuando lo despedí.
1: Tengo que darle de comer a mi hijo todavía.
0: Daniel Basterra se va a despedir en el partido del torneo del interior de la Liga de Ucacha. No, tiene que despedirse en un River Boca cuando usted se vaya. Falta mucho para las despedidas nuestras, así que... pero yo lo estoy pensando, digo, tiene que ser lo mejor. Un taller es Belgrano, Basterra.
3: No lo vamos a despedir, lo vamos a mandar a la mierda.
4: No.
2: ¿De dónde salió eso?
4: De todas maneras, yo digo un par de cosas. Primero, enseguida vamos con el gran título que es Instituto Puntero, porque Gloria lo insinuó. Y si hubiera sido Talleres con el Luis o Belgrano con el Ale, ya estaríamos titulando. Entonces, Instituto se merece el primer título. El mejor puntero del fútbol argentino, porque comparando los dos punteros, tiene el que más puntos tiene. Bueno. Y segundo, estamos hablando de organizar despedida cuando no pueden organizar un asado. Me parece que ya vamos medio apresurado el tema, que tenemos que empezar ensayando con el asadito.
2: Claro.
4: Y después vemos las despedidas, estamos Luis. ¿Qué te parece?
2: Más. Sí, claro.
1: No le gustó.
4: Se quedó mudo.
1: Usted le habla del asado.
0: No, no voy a opinar.
1: Ahí lo complica.
0: No, yo dejo que ustedes hablen, pero Gloria, usted no ha podido dar ni siquiera la temperatura.
2: No, bueno, pero estaban hablando de algo
4: instituto,
2: muy importante,
4: instituto.
2: Como la despedida nada más y nada menos que de Lionel Messi. Yo pensé que iba a ser también en Córdoba, que iba a hacer una pasadita por Córdoba. Bueno,
4: acá se está viendo todavía si va a ser medio aforo o todo, viste que tiene dos partidos de suspensión. Bueno, están negociando, todas estas cosas se muñequean. Bueno,
2: entonces,
4: pues que a lo mejor es a cancha completa y que el medio aforo se cumple en otro partido, que obviamente no va a ser con Benín. Así que bueno, eso es una cuestión ahí que aparece que se está negociando, porque acá en Córdoba nadie dijo que iba a ser con la mitad del aforo, así que bueno, eso
0: perdón
4: también.
0: Perdón que interrumpa, porque hay un montón de mensajes. A ver, la producción, no estamos al aire en la aplicación, nos dicen. Ahí, fíjate, Gloria, en el YouTube y en el otro. Y es cierto, yo acabo de chequear y no figura, ya lo estamos solucionando.
2: No te puedo encontrar la aplicación.
0: Sí, No.
2: La sacaron de la app.
4: En la web tampoco.
2: Sí. En la web.
0: Nos estaremos retirando.
2: Hablando de retirar.
4: Hicieron la despedida.
2: ¿Ves? Cuando uno menos lo imagina, está afuera. Y no pudimos ni siquiera organizar la despedida.
0: No
2: está tampoco en la web.
0: No estamos. Estamos solamente por YouTube. Estamos en la 99.1, sí. Pilar. Estamos en 99.1, podemos chequear eso.
5: En un ratito, buenas tardes.
2: Tampoco está escuchando, Pilar.
5: Sí, estoy escuchando.
0: Somos los locos de la azotea, viste que hacían
2: claro,
0: el programa
2: para
0: de
2: nosotros,
0: a cuatro cuadras a la manzana, claro. La redonda, ¿eh? Bueno, dale, vamos con la temperatura.
2: Bueno, una jornada, decía, con mucho sol, con mucho calor, pero afuera, adentro estaba muy frío, quedó el frío en las casas, y afuera la verdad que una temperatura magnífica, 25 grados fue la máxima que tuvimos hoy. A esta hora 23 grados 9 tenemos en Córdoba capital, 27% es la humedad, el cielo despejado con sol, hay viento del este sudeste a 6 kilómetros por hora, la visibilidad es de 10 kilómetros y para mañana va a ascender un poco la temperatura mínima, se mantiene la máxima, también va a estar totalmente despejado por la mañana, buen sol. Va a continuar el viento del sector norte, será durante toda la jornada y con ráfagas en la mañana y por la tarde entre los 40 y los 50 kilómetros por hora. Para mañana se espera una mínima de 9 grados, la máxima rondaría o seguramente se va a superar los 23 grados.
0: Pilar, ¿cómo está Buenos Aires? ¿Estamos al aire?
5: Estamos al aire por la 99.1. Sí,
0: bueno, menos mal, bien.
5: Nos escuchan en Buenos Aires. Te cuento que la temperatura es 18 grados, una décima, algo nublado el cielo, humedad 50%, y ahora el viento proviene del sur a 15 kilómetros en la hora. Para mañana miércoles, algunas nubes otra vez con un poquito más de viento que en el día de hoy. 7 la mínima, la máxima será de 15 grados. Hay congestión en la autopista Richeri, en el ingreso a General Paz, tras un choque en el kilómetro 15. Paciencia, porque esto congestiona casi todas las salidas. Escape de gas en Caballito, corte en Directorio y Curapaligüe luego de que una retroexcavadora rompiera un caño. Atención con esto. Y en la tarde de hoy, en un hotel muy cerquita de la Plaza de Mayo, los abogados de Cristina Kirchner presentaron una nueva prueba que puede ser trascendente para discutir la condena en la causa Vialidad. Tenemos audio, después los vamos a escuchar. La justicia revocó el fallo que frenaba la aplicación del nuevo régimen penal juvenil en la provincia de Buenos Aires. Y lo otro es que tiene que ver con la economía. El ministro de Economía, Caputo, presentó el presupuesto para el año que viene con el 4% de crecimiento para nuestro país, un dólar que va a superar apenas los 1.700 pesos y también una inflación que puede llegar anual a 18%. Presupuesto 2027 que
0: vamos a estar. Te interrumpo ahí porque vamos a estar en un minuto nada más con una entrevista, vamos a analizar efectivamente porque después hay reclamo de los gobernadores en base a estos números que está enviando el gobierno. Pero en un minuto nada más lo vamos a ampliar con algunos detalles de cómo vendrá el superávit, por dónde entrarán los primeros ingresos, las exportaciones, por dónde estará, algo adelantábamos ayer, lo que es la energía, lo que es la minería y también lo que es el campo, una inflación del 18%. La verdad que sería muy, pero muy importante. Tenemos que ir a una inflación de un dígito. Y un dólar a 1.847 pesos durante todo el 2027, perdón, cuando esté a 1.500 pesos. Debe ser, vamos a consultar, que irá en sintonía con la inflación prevista para el año que viene. Sin precisar nombres, el gobierno amplió la lista de empresas denunciadas por las exploraciones ilegales en las Islas Malvinas. Una conferencia de prensa del portavoz Adrián Rabier dijo, tomamos acciones que estamos tomando, valga la redundancia, para tratar de evitar que ciertas empresas se lleven recursos que son nuestros. Y el Reino Unido ha desafiado a la Argentina y está anunciando protección a las empresas que operan en Malvinas, las pesqueras, todas españolas, que dicen desde el Reino Unido, la Argentina no tiene jurisdicción. Y además han publicado una guía para proteger y asesorar a las empresas que son sancionadas por el gobierno argentino. Alejandro, en Córdoba, lo más importante.
1: Hay varios títulos para destacar, Luis. A la espera de las reuniones, primero información servicio, a la espera de las reuniones que iba a tener UTA por el tema de las asambleas en el transporte urbano de pasajeros, que durante la jornada de hoy ha funcionado con normalidad y lo sigue haciendo a esta hora, pero iba a haber reuniones durante la jornada para estar pendientes de la continuidad de asambleas y de los reclamos porque no ha habido solución ni tampoco novedades. En alerta se declaró el SUOEM, Luis, por la decisión del municipio de licitar las cloacas junto con el agua. Esto ha motivado un comunicado que se difundió en horas del mediodía del SUOEM que se declara en alerta por esta decisión del municipio. Por otro lado, en cuanto a judiciales, condenaron a 8 años de prisión al dueño de los dogos que mataron a Trinidad. Un ratito vamos a repasar los audios, pero una condena que no registra antecedentes en la historia judicial de Córdoba, Luis. Vamos a repasar este testimonio. Y el otro caso que también involucra a Córdoba, si bien el hecho ocurrió en Rosario, es la condena a 16 años de cárcel a Agustín López Gagliasso, que conducía con 0,2 de alcohol en sangre a 120 kilómetros por hora, el doble de lo permitido, cuando impactó a una familia cordobesa, mató a madre e hija. El fallo se conoció hoy en horas del mediodía, fue unánime, y la condena menor a la que solicitó la fiscalía, que había pedido 18 años, le dieron 16 años de prisión y 10 años de inhabilitación para manejar para este joven. Otro fallo, Luis, que sienta precedentes a nivel jurídico en toda la República Argentina. Son dos títulos fuertes que tienen que ver con la actualidad también en Córdoba.
6: Completo la información, servicio breve, y digo que en el anillo de circunvalación, salvo en el sector de la salida de variante Juárez-Celman, hay algunas obras de mantenimiento y hay un corte total para quienes de Córdoba quieran ir hacia el norte. Salvo en ese sector, el resto del anillo de la avenida Circunvalación tiene tránsito totalmente normal. Rutas provinciales también con tránsito normal. En algunos sectores obras de mantenimiento, pero el tránsito funciona reducido, pero con normalidad. Lo mismo camino Altas Cumbres, camino El Cuadrado. Autopista Córdoba-Carlos Paz, autopista Córdoba-Rosario, la autovía Punilla, la autovía Río Cuarto y el resto de las rutas nacionales y provinciales con tránsito normal.
0: Agostina Meneghetti, ¿cómo está Rosario? Bienvenida.
7: ¿Cómo estás, Luis? Buenas tardes para vos y para todos. Bueno, otra jornada casi primaveral, podríamos decir. Tenemos 21 grados en la ciudad de Rosario, el cielo está totalmente despejado. Llegamos a una sensación térmica de 25 grados en las primeras horas de la tarde. La humedad está en 83%. Realmente está para disfrutar este día martes y se va a mantener así por lo menos hasta el jueves, con mucha amplitud térmica porque arrancamos las jornadas con 3, 4, 5 grados de sensación térmica. Pero todos los días van a estar superando los 24 o 25 grados, así que se va a mantener por lo menos mañana y pasado. Bueno, respecto de lo que estamos viviendo, seguimos aquí en el Estudio Federal Suncor Seguros, instalados en el Fan Fest de los Juegos Suramericanos. Los hemos ido escuchando a nuestros compañeros especializados en deportes de todo lo que ha hecho hasta ahora la delegación argentina, los atletas argentinos. Seguimos sumando medallas, afortunadamente, y también historias situaciones de emotivas y lo que han vivido todos estos deportistas para llegar al día de hoy a competir en el alto rendimiento. Pero la gente puede seguir, nos ve, saludan, pasan y nos saludan. Seguimos aquí instalados y siguen disfrutando de este Fan Fest también en el Parque Independencia. Respecto de los títulos más importantes de la ciudad de Rosario, bueno, recién lo escuchábamos a Ale comentar acerca de esta condena que se dio finalmente a Agustín López Gagliasso, este joven que fue el imputado y ahora hallado culpable por la justicia por la muerte de Tania y Agustina. Aquí en Rosario hablaron luego de este veredicto el papá de la familia, Diego García, el esposo de Tania, el papá de Agustina, y también la fiscal Piazza Iglesias. Bueno, con toda esa información vamos a venir en un ratito y con esas declaraciones acerca de lo que fueron estos últimos días, todo lo que se vivió en el juicio y esta condena ejemplar, como recién lo decía Ale, de 16 años para Gagliasso. También otro título que tiene que ver con la ciudad de Rosario es una presentación que se hizo desde el Colegio de Corredores Inmobiliarios, porque anunciaron que sigue creciendo la cantidad de locales comerciales vacíos en el centro de Rosario. Esto habla de la situación de los negocios comerciales que se están viviendo, que tienen que empezar a dejar vacante estos lugares porque no hay ventas y baja mucho la venta minorista en los últimos meses. Vamos a estar repasando también los números que ha arrojado este informe. Y por último, también una de policiales tiene que ver con una condena a dos sicarios de aquí de la ciudad de Rosario que fueron justamente condenados por un asesinato al voleo y por dos atentados a dependencias policiales del que fueron en el año 2023, ese año trágico aquí en la ciudad de Rosario, tanto el 22 como el 23, que sumaron la mayor cantidad de homicidios en un año en la ciudad de Rosario. Bueno, ha cambiado mucho desde ese entonces y por ahora ha salido también esta condena entonces a estos dos sicarios. Por ahora, Luis, estos son los títulos más importantes de Rosario en la jornada de hoy.
2: Mensajes que llegan a través del mensajero, que dicen que no está saliendo la radio ni por la aplicación, ni tampoco por la página web, pero nos dice Claudio Santucho que en Buenos Aires los escucho por la 99.1, se escucha perfecto. Aprovecho para decir que estoy de acuerdo con lo que decís de Messi, Luis. Hay que hacer una gran fiesta del fútbol con los mejores del mundo. Él se lo merece. Viviana, que pregunta, hoy no dan informados al regreso, puede escucharlo por YouTube,
0: ¿no? Por YouTube, por 99.1. No hay más alternativa. No hay más alternativa. Por YouTube y después los que están en Buenos Aires. El resto del país solamente nos escuchan por YouTube.
2: Sí, Osvaldo. Le contestamos a Mendoza también.
6: Sí, Osvaldo de Buenos Aires, el carnicero de colegiales, dice: hola, Luis, 5-5. Miguel dice: buenas tardes, informados aquí en la 99.1, 5/5, desde Almagro. Dice, acá en Buenos Aires los escucho por la 99.1, se escucha perfecto. Y aprovecho para decir que estoy de acuerdo con lo de Messi. Y después hay más mensajes también en YouTube, Gloria.
2: No los veo, sí, dice, en la aplicación. Hola, dice, querido Luis, William. Dice, ¿quién? Recién te encuentro por YouTube, pero no estás por la aplicación. Patricia Gómez, Luis, qué lindo escucharte. Hace días que no estaba en casa, no podía hacerlo, te escucho por YouTube. Demián dice, sí, están ahora por YouTube. Yo los escucho perfectamente. Saludos desde Jujuy. Transmiten la asamblea de Belgrano. ¿Qué pasó con
6: en una... Un ratito va a estar Máximo Alina con eso y lo vamos a tener también posiblemente a Jorgito Parodi, con, como decía Agostina, con los Juegos Suramericanos. Vamos a tener un resumen de eso y vamos a hablar, obviamente, ya que estamos saliendo para Buenos Aires, de todo lo que tiene que ver con Boca. Estamos transmitiendo Boca esta noche frente al San Pablo por la Copa Sudamericana.
2: Rosana Flores dice, Luis, no te puedo escuchar en la aplicación. Miguel Aguilera dice, ahora lo sacaron por, lo sacaron de la app. Bueno, qué problema todo este año, dice, muy molesto. Miguel Aguilera, hola, buenas tardes, hermoso día el de hoy. Ricardo Cuellar, hola chicos, ¿qué pasó? También sacaron su programa desde la aplicación, tuve que venir a YouTube para escucharlos.
0: Hacemos títulos y ya estamos con el resto de la información.
2: El gobierno presentó el presupuesto 2027 y prevé una inflación anual de 21,1% y un crecimiento del 4% del Producto Bruto Interno. Las proyecciones de la administración Milei incluyen un dólar promedio a 1.728 pesos y un superávit comercial de 15.000 millones de dólares. Revocaron el habeas corpus que suspendía la aplicación del nuevo régimen penal juvenil en la provincia de Buenos Aires. Se trata del fallo que dictó la jueza Marta Pascual, quien consideraba que no estaban dadas las condiciones para implementar la baja de la edad de la imputabilidad de los 16 a los 14 años en el territorio bonaerense. Los abogados de Cristina Fernández de Kirchner presentaron una nueva prueba de que la expresidenta es inocente en la causa Vialidad. Uno de los defensores, Carlos Beraldi, aseguró que la sentencia fue absolutamente injusta y que la verdad a veces sale a luz de la manera más inesperada. Asumieron dos nuevos jueces en la Cámara Federal de Córdoba. María Soledad Mancini y Facundo Carlos Cortés Olmedo juraron como integrantes de las salas A y B, respectivamente, tras 5 años de vacante. La OTAN derribó un dron sobre Lituania y creció la tensión en la zona cercana a Rusia. Aviones de combate derribaron este martes un dron que ingresó durante la madrugada en el espacio aéreo de Lituania desde Bielorrusia.
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justicia revocó el fallo que frenaba la aplicación del nuevo régimen penal juvenil en la provincia de Buenos Aires. La Cámara Penal de Lomas de Zamora anuló la orden de la magistrada Marta Pascual, que había interrumpido por 60 días la vigencia de la ley que bajó la edad de imputabilidad. Ella dijo que no estaban dadas las condiciones para que los menores vayan a alojarse a esos lugares. No es que no está a favor de la baja de edad de imputabilidad, pero no estaban

0: dadas las condiciones. Bueno, ahora le dan a la jueza, además que revise con urgencia si tenía competencia en ese caso. Me parece que está bastante complicada la magistrada de Lomas de Zamora. En el panorama internacional, veníamos hablando de lo que está ocurriendo con la inteligencia artificial. Bueno, ahora Estados Unidos admite por primera vez que tiene armas en órbita. Están en la órbita, orbitando en el espacio, tiene armas. Lo dijo el secretario de la Fuerza Aérea, Troy Menk, quien explicó que están destinadas a defender a las fuerzas estadounidenses frente a acciones hostiles de adversarios. Esto ha generado, obviamente, la reacción tanto de China como de Rusia. De todas formas, no explicaron qué sistema se encuentra en la órbita del espacio, ni cuántos son, ni cuándo fueron desplegados. Pero hay una foto allí de Donald Trump con imágenes en una pantalla gigante en lo que serían estas armas que están orbitando y que fueron enviadas por una fuerza espacial para controlar el... Bueno, Dios mío. Alejandro, ampliamos un título de Córdoba.
1: Bueno, vamos a referirnos concretamente, Luis, a la situación de lo acontecido en Rosario, pero que involucra directamente a una familia de Córdoba. Condenaron a 16 años de cárcel a Agustín López Gagliazo. Conducía con 0,2 de alcohol en sangre a 120 kilómetros por hora, impactó contra dos mujeres. El fallo fue unánime. El hecho ocurrió en enero del año pasado. Lamentablemente, estaba la familia de paseo en la costanera rosarina. Tania Gandolfi, de 41, y su hija Agustina García, de 17, fallecieron a raíz del impacto. Este joven manejaba 120 kilómetros por hora en una zona céntrica cuando la velocidad máxima es de 60, tenía 0,2 de alcohol en sangre, perseguía a un motociclista. El conductor, según las pericias, no frenó antes de perder el control y circulaba con una amiga, Luis, que fue testigo después en el juicio y que le planteó, de hecho, cuando estaba manejando este joven temerariamente, nos vamos a matar. Por esto, el juzgado lo condenó por homicidio simple con dolo eventual. La pena, 16 años de prisión, 10 años de inhabilitación para manejar. Hablamos con Guillermo Pacharoni. Le preguntábamos a Pacharoni, ¿por qué habiendo tantos casos donde se habla de homicidio culposo y el dolo eventual no se da para que puedan condenar a los culpables, aun cuando hay agravantes, algunos que manejaban alcoholizados, otros que manejaban drogados? Sin embargo, las familias ya lo han hecho público, han manifestado muchas veces que la justicia no le ha dado la derecha a una situación que es de sentido común. Bueno, hay una cuestión de ley también, pero escuchemos primero lo que decía Pacharoni del por qué en este caso sí se dio el dolo eventual y este joven fue condenado a 16 años de prisión.
2: En primera medida tenemos que quebrar ese concepto de pasar de la culpa al dolo, y una vez que yo interpreto como juez de que la persona se debió representar las consecuencias de sus acciones y si no lo hizo lo debería haber hecho y ya puedo asumirlo dentro de la figura del dolo, si tengo más márgenes para poder aplicar. Entendamos también que, vuelvo a decir, esta figura del dolo eventual es muy conflictiva porque requiere entrar en la cabeza de la persona. Claro. A diferencia de lo que sucede con la culpa, donde yo no entro en la cabeza de la persona. No, claro, importa si vos te representaste o no te representaste. Fuiste un imprudente y nos pusiste en peligro a todos. Por supuesto que este tipo de acciones, que son delictivas, pero el gran desafío, que también los invito a que pensemos, es cada vez que vemos un conductor en exceso de velocidad o que vemos una persona manejando alcoholizada, nadie se escandaliza. De hecho, yo estoy seguro que muchos de los oyentes toman y manejan, en exceso de velocidad y manejamos mirando el celular, y nadie se representa que pueda pasar nada. Cuando sucede un hecho de esta naturaleza, pedimos poco más la pena de muerte. Bueno, el desafío es que entendamos que preventivamente tenemos que actuar. Hoy se está trabajando en lo que se llama la criminalística preventiva.
1: Hasta allí lo que decía Pacharoni sobre el tema del dolo eventual, Luis. Hay un cambio necesario para hacer en la legislación. Hay un proyecto de modificación que ya tiene media sanción en la Cámara de Senadores y que está en la Cámara de Diputados. Pero claro, puede, si esto sigue esperando, caer el estado parlamentario de este proyecto, que insisto, ya tiene media sanción. Concretamente, ¿qué es lo que plantea ese proyecto para modificar la legislación vigente?
2: en la mayoría de los siniestros viales, donde se recurre al dolo eventual o donde se ha terminado condenando dolo eventual, termina siendo por más una presión social, mediática, que por la causa en sí mismo. Y esto sí es una opinión personal, porque de estos hechos hay muchísimos hechos de similares características y donde los jueces son muy reticentes a aplicar el dolo eventual y con una justificación que te diría que tiene cierta lógica. Vos deberías representarte, ponerte en la cabeza de la persona y pensar si efectivamente se pudo representar que con la acción pudo ocasionar la muerte. Y te voy a decir, muchos de mis amigos y muchos de tus amigos y mucha de la sociedad maneja, por ejemplo, habiendo tomado alcohol y con exceso de velocidad, y no se representa que pueda matar.
1: Claro.
2: No se representa que la acción que están generando, hay una subestimación de riesgo muy alto. Por eso, desde la Fundación Visión Cero, en conjunto con la Fundación Estrella Amarilla, con la Fundación Luchemos por la Vida y Madre del Dolor, hemos presentado un proyecto de ley para modificar el código penal dentro de la figura de homicidios culposos. O sea, el planteamiento tiene que ver con, dentro de la culpa, a medida que concurran agravantes de la culpa, se aumente la figura hasta 12 años el monto máximo de la pena. Es decir,
1: bien, hasta allí, Luis, lo que plantea Pacharoni entonces. Tiene media sanción en la Cámara de Senadores, pero la modificación para el Código Penal es necesaria para que en el caso de la mayoría de los siniestros viales que se los califica como homicidio culposo, dentro del homicidio culposo pueda haber agravantes. No puede ser lo mismo que vos salgas de tu casa después de haber tomado un té y atropellar a alguien y matarlo, que si vos salís de tu casa después de haberte tomado dos vinos o haber fumado marihuana y atropelles y mates a alguien. Hay agravantes. Esto es lo que están pidiendo, lo que tiene media sanción en la Cámara de Senadores y todavía duerme en algún cajón en la Cámara de Diputados.
0: Excelente, quédate porque vamos a dialogar con Nadine Argañaras del Instituto Argentino del Análisis Fiscal del IARAF. El gobierno presentó el presupuesto, inflación 18% para todo el 2027, un dólar que llegaría a diciembre del 2027 en unos 1.847 pesos, un crecimiento del PBI del 4%, este año estaría cerrando cerca del 2%, y una suba del salario promedio del 25,4%, es decir, unos 7 puntos por arriba de la inflación. Y además el ministro Caputo anticipó 4 años consecutivos de superávit. Textualmente, en un acto, dijo: la Argentina tendrá por primera vez en la historia 4 años seguidos de superávit fiscal y financiero sin estar en default. Ya hablamos de otros los números o de otros números que está planteando el presupuesto. Nadine, ¿cómo estás? Luis Fernández y Echegaray, equipo, te saludan en Cadena 3.
3: ¿Qué tal, Luis y equipo? Un gusto, buenas tardes.
0: Bueno, a ver, queremos que nos cuentes un poquito, ¿qué estás viendo de estos números que prevé el gobierno en la ley de leyes?
3: Bueno, en primer lugar, hay una cuestión que es central, ¿no es cierto?, que es lo que el gobierno espera, que la economía, ¿cuánto va a crecer? Hoy recién decías que, bueno, un 4% real, eso es una cuestión bastante optimista y bastante positiva, ¿no es cierto? Es algo que Argentina puede lograr, obviamente. Y eso se combina con una disminución de la tasa de inflación. Yo todavía no he visto, Luis, el proyecto concreto,
0: sí,
3: pero los trascendidos son que la inflación punta a punta, es decir, diciembre del 2026, diciembre del 2027, que el gobierno espera, es del orden del 16%, lo cual, ¿no es cierto?, bueno, implica una desaceleración respecto al 30% aproximadamente que terminaría este año. Entonces, ahí por un lado es central la hipótesis de crecimiento para pensar en cuál puede ser la hipótesis de crecimiento de la recaudación argentina, ¿sí? Que como bien sabes, está cayendo aproximadamente un 4% real en los primeros 8 meses del año. O sea, uno diría a priori que con un crecimiento del 4% tenés una expectativa de que la recaudación te crezca más o menos o pueda crecer en esa línea, lo cual es un dato obviamente favorable.
0: Para que crezca, ahí te interrumpo, para que crezca en un 4%. Sí. Si mirás la caída de este año, ¿cuánto debería ser el crecimiento de la actividad? ¿O por dónde vendría la mayor recaudación?
3: Y la mayor recaudación tiene que venir de una, por eso hay que ver el detalle del presupuesto, ¿no es cierto? Pero tiene que venir de la mano de un mayor consumo, Vos recién mencionabas lo que se dice del salario real. Obviamente que si el salario real tiene esa recuperación que se menciona, eso te generaría más consumo y bueno, a partir de eso te generaría mayor recaudación, ¿no es cierto?, de IVA, de ganancias. O sea, tenés que tener una dinámica distinta a la de este año para que puedas tener un aumento de recaudación de esa magnitud, ¿no es cierto? Porque si no, si los sectores petroleros, mineros son los que traccionan, bueno, no te generan en igual medida recaudación que la industria, que el comercio. Entonces, por eso me parece que el gobierno ahí, vamos a ver el detalle del proyecto, ¿no? Pero está poniendo énfasis en esa cuestión con ese aumento de salario real, que como bien sabes, viene cayendo, digamos, un 2%, un 1%, viene cayendo gradualmente, y bueno, ahí habrá que ver cómo el gobierno espera que eso crezca. Entonces, eso es
0: Sí.
3: esencial pensando en el consumo interno. Otra cosa que es muy importante para el año que viene es, en principio, el 1 de noviembre empieza el fondo de asistencia laboral, ¿sí? A través del cual, ¿no es cierto?, los empleadores van a depositar en ese fondo una parte de las contribuciones patronales, y eso significa un costo fiscal para el Estado, que nosotros hemos estimado más o menos en 0,40% del PBI, o sea, no es un costo menor. Y obviamente, Luis, que con lo que te crezca la recaudación, tenés que usar parte de ese crecimiento para financiar ese costo. ¿Se entiende ese punto? O sea, todo lo que me crezca por un lado, bueno, en parte tengo que destinar a financiar ese costo fiscal del Fondo de Asistencia Laboral, que entiendo que debe estar incorporado y considerado a partir del 1 de noviembre. Y el otro punto que hay que ver el detalle es que con la baja de la inflación, a vos te debería crecer el gasto en jubilaciones, el gasto en asignaciones universales por hijo. ¿Por qué? Porque vos vas aumentando en función de la inflación de 2 meses previos. Entonces, cuando a vos te desciende la inflación, si ese descenso es un descenso gradual, bueno, ese gasto a vos te aumenta. Entonces, si ese gasto aumenta, que sería lo lógico que el gobierno haya previsto en el proyecto, bueno, te va a quedar, ¿no es cierto?, menos margen de aumento para el resto del gasto, que son las
0: Sí.
3: transferencias no automáticas a provincias, la obra pública, los subsidios a la energía, las transferencias a las universidades. O sea, ya ahí hay que ver en el proyecto cómo prevé el gobierno, qué margen tiene para ese tipo de gastos, que son los que más vienen cayendo, ¿no es cierto?, en los últimos 3 años.
0: Ahí tengo una consulta, ya se suma Ale.
3: Sí.
0: Es año electoral. Generalmente los años electorales hay mucha tensión sobre el dólar. Hoy está en 1.500, redondeemos, casi 1.900 para fines del año que viene, más o menos iría en sintonía con la inflación.
3: Con la
0: 1.850,
3: inflación,
0: perdón.
3: sí.
0: 1.850.
3: Sí. El gobierno está previendo que el dólar, digamos, vaya en línea con la inflación, o sea, que se mantenga el poder adquisitivo del dólar, digamos, actual. Obviamente que una de las cuestiones en las que viene trabajando el ministro de Economía es
0: Sí.
3: en, de alguna manera, tener espalda, ¿no es cierto?, para una eventual corrida que habitualmente pasa en Argentina, porque preelectoral muchos deciden dolarizarse, ¿no? A pesar que en
0: Claro,
3: Argentina,
0: claro.
3: Luis, mensualmente los argentinos compran unos 2.400, 2.500 millones de dólares desde la salida del cepo. O sea, hay una compra
0: Y eso para
3: mensual
0: que nadie,
3: importante.
0: entonces no sé si, pero es lo que son dividendos que giran las compañías afuera
3: ¿Atesoramiento?
0: o de los
3: No, no,
0: argentinos.
3: no. Eso es lo que compra, digamos, las personas humanas, lo que compran para atesoramiento y lo que se gasta en todo lo que es consumo en turismo
0: Claro.
3: extranjero, digamos, lo que gastas en tarjeta de crédito,
0: Sí,
3: tarjetas
0: todo
3: de
0: lo que
3: débito,
0: gastas,
3: todo lo que gasta.
0: Spotify,
3: Entonces,
0: Netflix, todo eso que está en dolarizado.
3: claro, exactamente, que eso hasta la salida del cepo, obviamente, todo era dólar informal,
0: Y con
3: y
0: impuestos,
3: desde
0: sí.
3: el cepo, digamos, claro, y desde el cepo eso se empezó a, y más o menos está en ese promedio de 2.400, 2.500 millones de dólares. Bueno, el gobierno seguramente va a buscar tener organizada, digamos, estar organizado para una eventual suba de esa demanda por una
0: Sí.
3: cuestión preelectoral, ¿no es cierto? Que más argentinos decidan pasar, tener dólares Pero bueno, ahí el gobierno no va a prever algo distinto a una evolución del tipo de cambio en línea con la inflación. O sea, para mí esos son las principales cuestiones que vamos a analizar del proyecto de presupuesto, porque bueno, seguramente está garantizado el equilibrio fiscal, por así decirlo, todo debe ser consistente con eso. Bueno, y esto que decías del ministro de Economía, sí, él hizo una consideración, me parece, de 4 años en una Argentina sin default, digamos, sin estar en cesación de pagos. Entiendo que se refirió a eso, ¿no?
1: Nadine,
0: Ale.
1: Alejandro Bustos te saluda, ¿cómo estás? La primera consulta, el vocero hoy presidencial, Adrián Rabier, dijo dos cuestiones. Primero, que no sé si han sido estrictamente, y por eso te lo considero y te lo pregunto. Habló de superávit gemelos para octubre del 2027, que creo no existen desde la época de Kirchner, me corregirá si es así o no. Y habló de una inflación que va a empezar con un cero adelante. ¿Fue un anuncio político o cabe esa posibilidad de acuerdo al presupuesto, los números y la situación que estamos atravesando?
3: Bueno, es clave ver la consistencia de la política macroeconómica que el gobierno ha puesto en el proyecto de presupuesto, ¿no es cierto? Porque todo indica que la inflación va a seguir bajando. Ahora el punto es ver si es factible que baje del 30 al 16%, como en principio se ha previsto. Pero bueno, es factible que Argentina siga bajando, eso no tengo dudas con este esquema, ¿no? Que va a seguir bajando la tasa de inflación. Habrá que ver en algún momento si se puede llegar a que empiece con cero, pero no es algo que uno vea en el corto plazo, ¿no es cierto? En los próximos meses que eso suceda. Y bueno, sí, Argentina tiene superávit fiscal y viene con una cuenta corriente externa positiva, porque estás teniendo mucho ingreso de dólares por exportación de petróleo, de
1: Claro.
3: minería y de agro. Entonces estás teniendo mucho ingreso de dólares y yo recién mencionaba que también hay una demanda de dólares por parte, por ejemplo, solamente de las personas humanas, que no es menor. Bueno, pero estás
0: Sí.
3: teniendo un ingreso de dólares, por ende estás con un superávit de balanza comercial y por más que tenés déficit de servicio, viene siendo, cuando uno acumula el año, viene siendo positivo. O sea que tenés esos dos factores que son muy relevantes, ¿no es cierto?, en línea con la estabilidad y con lo que Argentina habitualmente ha tenido, que eran déficits externos, ¿no es cierto?, y una presión permanente para la suba del tipo de cambio y que eso corrige el desequilibrio. Bueno, eso no está pasando y eso en el gobierno no es, seguramente no existe
0: Sí.
3: ninguna previsión de ese tipo.
1: El tema del salario pronostica, o sea, el presupuesto prevé salario en alza. En alza significa que va a ir correlativamente con la inflación que prevén para el año que viene, pero de recuperar lo que se perdió ya. ¿Uno lo puede dar como definitivamente perdido, Nadine, o puede haber alguna recuperación extra que vaya más allá de la inflación, de lo que se prevé
3: Yo creo que
1: inflacionariamente?
3: un escenario optimista para el promedio, ¿no es cierto?,
1: Sí.
3: es que el salario no siga perdiendo poder adquisitivo, así como vos decís, que vaya en línea con la inflación. Por supuesto que los sectores que mejor están andando en la economía argentina, que son los tres que mencioné, esos sectores tienen capacidad de darte aumentos salariales por encima de la inflación, seguramente, porque están aumentando su productividad. Pero yo la veo mucho más difícil por el lado del comercio, por el lado de la industria, por el lado de los servicios, ¿no es cierto? Que no van a tener un margen a nivel general para aumentarte más que la inflación. Yo creo que lo que ya se perdió no se va a recuperar en el promedio, insisto. Y bueno, el gobierno está previendo ahí, según esos números, un aumento del salario real para el año que viene. Por eso es muy importante analizar el detalle, a ver cómo, con qué consistencia se llega a eso, porque una de las vías genuinas que hoy tiene Argentina para aumentar el poder adquisitivo es una mayor productividad. O sea, si no tenés más productividad, va a ser muy difícil que un sector pueda brindar un aumento real del salario, ¿no es cierto? Entonces, eso es esencial hacia adelante, ¿no? Porque vas a tener una tasa de inflación bajando y no tenés manera de aumentar el salario real si no es acompañado de una mayor productividad. Y bueno, y esas van a ser las cuestiones que de ahora en más van a definir, por ejemplo, los aumentos reales de salario.
0: Miraremos los números ya cuando el proyecto esté. Esto ha sido lo que se ha adelantado, algunos lineamientos que se han ido filtrando, pero después habrá que ver también qué está previsto para las provincias, porque en el debate seguramente estará el reclamo de los gobernadores por fondos para las cajas de jubilaciones, las obras de infraestructura y otras cuestiones que vienen reclamando los propios gobernadores.
3: Por eso decía lo del gasto este, el gasto que no se indexa por inflación es el 40% de todo el gasto, y es el gasto que se viene recortando en mayor medida para financiar la baja recaudación y la suba del gasto indexado, que es el de jubilaciones. Entonces, ahí las provincias, por ejemplo, este año tienen una caída del 87% de las transferencias que recibían de Nación de manera no automática, donde están transferencias para obras, estaba el fondo de incentivo docente, están las transferencias para los déficits de las cajas. Entonces, bueno, a mí me parece que va a haber una discusión política intensa de parte de los gobernadores, ¿no es cierto?, para ver cuál es la viabilidad y la razonabilidad que tiene el proyecto de presupuesto para que realmente este nivel, que ya es bajísimo, de alguna manera se mantenga, pensando un poco como todas las cosas, ¿no? Como decíamos recién del salario, ya es optimista que se mantenga y que no siga cayendo en términos reales como si está pasando este año con la mayoría de estos gastos.
0: Excelente, Nadine, como siempre, gracias.
3: Fue un gusto hablar con ustedes y bueno, ya les vamos a mandar los análisis a partir de mañana cuando los empecemos a hacer.
0: Lo vamos a esperar. Nadine Argañalas, del abrazo grande, del Instituto Argentino del Análisis Fiscal. Daniel Basterra, nos han quedado,
4: nos ha quedado.
0: Platense arranca en 7 minutos.
4: Exactamente, tenés razón, Luis. Platense juega Copa Libertadores de América. En un ratito, revancha frente al Fluminense. Es partido revancha de cuartos de final, el único partido de hoy. Platense perdió 2-0 la ida, así que tiene que tratar de remontarlo. Mañana juega Estudiantes y después se juegan los otros dos partidos. Pero también la actividad
0: duro
4: de hoy.
0: Duro lo de Boca, Durísimo.
4: Duro lo de Boca. Sí, 21:30 y lo vamos a estar transmitiendo, lo va a relatar Marito Celedón, lo va a comentar Raúl Monti. San Pablo recibe a Boca, 21:30, el Ceney se ganó la ida 1-0, esto es Copa Sudamericana, recordamos. Y es más, el que pase va a enfrentar al ganador de Vasco da Gama, Independiente Santa Fe, que también arrancan ahora a la hora 19. Que empataron 0-0 en Bogotá, el conjunto que eliminó a River, el Independiente Santa Fe, y el Vasco da Gama, que ahora tiene a Colidio, por ejemplo, que hizo un gol el otro día, a Santiago Sosa, uno de los mejores jugadores que ha tenido Racing en los últimos años, y se llevó a Alan Lescano, el jugador de Argentinos Juniors, otro bueno, de los buenos jugadores que tenía el fútbol argentino, así que bien reforzado está el Vasco da Gama. Son los partidos de dentro de un ratito. Y déjame titular, además de lo que decíamos de McAllister, que marcó un gol en el Liverpool, en la Copa de Inglaterra, en la Copa de la Liga de Inglaterra en este caso, agregar un gol de Matteo Pellegrino para la Copa Italia. Fiorentina también jugó Mastantuono, no lo hizo tan bien como el otro día. Fiorentina le ganó 3-0 al Pisa, un gol de Pellegrino, y va a enfrentar al Napoli, esto va a ser en octavo de final el día 2 de diciembre. Y que ha comenzado una nueva fecha en España y ganó el Real Madrid, agónicamente ganó. Ya en el descuento lo ganaba 2-0, se lo empató el Elche, y en el descuento marcó el tercero el Real Madrid de visitante, le ganó al Elche 3-2 con un nuevo gol de Mbappé, que tiene 7 en el campeonato. Mañana juega el Atlético con el Osasuna y el Barcelona frente al Racing Santander.
0: Ya hablamos de los Juegos Suramericanos y nos contás de la Copa Davis, el tenis que se viene en Neuquén. Nos vamos al norte del país. Gabriel Melián, ¿cómo estás? Bienvenido.
5: Luis, ¿qué tal? ¿Cómo te va? Escuchaba recién al especialista hablar sobre el tema del presupuesto nacional. Y fue un tema que también aquí tuvo una respuesta por parte del gobernador de la provincia, Osvaldo Jaldo, porque Jaldo, políticamente correcto, está trabajando en dos frentes. En el frente que tiene que tener y mantener buenas relaciones con el gobierno nacional, y en el frente político local. Recordemos que es candidato a la gobernación y por lo tanto no puede aparecer muy pegado a las decisiones nacionales. Pero aún así dijo que es necesario que el gobierno de la nación tenga un presupuesto. Tiene que asignar partidas específicas para educación, para salud. Todo eso tiene que tener en mano el gobierno de la nacional para después designar y entregar esas cargas de beneficios a las provincias. Jaldo dio esta explicación dando una vuelta también por la cuestión política. Lo escuchamos.
6: A una Cámara de Diputados de la Nación No se llega a senadores de la Nación diciendo yo voto todo en contra, y como si eso fuese poco, se jactan de haber votado todo en contra. Yo creo que alguien tendría que haberle preguntado, ¿y qué han venido haciendo 4 años? Si es que no han participado en la sesión, todo han votado en contra, seguramente hay leyes que...

0: que vemos que a simple vista va en perjuicio de la sociedad. Nosotros hemos votado la prórroga de la ley de discapacidad, nosotros hemos votado a favor de que se busque un sistema para tratar la morosidad en la Argentina. Bueno, esas son leyes que hay que acompañar. Y luego el presupuesto nacional también hay que acompañar. Y ustedes saben que cuando no hay presupuesto, quien administra las partidas discrecionalmente es el jefe de gabinete. O sea que si algún senador o algún diputado cree que votando en contra del presupuesto es más ventajoso para los argentinos, se equivoca totalmente. Si cree que es más ventajoso para la provincia, se equivoca totalmente. Lo bueno es votar el presupuesto, por supuesto saber qué se vota, cuál es el contenido y cuáles son las asignaciones de cada una de las partidas del presupuesto nacional, pero fundamentalmente desde un punto de vista federalista, es decir, qué asignaciones van a cada una de las provincias de la República.
1: Responde de alguna manera a los dichos de Mansur, que está también en campaña y no se sabe bien si va a llegar a ser o no candidato a gobernador para el próximo año.
2: Una señal, ¿no?, de que por lo menos los que responden a Haldo van a estar acompañando el presupuesto.
1: El presupuesto va a ser acompañado por el gobierno de la provincia, lo dijo Haldo. Dejó en claro esto, siempre ya sabiendo que hubo algún tipo de negociación con la presencia del ministro de Economía de Tucumán, Daniel Abad, que en algunos viajes estuvo hablando precisamente sobre plantear la necesidad de que alguna de las obras públicas que se están generando en Tucumán con dinero de la nación se mantengan. Así que en plena negociación está Haldo dando señales de que el presupuesto será apoyado por los diputados y senadores que responden a él, Luis.
2: Excelente. Bueno, hay un encuentro muy importante allí en Tucumán del sector empresario. Está reunido ACDE, ¿no? Y han pasado varios referentes de nivel nacional. El presidente de la Unión Industrial de Tucumán dijo: pedimos condiciones iguales para poder competir. Han hablado de una Argentina que pueda duplicar sus exportaciones en los próximos 10 años. Bueno, interesante todo lo que surge desde allí, ¿no?
1: Así es. La Unión Industrial de Tucumán ha advertido sobre los costos para que tiene que enfrentar el sector. Tucumán está lejos de todo y por lo tanto no es competitivo con muchos de los mercados. A ver, te doy una idea. Hace unos años, un par de décadas atrás, el 42% del consumo de mercadería fresca de Buenos Aires era producido en Tucumán. Hoy eso ha bajado al 5%. Y eso tiene que ver con los costos de transporte hasta el lugar. Pasa lo mismo con la producción industrial de Tucumán. Acá somos fuertes en azúcar, somos fuertes en jugos y esencias de limón, somos fuertes en indumentaria deportiva, calzado. En varios puntos que si no conseguimos los apoyos necesarios para que los beneficios del transporte se hagan sentir para el norte del país, no deja de ser competitivo. Seguimos siendo la zona más pobre de todo la República Argentina. Se ha puesto la mirada, y Tucumán como que queda al costado de esto, en la minería, que va a hacer resurgir de alguna manera el norte del país, porque Catamarca, Jujuy, Salta son fuertes en ese sentido, pero Tucumán no lo es, tampoco lo es Chaco, bueno, porque cuando hablamos del norte grande y hablamos del norte pobre.

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Cuando pensamos en nuestra infancia, muchas veces no recordamos cuánto costaban las cosas ni qué ropa llevábamos puesta. Recordamos algo mucho más sencillo: la calle donde jugábamos, los amigos del barrio, la refacción que preparaba mamá, la voz de nuestros padres llamándonos porque ya era hora de entrar a casa. A veces basta escuchar los primeros acordes de una canción para regresar muchos años atrás.